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2: 20 horas, 5 minutos.
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2: Radio Amiga le indica la hora.
0: 20 horas, 30 minutos.
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0: 20 horas, 33 minutos. 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
1: 21 horas en punto.
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1: 21 horas, 2 minutos. 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
5: ¿Qué tal, amigas y amigos auditores? Les saluda el periodista Alejandro Aguilera García. Vamos a resumir el acontecer noticioso de este día para que ustedes estén bien informados de lo que ha acontecido en Talca y en las 30 comunas que conforman nuestra región del Maule. Desde este instante estamos en línea. Bienvenidos.
6: En el marco del Mes de la Juventud, durante agosto, la Municipalidad de San Clemente, a través de la Casa de la Juventud, realizó el conversatorio La Voz de los Jóvenes, Dialogar, Proponer y Construir. Una instancia de encuentro y participación para escuchar directamente las inquietudes, ideas y propuestas de los jóvenes de la comuna. En esta jornada participó el alcalde de San Clemente, Juan Rojas, junto al Consejo Municipal y equipos municipales, quienes compartieron, dialogaron directamente con las juventudes sobre sus necesidades, intereses y desafíos. Dialogar para conocer el funcionamiento y los beneficios del IPS pone a disposición de la comunidad en su territorio. Homologar conocimientos y coordinar el trabajo conjunto fueron parte de los objetivos alcanzados en un encuentro de trabajo entre los profesionales del área municipal, encargados de pensiones y de los centros de atención virtual Chile Atiende en la provincia de Linares y el IPS Maule. Entre los profesionales que asistieron hubo consenso en destacar la calidad e importancia de la jornada, por cuanto indicaron resulta de gran ayuda para el trabajo que realizan. Con diversas actividades de carácter conmemorativo, deportivo y fraterno, el Círculo de Comunicadores Sociales de Linares celebró su 21º aniversario desde su reactivación, reafirmando una trayectoria que ha permitido mantener un espacio de encuentro para quienes desarrollan labores vinculadas a las comunicaciones en la ciudad. La historia de esta organización se remonta a la década de 1990, cuando fue fundada por el periodista Walter Pérez León, con el fin de reunir a comunicadores locales y fortalecer los vínculos entre quienes se desempeñan en distintos medios. Sin embargo, por diversas circunstancias, la entidad dejó posteriormente de funcionar. Fue en el año 2005 cuando se concretó su reactivación, iniciándose una nueva etapa que se ha prolongado de manera ininterrumpida durante 21 años. Con el objetivo de reforzar la capacidad de atención de los niños con diagnóstico de cáncer en el Maule, el Hospital Regional de Talca, junto a la Corporación Ven y Ayúdame, concretaron el aumento de sus salas de aislamiento oncológico pediátrico, pasando de 4 a 6 salas de alta complejidad equipadas para una atención integral y humanizada. Este avance fortalece aún más la consolidación del Hospital Regional como referente nacional en oncología infantil, situación que fue posible gracias al crucial aporte de la corporación Ven y Ayúdame. Muy bien, amigas y amigos auditores, vamos a hacer una breve pausa comercial porque estamos entregándoles el resumen informativo de este día a través de las ondas de Radio Mágica y Amiga. Nos vamos y ya volvemos.
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6: Ya estamos de regreso con las noticias, con el resumen informativo de cada día que ha sido preparado por nuestro departamento de prensa y difundido a través de las ondas de Radios Mágica y Amiga. En el marco de una nueva sesión de la Comisión Coordinadora de Protección de la Región del Maule, se concretó la firma de un convenio de colaboración destinado a fortalecer la protección de niños y adolescentes que forman parte del sistema educativo. El acuerdo fue suscrito por el Seremi de Desarrollo Social y Familia Pablo Olivares, el Seremi de Educación Cristian Letelier y el Director Regional Subrogante del Servicio Nacional de Protección Especializada a la Niñez y Adolescencia, Daniel Smith. El convenio permitirá fortalecer la coordinación y el intercambio oportuno de información entre Educación, el Ministerio de Desarrollo Social y Familia y las oficinas locales de la niñez. Con el propósito de acercar la atención de salud a las comunidades rurales y contribuir a disminuir las listas de espera, el Rotary Club de Talca realizó un nuevo operativo médico gratuito en la localidad de Duao, comuna de Maule. La jornada desarrollada entre las 9 y las 14 horas en la posta de salud rural de Duao contempló 150 atenciones en medicina general, odontología, oftalmología, cardiología, ginecología y pediatría, además de consejería en salud y exámenes preventivos para la comunidad inscrita. Cuatro líderes de una red criminal transnacional conocida como el Clan Chen deberán abandonar la región del Maule por orden de los tribunales del norte del país. El objetivo del operativo era desarticular las cúpulas del crimen organizado, trasladando a sus cabecillas hacia el moderno recinto penitenciario maulino para cortar sus vínculos delictuales. Sin embargo, el juzgado de garantía de Iquique frenó esta estrategia de segregación carcelaria. El tribunal resolvió que los imputados asiáticos deben ser retornados al penal de Alto Hospicio, argumentando faltas de forma de justificación del traslado hacia la zona central. Hoy se cierra el proceso regular de postulación a matrículas para enseñanza básica y media 2027 para ingresar o cambiarse a un establecimiento de servicio local de educación pública SLEP, municipal, de administración delegada o particular subvencionada. El Seremi de Educación, profesor Cristian Letelier, hizo un llamado a las familias de estudiantes obligados a postular para que realicen este trámite.
5: Muy bien, amigas y amigos auditores, así hemos hecho un recorrido, ¿no es cierto?, por las principales noticias que han ocurrido en Talca y la región del Maule en este día. Gracias por informarse con nosotros, que tengan una muy buena noche. Felicidades.
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2: Radio Amiga le indica la hora.
0: 21 horas, 32 minutos.
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0: 21 horas, 35 minutos. 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
1: 22 horas en punto.
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1: 22 horas, 3 minutos.
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7: Muy bien, amigas y amigos, auditores, en este invierno ya del 2026 estamos acompañándoles con la música. Vamos a compartir con ustedes, ¿no es cierto?, la música, el comentario, los poemas y todo lo que hará más grata esta parte del día como es la noche. Después de la jornada de trabajo, ¿no es cierto?, cuando estos días de invierno se ponen un tanto frío, nosotros queremos entregarle la tibieza de nuestra compañía y también la música romántica. Estamos a esta hora entre amigos.

Estamos revisando el material discográfico, ¿no es cierto?, existente en nuestros medios de comunicación, con los mejores artistas, las canciones más lindas, las más románticas, para acompañarles a todos ustedes en el descanso ya del término del día. Saludamos a Mónica, que hoy ha estado de onomástico en este día jueves 27 de agosto, y a usted, que hoy ha celebrado un año más de vida. Muy bien, continuamos románticamente compartiendo la noche entre amigos.

A veces conocemos el precio de las cosas, pero no su valor. Un lindo pensamiento para compartirlo entre amigos.

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¿Recuerdas la piba de enfrente? 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No, se casó, tiene pibes ya.

Che, vení, toma una copa. Uy, qué contento se te ve. Vení, hermano, amigo mío, y recordemos el ayer. 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No, no llores. 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

Qué lindas canciones, ¿eh? Grandes y buenos intérpretes, hombres y mujeres de ayer, de hoy, de siempre, de todas las nacionalidades, ¿no es cierto? De todos los países, en todos los tiempos y en todos los espacios, los compositores, naturalmente, que se inspiraron en algún hecho personal, en algún hecho familiar, en alguna musa, para poder, ¿no es cierto?, plasmarlo en una canción. A esta hora la disfrutamos entre amigos.

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1: 22 horas, 30 minutos.
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1: 22 horas, 33 minutos.
6: Y ya estamos de vuelta con más Entre Amigos. Con la conducción de Alejandro Aguilera García.

¿Por qué el continente americano se denomina América y no Américo? Cuando el cartógrafo alemán Martin Walsemeister, en el siglo XVI, leyó detenidamente los relatos del navegante florentino Américo Vespucio sobre sus viajes, quedó impresionado por el hallazgo de un nuevo mundo que en realidad ya había sido descubierto por Cristóbal Colón en 1492. Como Vespucio fue quien advirtió que Colón no había llegado a la India, utilizó la palabra América en homenaje a su persona y con la finalidad de identificar estas tierras nuevas en el mapa. Fue la palabra América en género femenino la que empleó el cartógrafo alemán para que, de acuerdo a la costumbre imperante, se asemejara a Europa, Asia y África. Por ese motivo, el continente americano lleva nombre femenino. Una linda curiosidad para compartirla entre amigos.

Señor, haz de mí un instrumento de tu paz, que donde haya odio, ponga yo amor, que donde haya ofensa, ponga yo perdón, que donde haya discordia, ponga yo unión, que donde haya desesperación, ponga yo esperanza, que donde haya duda, ponga yo la fe, que donde haya error, ponga yo la verdad, que donde haya tristeza, ponga yo alegría, que donde haya tinieblas, ponga yo luz. Oh Maestro, haz que no me preocupe tanto de ser consolado, sino de consolar, de ser comprendido, sino de comprender, de ser amado, sino de amar, porque dando se recibe, olvidando se encuentra, perdonando se es perdonado, muriendo se resucita la vida eterna.

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Empatía, cuando la herida no es tuya, pero te lastima. Qué buen pensamiento para compartirlo entre amigos.

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1: 22 horas, 59 minutos.
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1: 23 horas, 2 minutos. Y ya estamos de vuelta con más Entre Amigos, con la conducción de Alejandro Aguilera García.

De lunes a viernes, en este horario, desde la ciudad de Talca, que es la capital de la región del Maule, y a través de las ondas de Radios Mágica y Amiga, tenemos la misión de acompañarles hasta la medianoche con la música romántica entre amigos.

¿Por qué al hijo menor y más consentido de una familia se le llama el Benjamín? Para comprender por qué al hijo más pequeño de un grupo familiar se le apoda afectuosamente el Benjamín, la explicación hay que indagarla en el Antiguo Testamento de la Sagrada Biblia. En el texto religioso se relata que el patriarca hebreo Jacob, hijo de Isaac y Rebeca, tuvo 12 hijos, quienes fueron los fundadores de las 12 tribus de Israel. José, uno de ellos, llegó a convertirse en ministro del faraón de Egipto. El menor de los vástagos de Jacob se llamaba Benjamín y era el predilecto de su padre. De ahí nace la historia de los Benjamines, los hijos más pequeños de una familia y a menudo los más mimados. Una curiosidad para compartirla entre amigos.

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Señora, según dicen ya usted tiene otro amante. Lástima que la prisa nunca sea elegante. Yo sé que no es frecuente que una mujer hermosa se resigne a ser viuda sin haber sido esposa, ni pretendo tampoco discutirle el derecho de compartir sus penas, sus goces y su lecho. Pero el amor, señora, cuando llega al olvido, también tiene el derecho de un final distinguido. Perdón si es que la hiere mi reproche. Perdón, aunque sé que la herida no es en el corazón. Y para perdonarme, piense si hay más despecho en lo que yo le digo que en lo que usted ha hecho. Pues sepa que una dama con la espalda desnuda, sin luto en una fiesta, puede ser una viuda, pero no, como tantas de un difunto señor, sino para ella sola viuda de un gran amor. Y nuestro amor, ¿recuerda? Fue un amor diferente, al menos al principio, ya no naturalmente. Usted era el crepúsculo a la orilla del mar, que según quien lo mire será hermoso o vulgar. Usted era la flor que según quien la corte es algo que no muere o es algo que no importa. ¿O acaso cierta noche de amor y de locura yo vivía un ensueño y usted una aventura? Sí, usted juró 100 veces ser para siempre mía. Yo besaba sus labios, pero no lo creía. Usted sabe, y perdóneme, que en ese juramento influye demasiado la dirección del viento. Por eso no me extraña que ella tenga otro amante a quien quizás le jure lo mismo en este instante. Y como usted, señora, ya aprendió a ser infiel, a mí así de repente me da pena por él. Sí, es cierto. Alguna noche su puerta estuvo abierta y yo en otra ventana me olvidé de su puerta. O una tarde de lluvia se iluminó mi vida mirándome en los ojos de una desconocida. Y también es posible que un amor indolente desdeñara su vaso bebiendo en la corriente. Sin embargo, señora, yo con sed o sin sed, nunca pensaba en otra si la besaba a usted. Perdóneme de nuevo si le digo estas cosas. Pero ni los rosales dan solamente rosas, y no digo estas cosas por usted ni por mí, sino por los amores que terminan así. Pero vea, señora, qué diferencia había entre usted que lloraba y yo que sonreía. Página 12 de 159 poemas. Pues nuestro amor concluye con finales diversos. Usted besando a otro, yo escribiendo estúpidamente estos versos.

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3: 23 horas, 30 minutos.
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3: 23 horas, 35 minutos.
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Qué lindo es compartir la música, los mejores intérpretes, los que le cantaron un día y siempre al amor, que se quedaron en nuestras mentes. ¿Cuántas canciones, amigas y amigos auditores, no es cierto, nos hacen evocar nuestra niñez, nuestra juventud, ese amor perdido en la instancia de nuestro pasado? Tantas cosas lindas que una canción nos puede provocar. Amigas y amigos, señoras y señores, a esta hora estamos entre amigos.

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Muy bien, amigas y amigos, auditores, ya estamos cerrando la edición de hoy. Ha sido gratísimo el poder compartir esta noche todo el romanticismo de la música, de la conversación, de los poemas, de los pensamientos. Que el descanso sea reparador, que tenga lindos y hermosos sueños y que el despertar sea maravilloso. Buenas noches, felicidades.

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Hemos compartido la conversación, curiosidades, hermosos poemas, pensamientos célebres y la música romántica con sus mejores intérpretes. 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A nombre de su conductor Alejandro Aguilera García, agradecemos su preferencia y compañía y nos comprometemos a reunirnos en una próxima edición Entre Amigos. Muchas gracias. Muy buenas noches. Felicidades.

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1: 0:12.
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2: 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Al comenzar el programa de hoy, lo hacemos con la música de nuestra tierra.

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0: 6:08.
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6 de la mañana, 11 minutos. 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

0: 6:15.
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0: 6 de la mañana, 24 minutos.
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0: 6:35 a.m. En su trabajo, en su hogar, en el campo o en la cordillera, viva sus horas de invierno junto a Radio Amiga, 1020 AM.

0: 6:39.
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0: 6 de la mañana, 44 minutos.
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0: 6 de la mañana, 54 minutos.
1: Amanecer en el campo de la radio amiga junto a Roberto Ramos ahí en la sala máster poniéndole ritmo, color y sabor con esta buena música. 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

0: 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Hasta mañana.
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2: 6:58 PM.
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2: 7 de la mañana, en punto.
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2: Usted, madrecita, se dio cuenta que Juan Taramacura le hizo una curación, se le está hablando con verdad, se le dicen las cosas claritas, ¿o usted tiene dudas?
3: No, ninguna duda. 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
2: Transparente.
3: Sí. Gracias.
2: ¿Qué le dice a la gente que ha ido a otros sitios y le dan calmantes y no los ayudan? ¿Qué le dice?
3: Que confíen en usted, que vengan a verlo, que es 100% recomendable, que tengan fe.
2: ¿Juan Taramacura sabe o no sabe?
3: Sí sabe.
2: ¿Lo recomienda?
3: Sí, 100%.
2: Bueno, muchas gracias por estas palabritas. Continuamos con el programa.
4: Testimonios.
2: Vamos a iniciar este día de hoy, este programa. Vamos a iniciar el día de hoy recibiendo aquí en vivo y en directo un testimonio de agradecimiento de las personas que visitan a Juan Taramacura, de las personas que vienen con fe, de las personas que vienen con una ilusión de curar, de ayudar a un hijo, a una hija, de poderlos sacar del camino de los vicios, de las drogas, del alcohol, o poder encontrar una solución a tantos problemas que muchas veces se presentan en la vida diaria de todos y cada uno de los seres humanos que habitamos este planeta. Hoy estamos recibiendo unas palabritas, un testimonio. Hermano mío, cuénteme primero que todo, ¿de dónde viene usted?
5: De Curicó.
2: ¿Cuánto lleva escuchando el programa de Juan Taramacura?
5: Como 5 años, yo pienso.
2: 5 años escuchando el programa de Juan Taramacura. Antes de venir usted conmigo, cuéntele a los oyentes, cuéntele a la gente cuál era el problema que usted tenía, qué le pasaba y por qué decide buscar a Juan Taramacura.
5: Nosotros teníamos problemas con nuestro hijo. O sea, no problemas, sino que estaba media complicada, pero gracias a Dios, Dios nos puso en el camino aquí a don Juan y a su equipo, que nos ha hecho ver de otra manera la vida. Lo ha cambiado el 200% de que llegamos aquí.
2: Cuéntele a los oyentes cuál era el problema, la preocupación con su hijo. ¿Qué le pasaba a su hijo?
5: No, mi hijo tenía un daño muy grande, que nunca pensamos nosotros que era así y nunca pensamos ver lo que vimos, lo que tenía él, realmente lo que tenía. Pero gracias a Dios, a ellos nos están sacando adelante.
2: Hoy en día usted se siente agradecido, contento, porque usted ha visto los cambios, usted ha visto los resultados con Juan Taramacura, y usted hoy en día se siente contento. Por eso me da este testimonio de corazón. Invite a la gente que visita otros sitios, no les ayudan, pierden la fe, pero hoy en día usted está viviendo un caso de la vida real de lo que le viene pasando. Cuéntele a la gente.
5: No, feliz, contento, equipo. Ojalá vengan a verlo porque 100% verdad lo que él hace. No es cuento como dicen en otras partes. No, todo súper contento. Y el cambio nosotros ha sido, pero 200%.
2: Y sobre todo que las cosas claritas, sí. ¿O usted tiene dudas de algo?
5: No, clarita, nosotros viendo lo que hacen.
4: ¿Todo?
5: Todo, todo. Así que no hay engaño aquí, no hay nada. No hay duda, no hay nada. Todo claro, uno ve el mar que le sacan, la cocina que sacan. Impresionante, ¿no? Muy impresionante. Y don Juan sabe mucho, mucho, mucho.
2: Hoy en día su hijo ha mejorado, ha cambiado, ya lo ve diferente, ya está contento usted, su esposa, ya están contentos porque han visto el cambio en su hijo.
5: Sí, sí, 200% el cambio de él, 200%, 100 que amo chico, es mucho el cambio, volvió a ser el que era años atrás.
2: Esto es una gran ventaja y esto es una gran bendición. Ya para despedir este programa ahorita, para despedir este testimonio, hermano mío, usted cuéntele a la gente, ¿Juan Taramacura sabe o no sabe?
5: Sí, mucho, mucho sabe don Juan y su equipo, don Uriel, todos saben mucho.
2: El maestro Uriel, que ha estado pendiente de lo suyo y ha trabajado también bastante en su caso, entonces usted se va agradecido y contento.
5: Sí, muy agradecido, muy contento del trabajo de ellos. No, súper bien, muy feliz.
2: Bueno, muchas gracias por estas palabras. Continuamos con el programa.
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2: Bueno, vamos a recibir un testimonio del tratamiento de la eufrasia, personas que vienen, llevan el tratamiento de la eufrasia para el problema de cataratas, esterigio, lagrimeo, visión borrosa. Hermano mío, usted llevó el tratamiento de la eufrasia, ¿cómo le ha ido? ¿Cómo le fue con el tratamiento? Cuénteme.
7: Sí, bueno, por primera vez que la estoy usando me ha ido bien porque me ha mejorado bastante la vista. Y confío que me voy a alentar bien porque estoy recién. Así que yo creo que más adelante me voy a mejorar bien.
2: Me va a mejorar, pero sí. Usted ya le ha quitado lagrimeo, ¿no?
7: Sí, un poco, no al 100%, pero como todavía tenemos un mes recién.
2: Claro, y resequedad que sentía en los ojitos rojos también.
7: Sí, sí me ha quitado los rojos de la vista.
2: De la vista.
7: Sí, ha mejorado bastante.
2: ¿Sí le ha servido la eufrasia?
7: Sí, me ha servido bastante.
2: ¿Usted la recomienda?
7: Sí, se la recomiendo si alguien escucha y la necesita, que venga don Juan y la requiera.
2: La eufrasia, la luz de sus ojos,
7: sí funciona. Sí, sí funciona. Por lo menos a mí me ha funcionado.
2: A usted le ha funcionado.
7: Sí, hasta el momento sí. Yo creo que más adelante me va a mejorar.
2: Mejorar demasiado.
7: Sí.
2: Bastante. Bueno, gracias por estas palabritas. Continuamos con el programa.
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2: Seguimos recibiendo testimonios aquí de la gente que visita el centro de Juan Taramacura. 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
2: O sea que la ciencia médica no lo pudo ayudar. No. Y hoy con Juan Taramacura usted recibió una ayuda y una curación, ¿verdad?
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2: Bueno, muchas gracias por sus palabras. Continuamos con el programa.
8: 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Vamos con mucha fe a hacer la oración de los enfermos. Si usted, señora, tiene un quebranto de salud, tiene una dolencia, hay un familiar en un hospital, en una cama, tirado ahí en un sillón, porque la salud no es óptima, no es buena. Yo le invito que agarre el vasito de agua, aquellos que tienen enfermedades terminales, aquellos que la ciencia médica no ha podido sanar. Hoy vamos a hacer esta oración a través del vasito de agua, porque recuerde que la oración tiene poder. Agarra el vasito de agua con la mano derecha y repita conmigo, diga, San Juditas Tadeo, patrón de los casos difíciles, camina por mi casa, llévate mis preocupaciones y mis enfermedades, aleja a mis enemigos visibles o invisibles, protege mi hogar, protege a mis hijos, en el nombre de Jesús, amén. Amén. 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
9: Desde el cielo una hermosa mañana Hemos llegado al final de un programa más. 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
1: 7:00 a.m. 27 minutos.
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1: 7:00 a.m. 29 minutos.
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0: Las 7 de la mañana, 31 minutos, titulares. Titulares. Subdere financia capacitación por más de, para más de 3.000 funcionarios municipales y regionales en todo el país. Fiscal regional Julio Contardo destaca avances del Ministerio Público en la región del Maule. Tolerancia cero, asegura Comisión Regional de Abigeato. ¿Cómo están, amigas y amigos auditores? Qué gusto de saludarlos. Bienvenidos a la revisión de las noticias correspondientes a este día viernes. Estamos ya viernes, ya 28, el último viernes de agosto. 28 de agosto del 2026, el santoral nos recuerda hoy a Agustín. Felicidades, como también un cordial y afectuoso saludo para quienes están hoy de cumpleaños. Roberto Ramos, liderando los mandos técnicos, saludamos a los integrantes de nuestro departamento de prensa. A ustedes, nuestros gentiles auditores, bienvenidos a las noticias. Vamos al detalle de las informaciones de este día. Usuarios de INDAP fueron protagonistas de la exitosa Feria Apícola del Maule. La plaza de armas se llenó de sabor y color con las mieles y los productos de la colmena de pequeños productores maulinos, la mayoría de ellos usuarios de INDAP, como es el caso del productor Roberto Ruiz Tagle, quien es socio de la cooperativa apícola Mardon B de la comuna de Chanco, quien llegó con su miel en diferentes formatos a ser parte de esta importante muestra y nos dijo lo siguiente.
1: Bueno, una parte de la producción de miel es una parte ecológica para mí y una satisfacción. Por eso me dedico a lo que es apicultura. Y también ver el futuro como la abeja de la gente joven, los niños, la alimentación natural.
0: Desde la localidad de Rabones, en Colbún, Jessica Reyes Améstica, de Agroapícola Rabones, llegó con sus mieles multiflorales, una línea gourmet de mieles, arropes, velas de cera de abejas y una línea de cosmética natural. Y Jessica nos dijo al respecto lo siguiente.
2: Mira, acá nosotros partimos desde la producción de miel, que es como lo que todos los apicultores se dedican en primera instancia, pero nosotros viendo la oportunidad de diversificar y de que hay un mundo prácticamente inexplorado en algunos ámbitos, empezamos a desarrollar diversos productos. Por ejemplo, tenemos una línea amplia de mieles gourmet con superalimentos, que ahí la miel actúa como un vehículo que macera y extrae, o un solvente en este caso, que extrae principio activo de lo que nosotros le agreguemos. Está más biodisponible y con un mayor valor agregado, tanto nutricionalmente como medicinalmente.
0: Rodrigo Bugueiro, director regional subrogante de INDAP, destacó la presencia de los usuarios de INDAP en la feria apícola, quienes pese a la lluvia del día no tuvieron inconvenientes para deleitar al público visitante con su amplia oferta de productos de la colmena. Dijo, la feria resultó un éxito pese a las precipitaciones, no tuvimos inconveniente. Los apicultores que apoyamos a través de nuestros instrumentos de fomento brillaron con sus productos, realizaron ventas y pudieron resaltar el valor de la miel. Qué rico, ¿no? Vamos con más informaciones. Gestión, diálogo y trabajo conjunto para avanzar en las soluciones del Liceo San Clemente, Entre Ríos. Tras los planteamientos expresados durante esta jornada por estudiantes del Liceo San Clemente, Entre Ríos, se abrió un espacio de diálogo que permitió abordar de manera directa las principales necesidades que enfrenta actualmente la comunidad educativa. La instancia fue encabezada por el alcalde de San Clemente, Juan Rojas Vergara, junto al Seremi de Educación Cristian Letelier, y contó con la participación de estudiantes, representantes de las comunidades escolares, equipos municipales y el Consejo Municipal. Durante la reunión se revisaron las situaciones más urgentes del establecimiento, pero también se puso sobre la mesa una mirada de futuro, avanzar en soluciones que permitan mejorar las condiciones del liceo en el mediano y largo plazo. En ese contexto, el municipio ha asumido un rol activo. El alcalde Juan Rojas ha llevado estas preocupaciones hasta Santiago, sosteniendo reuniones y realizando gestiones directamente con autoridades para conseguir apoyos y acelerar respuestas para el establecimiento. Parte de ese trabajo ya comienza a traducirse en avances concretos. La jornada dejó además una idea central: las soluciones requieren gestión, coordinación y unidad. Por eso el desafío es continuar articulando el trabajo entre el municipio, las autoridades de educación, los equipos técnicos, los estudiantes y los centros de padres y apoderados. En otro frente noticioso, la Policía de Investigaciones de Curicó detiene a 5 personas en investigación por robo con intimidación. Una mujer que se encontraba atendiendo un recinto de la comuna de Curicó fue intimidada por un grupo de sujetos que ingresó al lugar, quienes portaban armas de fuego y sustrajeron dinero en efectivo, licores y documentación personal de la víctima, especies avaluadas en aproximadamente 1 millón de pesos. Ante ello, la Fiscalía de Fragancia instruyó a detectives de la Brigada Investigadora de Robos Viro de Curicó para realizar las primeras diligencias investigativas, quienes concurrieron al sitio del suceso levantando impresiones dactilares y registro de cámaras de seguridad. Asimismo, la víctima fue trasladada hasta las dependencias policiales, donde prestó declaración respecto de la dinámica de los hechos. Con los antecedentes obtenidos, los detectives lograron establecer la participación de 5 personas y, mediante el análisis de las imágenes y antecedentes de investigaciones anteriores, individualizar a uno de los involucrados. Con estos antecedentes se gestionó una orden de detención en su contra, la que fue autorizada por el tribunal. Veamos lo que nos dijo al respecto el comisario Roberto Cornejo, jefe de la Viro de Curicó.
3: Detectives de la Brigada Investigadora de Robos Curicó, en coordinación con la Fiscalía de Flagrancia Maule, lograron la detención de 2 hombres mayores de edad, quienes fueron establecidos como autores de los delitos de robo con violencia y robo con intimidación que afectó a un local comercial ubicado en Avenida Camilo Enríquez de esta ciudad. El hecho ocurrió durante la madrugada del miércoles 26 de agosto, cuando 5 sujetos, con sus rostros cubiertos y utilizando armas de fuego y cortantes, ingresaron al establecimiento, intimidaron y golpearon a la locataria, sustrayendo diferentes especies de valor.
0: Los detenidos fueron puestos a disposición del Juzgado de Garantía de Curicó para su respectiva audiencia de control de detención. Estamos revisando el quehacer noticioso de Talca y la región del Maule a través de las ondas de Radios Mágica y Amiga. Subdere financia capacitación de más de 3.000 funcionarios municipales y regionales de todo el país. La Subsecretaría de Desarrollo Regional y Administrativo Subdere, a través de la Academia de Capacitación Municipal y Regional, anunció la adjudicación de más de 3.000 becas a funcionarios y autoridades de municipio, gobiernos regionales y asociaciones municipales de todo Chile. Del total de funcionarios seleccionados, 1.705 corresponden a mujeres, lo que representa el 57% del total de beneficiados. El subsecretario Sebastián Figueroa destacó al inicio de los diplomados que estos tienen como objetivo entregar mejores servicios a las personas para una gestión cercana y con rostro humano, mejores decisiones, mejores instituciones y finalmente en una mejor calidad de vida para sus comunidades. Asimismo, hizo un llamado a los beneficiarios a participar activamente, aprovechar la experiencia y llevar lo aprendido de vuelta a sus equipos. Estos diplomados son también una oportunidad para compartir experiencias, conocer otras realidades, generar redes, además de adquirir herramientas que puedan aplicar directamente a los desafíos de sus comunidades. SLEP Maule Costa implementa ley de los 60 minutos de actividad física. Con el objetivo de apoyar la implementación de la ley 21.778, conocida como la ley de los 60 minutos de actividad física, el Servicio Local de Educación Pública SLEP Maule Costa realizó una jornada de capacitación en Cauquienes dirigida a coordinadores de convivencia educativa del territorio. La actividad fue liderada por la académica de la Universidad Metropolitana y Ascensa de la Educación, Jessica Ibarra Mora, quien destacó que la ley representa una oportunidad para incorporar la actividad física como parte esencial de los proyectos educativos. La especialista enfatizó que el desafío va más allá del cumplimiento normativo. Estas acciones son una invitación a integrarse, a participar y hacer que el deporte y la actividad física formen parte de la rutina diaria de las comunidades educativas, señaló. Cabe destacar que la ley responde a una necesidad nacional, considerando los altos índices de inactividad física y los desafíos relacionados con el sobrepeso y la obesidad infantil. A esta hora nos trasladamos hasta una de nuestras unidades móviles. La información a esta hora con Miguel García. ¿Cómo está, Miguel?
4: Muy buenos días, Alejandro Aguilera, Roberto Ramos Vega en la sala de sonidos. En tiempo récord, finalmente, personal de carabineros logró encontrar a una víctima de un robo de una bicicleta de la marca Osborne, que ayer fue, por lo menos se fue encontrada en Villa Ilusión, en momentos que un sujeto transitaba por dicho sector, como Nacional, en Villa Ilusión, en donde se procedió a fiscalizarlo. Le preguntaron por la bicicleta, no pudo entregar una respuesta coherente del origen de este móvil de color rojo, y posteriormente fue conducido hasta la tercera comisaría para continuar el procedimiento de rigor, hacer un control de identidad. Hasta ese minuto solamente control de identidad y poder establecer el origen de la bicicleta. Ayer publicamos la bicicleta de la marca Oxford y la víctima la reconoció, fue a la tercera comisaría y acreditó que era de su propiedad, que la había sido sustraída. Este sujeto está detenido por receptación y será puesto durante esta mañana a disposición de juzgado de garantía de la ciudad de Talca bajo este delito de receptación. Se conoce en qué fecha la habría sustraído, por lo cual no hay flagrancia en este delito. Hay que recordar que también a disposición de juzgado de garantía de la ciudad de Curicó van a ser puestos las tres personas que fueron detenidas por efectivo de la CIP en el molde en la ciudad de Curicó junto a carabineros, luego que comerciantes alertaran sobre la presencia de haber sido estafado con billetes falsos, y donde se sindicaba a una banda de sujetos que se movilizaba en un vehículo. Fueron interceptados, como están las imágenes, a la altura del mall, la ciudad de Curicó, donde finalmente fueron detenidos. Se encontraron algunas bolsos que contenían dinero, incluso de 20.000 pesos de distinta denominación, totalmente falso, por lo cual incluso venían desde Viña del Mar, y no se descarta que hayan cometido este tipo de delito estafando comerciantes en distintos, pues no solamente Curicó, sino que también de la región y de otras zonas del país. Valisey, venían haciendo un tour del estual, cambiando estos billetes, haciendo compras y estafando a estos comerciantes, venían de la región de Valparaíso. Así que van a ser puesto a disposición de juzgado de garantía bajo el delito de estafa. Finalmente fue identificada la víctima, que recordamos ayer, como nos llegamos de madrugada, este accidente con consecuencias fatales que se produjo en el kilómetro 190 de la ruta 5 Sur por la pista oriente de sur a norte. Se trata de una persona con discapacidad que aparentemente cruzó la ruta en la entrada prácticamente de la ciudad de Curicó, algunos metros más hacia el norte de la entrada, diríamos, de sur, y donde finalmente fallece en el lugar producto de este accidente. Investigación que quedó en manos de personal de la subcomisaría investigadora de tránsito, de carabineros de la ciudad de Talca. No se han registrado por lo menos algunos llamados de emergencia, de rescate o de incendio, por lo menos acá en la capital de la región del Maule, donde llegó intensamente Alejandro Aguilera. Alejandro Roberto Ramos Vega, tengan ambos un buen fin de semana, todo muy buen día, hasta cualquier instante.
0: Muy bien, muchas gracias. Igualmente, Miguel García con la información desde una de nuestras unidades móviles. Hacemos una breve pausa, ya volvemos con más noticias.
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0: Muy bien, ya estamos de regreso con las noticias en este día viernes 28 de agosto del 2026. La unidad de fomento hoy, 40.869 pesos. La UTM para este mes de agosto, 71.649 pesos. Nos trasladamos al departamento de prensa. A esta hora, la información con Elena Rojas Alvarado.
7: Gracias, Alejandro Aguilera, por el pase. Vamos de inmediato con la información de este día. Más de 5.000 viviendas de adultos mayores del Maule no pagarán contribuciones. Un total de 5.076 viviendas principales pertenecientes a adultos mayores en la región del Maule dejarán de pagar contribuciones a partir de enero del 2027, de acuerdo con un análisis de la plataforma de inteligencia inmobiliaria InCity. La medida beneficiará directamente a personas mayores de 65 años cuyas propiedades actualmente se encuentran afectadas al impuesto territorial en la zona. Según el levantamiento en el Maule, existen 106.324 viviendas principales asociadas a este grupo etario. De ese universo, las propiedades que dejarán de pagar el tributo equivalen al 5% del total. Estimamos que son un poco más de 5.000 viviendas de adultos mayores las que experimentarían un cambio concreto, porque son las que actualmente están afectadas al pago, explicó Nicolás Herrera, gerente general de InCity. El ejecutivo añadió que el resto de los inmuebles de este segmento ya se encuentra exento de cobro. Para Noticias en Línea, informó Elena Rojas. Adelante, Alejandro.
0: Muy bien, muchas gracias. Fiscal Regional Julio Contardo destaca avances del Ministerio Público en el Maule. A pocos días de concluir su periodo como fiscal regional del Maule, Julio Contardo realizó un balance de su gestión que culminará en los próximos días. El fiscal valoró especialmente el trabajo desarrollado conjuntamente con los fiscales de la zona y recordó que el Maule ha sido pionero en distintas iniciativas posteriormente consideradas para otras regiones del país. La Fiscalía del Maule se ha caracterizado por ser piloto y sobre todo por innovar, señaló. Uno de los principales avances destacados por Julio Contardo fue la transformación digital del Ministerio Público Regional. El Maule se convirtió en la primera Fiscalía Digital del país, proceso que posteriormente resultó especialmente importante durante la pandemia y que permitió agilizar procedimientos y modernizar la gestión institucional. Otra iniciativa regional fue la creación de la primera Fiscalía de Fragancia y la primera Fiscalía Móvil del país. Respecto a la Fiscalía Móvil, es una iniciativa financiada a través de un proyecto del Gobierno Regional del Maule y destinada principalmente a acercar la atención del Ministerio Público a la comunidad. El vehículo cuenta con los recursos necesarios para entregar atención y orientación en terreno y actualmente desarrolla un despliegue por más de 30 comunas de la región del Maule. Julio Contardo cerrará una etapa de 8 años como fiscal regional en los primeros días del mes de septiembre. Retornamos nuevamente al departamento de prensa. La información a esta hora con el periodista Ricardo Jara.
8: ¿Cómo está, don Alejandro Aguilera? Muchas gracias. Le comentamos que el gobierno promulga la ley que amplía el FOGAES y crea un nuevo subsidio para viviendas de hasta 6.000 UF. Esta ley, que es la número 21.748, que amplía la cobertura del Fondo de Garantías Especiales, más conocido por todos como el FOGAES, y está implementando esta nueva posibilidad de subsidio para facilitar así el acceso a la primera vivienda y reactivar la construcción. Este proyecto eleva de 50.000 a 80.000 los subsidios disponibles y sube el valor máximo de los inmuebles elegibles de 4.000 a 6.000 UF. Asimismo, la vigencia de estos beneficios se va a extender por 12 meses adicionales hasta el próximo 31 de mayo del año 2028. El renovado sistema estará operativo a partir de septiembre mediante una licitación administrada por Banco Estado con la participación de entidades financieras reconocidas por la Comisión para el Mercado Financiero, como lo que es la CMF. Según cifras del gobierno, actualmente existe un stock de más de 99.613 viviendas nuevas sin vender a nivel nacional. De ese total, un 89.4% corresponde a propiedades con un precio inferior a las 6.000 UF, a lo que se suman más de 170.000 unidades con permisos de edificación aprobados y que podría traer un problema si es que no se pueden vender al futuro. Desde ahí entonces esta importante promulgación de la ley que amplía el FOGAES y crea este nuevo subsidio para viviendas de hasta 6.000 UF. Para Noticias en Línea informó Ricardo Jara Herrera.
0: Muy bien, gracias Ricardo. Tolerancia cero asegura la Comisión Regional de Abigeato. Un plan de tolerancia cero asegura la Comisión Regional de Abigeato que intensifica controles en toda la región del Maule. La instancia, que lleva más de 16 años de funcionamiento y que lidera la Fiscalía, tiene por objetivo evitar la ocurrencia de delitos de abigeato y la venta clandestina de carne, evitando así causar daños al patrimonio de agricultores y garantizar que los alimentos no afecten la salud de la población. De esta forma, el Ministerio Público, Carabineros de Chile, el Servicio Agrícola y Ganadero, la Policía de Investigaciones, el Servicio de Impuestos Internos y la Seremi de Salud unen sus esfuerzos a fin de potenciar la fiscalización y persecución de los delitos. En este contexto, Julio Contardo, fiscal regional, destaca que la mesa de abigeato se ha articulado desde hace bastantes años por la Fiscalía Regional del Maule y que naturalmente genera un ámbito de coordinación interinstitucional para combatir un delito que afecta potencialmente a toda nuestra región, una región agrícola donde el mundo ganadero se ha afectado por este flagelo, manifestó la autoridad regional. Linares vuelve a la Liga A1 del Voleibol Nacional. Patricio Valdivieso, presidente de la Asociación de Voleibol de Linares, reveló las dificultades económicas que pusieron en riesgo la participación del campeón en la máxima categoría del voleibol chileno. Estuvimos a muy poco de no participar en la Liga 1 esta temporada, luego de conquistar la décima estrella de la temporada pasada,

0: y después volver a jugar en Linares, explicó Valdivieso. La propuesta es recuperar un sistema de programación que permita disputar dos partidos durante un mismo fin de semana como local y posteriormente realizar la gira en Santiago, evitando viajes constantes, manifestó Patricio Valdivieso. Retornamos al departamento de prensa, la información con Oscar Rolando Sanzana.
1: Gracias, Alejandro. La Dirección de Aeropuertos del Ministerio de Obras Públicas, MOP, realizó la entrega oficial del terreno que marca el inicio a la tercera etapa de remodelación del aeródromo El Boldo de Cauquienes. Este recinto de propiedad municipal cumple un rol estratégico en la conectividad aérea y la seguridad de la zona sur de la región del Maule. La Seremi de Obras Públicas, Yasna Cancino, destacó el impacto de esta iniciativa en la modernización de infraestructura aeroportuaria regional. El proyecto contempla la construcción de un terminal con refugio para pasajeros, una nueva torre de control, habitaciones de descanso para pilotos, casa de cuidadores, pavimentación de los accesos y la renovación de los cercos perimetrales. Este es un recinto fundamental para la aeronavegación que presta servicios vitales ante emergencias tales como el combate de incendios forestales y el traslado crítico de pacientes hacia centros asistenciales de mayor complejidad, subrayó la autoridad ministerial. Desde la sala de prensa informó para Noticias en Línea Oscar Rolando Sanzana.
0: Muchas gracias, Oscar. Anuncian fiscalización sanitaria sobre las casas del borde del lago Villuquén. En el marco del plan de descontaminación del lago Villuquén se desarrollará una reunión online con los vecinos de esta comuna, también con los propietarios de viviendas en el borde del afluente, con el objetivo de avisarles que entre octubre y noviembre comenzarán fiscalizaciones para conocer si estos inmuebles cumplen o no con las condiciones sanitarias de evacuación de aguas servidas, entre otros aspectos. El alcalde de la comuna de Villuquén, Patricio Rivera, precisó: ya estamos de acuerdo con medio ambiente, con salud, era algo que esperábamos hace mucho tiempo, y también esas personas de borde del lago que no están cumpliendo con las normas y que no se hacen responsables de la contaminación que ellos emiten al cuerpo de agua, se les pasará la multa correspondiente y si hay que clausurar también lo vamos a realizar, aseguró el edil. Además dijo que se va a fiscalizar primero que tengan en orden todos sus permisos de edificación y la recepción de sus viviendas, y con salud se va a revisar que se cumpla todo lo sanitario y que si no cumplen con los 20 metros de distancia al lago y si no tienen las condiciones más óptimas para contar con un permiso sanitario, se les va a multar, se les va a dar un plazo para que puedan regularizar esto y de no ser así, se les va a clausurar, manifestó el alcalde de Villuquén, Patricio Rivera. Muy bien, amigas y amigos auditores, de esta forma estamos ya cerrando la revisión de las noticias correspondientes a este horario. Gracias por informarse con nosotros, que tengan una muy buena jornada. Felicidades.
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3: Radio Amiga le indica la hora.
4: 7:55.
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5: Radio Amiga le indica la hora.
6: 7:59 a.m.
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9: ¿Qué tal? ¿Cómo están? Gusto de saludarles a través de la Radio Amiga de Talca en el corazón de los maulinos. Un gusto estar con ustedes en esta jornada de día viernes 28 de agosto. Saludos para Agustín en su día de onomástico, también a quienes están de cumpleaños. Muchas felicidades. Cielos nublados con precipitaciones en esta jornada de día viernes. El antesala de un fin de semana futbolístico para Rangers, específicamente mañana en Santa Laura, 17:30. 5:30 de la tarde, comienza a rodar la pelotita, como dice nuestro colega Aldo Espinosa. Y por cierto, estaremos mañana desde las 4:00 de la tarde con toda la previa en directo desde la capital, desde la comuna de Independencia, donde se vive el fútbol en la catedral. Así le llaman los hinchas de Unión Española al recinto de Santa Laura. Jornada donde saludamos también a nuestro compañero Roberto Ramos Vega y también a nuestro director Víctor Díaz González a través de la radio amiga de Talca en el corazón de los maulinos y gigantedeportivo.cl también, que está disponible para que usted ingrese y se informe de las últimas noticias del rojinegro, la actualización deportiva. Bueno, comienza el fútbol de la primera división. En el día de hoy Cobresal quiere frenar a Palestino, al cuadro árabe, y tomar de esta manera un respiro por la lucha de la permanencia. También está complicado Cobresal, en las últimas jornadas no le ha ido bien. Y obviamente viene hace largas fechas ya que no conoce de buenos resultados. Es que Cobresal tiene una nueva oportunidad de local y Palestino el visitante. Hoy serán los encargados de abrir esta fecha 21 de la Liga de Primera División, 18:30 horas en El Salvador, en este partido donde los mineros intentarán obviamente frenar a los árabes, que quieren conseguir 3 puntos más para luchar y seguir arriba. Le ha ido bien a Palestino en este caso. También luchar por meterse más arriba, mientras que Cobresal tratando de salvar la categoría de la Primera División A. El cuadro minero dirigido por Gustavo Huerta no ha tenido un buen pasar en los últimos, digamos, en compromiso, y está penúltimo en la tabla en la zona de descenso, 18 puntos nomás tiene el equipo de Cobresal. Así que quiere un respiro para presionar también a los otros equipos, mientras que la Udeconce tiene 19 puntos. Palestino está en el cuarto puesto de la tabla con 33 unidades, quiere seguir escalando, igualando a la Católica y también a 3 puntos de la Universidad de Chile. Así es que el equipo árabe lleva 2 victorias consecutivas y va por la tercera para enfrentar hoy al equipo de Cobresal. ¿Sabe quién dirige? Gastón Phillips, que ya lo conocemos hace bastante tiempo y que estuvo en el último compromiso en Arica. Ahí estuvo como cuarto árbitro don Gastón Phillips. En el día de hoy dirige este partido por la Primera División A. La fecha comienza entonces la número 21 de la Primera División A con este compromiso que dirige Gastón Philip Noriega en el Estadio El Cobre, Cobresal Palestino. Mañana sábado, en Primera División A, la Liga, 29 de agosto, 17:30, Limache Everton. En el Municipal, Lucio Fariña Fernández dirige Reinerio Alvarado González. También mañana a las 20 horas, Ñublense Deportes Concepción. Estadio Bicentenario Nelson Oyarzún Arena dirige Miguel Araos, el mismo árbitro que le dirigió Ranger y que finalmente no ha perdido en esta temporada con Miguel Araos Riquelme, con 2 compromisos ganados por el equipo piducano con este árbitro Miguel Araos. Así que le ha ido bien el último en Arica y también frente al Audeconce por Copa Chile. El día 30 de agosto, el día domingo, a las 3 de la tarde continúa la Liga de Primera. 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La fecha de la Liga de Primera continúa el domingo. La Udeconce a las 3 de la tarde enfrenta a la Universidad de Chile. En Concepción dirige Diego Flores Seguel. A las 17:30 Colo Colo Audax Italiano. En el Monumental va a dirigir Franco Jiménez. También el domingo a las 20 horas Coquimbo recibe a Huachipato, alicaído Huachipato, el equipo de acero. Ahí dirige en Coquimbo Nicolás Gamboa Reyes. El día lunes, 2 compromisos por la Primera División A, 18:15, Unión Calera, Deportes La Serena, Estadio Nicolás Chaguán Nazar, dirige Cristian Garay Reyes, mientras que a las 20:45 del próximo lunes cierra la fecha de la Liga de Primera, Universidad Católica O'Higgins, Juan Lara Luco, dirige en el Claro Arena. Esa es la fecha del fútbol de la Primera División A, donde por ahora está luchando Colo-Colo por el título, que sacó más ventaja al vencer a la Universidad de Chile en el último compromiso en Santiago, en el Estadio Nacional. 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Lo que corresponde a la Liga del Ascenso, todo parte este 29 de agosto, es decir, mañana, con un partido donde estaremos atentos al resultado de Unión San Felipe, Deportes Santa Cruz, Estadio Municipal de San Felipe, dirige Manuel Vergara Rodríguez, 12:30 del día. A las 15 horas, mañana Wanderers se mide con Magallanes, Estadio Liga Figueroa Brander, va a dirigir Jorge Oses Lillo. También mañana 17:30, transmisión central del Gigante en Santa Laura, Rodrigo Rivera Carrillo será el árbitro para Unión Española Rangers de Talca. También mañana sábado 20 horas cierra la jornada sabatina Iquique de local enfrentando a San Luis en el Tierra de Campeones, dirige Cristian Droguet Valenzuela. Esa es la programación sabatina del fútbol del ascenso. 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Pues bien, la fecha del fútbol de la Primera B continúa el día 30 de agosto, el día domingo, con el partido local 12:30 entre Copiapó y Deportes Antofagasta. Dirige Víctor Abarzúa. El mismo día, domingo a las 3 de la tarde, Temuco, frente a Puerto Montt, este Temuco que no logra ganar hace 7 fechas, va a dirigir ahí en el Germán Becker Francisco Gilaver. El día domingo también 17:30, Curicó Unido de local recibe a Recoleta. Benjamín Sarabia será el juez en la granja. Mientras que el lunes cierra la jornada de la Primera B, Cobreloa de local 20 horas, enfrentando a San Marcos de Arica en el Zorro del Desierto. Francisco Soriano Bascur será el árbitro donde cierra Cobreloa Arica el lunes, fecha 23 del ascenso. Eso es con respecto a lo que ocurre con respecto al fútbol de la A y de la B este fin de semana. 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Bueno, también dimos cuenta en los programas de estudio de las 14 horas lo que estableció el Tribunal de Penalidades de la NFP, donde la Liga de Primera y Primera B, también obviamente hay varias personas o jugadores, digo, que están al margen para este fin de semana. En el caso de Limache, en la Primera División A, se queda al margen Dylan Escobar con 2 partidos, Fernando Zucchi, expulsado también en forma directa 2 partidos de la Católica, igual que en la Católica está al margen, expulsión por segunda amarilla 1 partido, Matías Palavecino, mientras que O'Higgins, Bastián Yáñez, expulsión directa 1 partido. En la Primera B, Liga del Ascenso, estarán al margen por expulsión directa en Puerto Montt, Alexis Sabela, 2 partidos. En Deportes Temuco, Miguel Sangüesa, expulsión directa 1 partido. Y en Wanderers, Vicente Vargas, expulsión directa 1 partido. Mientras que en Wanderers, Alexander Dubó no computa amarilla, por lo tanto queda disponible para que esté en cancha. Esos son lo que respecta a los jugadores que se quedan al margen por expulsiones con tarjeta roja. Mientras que en la Liga del Ascenso también, acumulación de tarjetas amarillas, Liga del Ascenso quedarán al margen por 1 partido. En Puerto Montt, Kevin Egaña, su 5ª amarilla. También en Puerto Montt, Maximiliano Riveros, 8ª tarjeta amarilla. Mientras que en Cobreloa, Diego García no estará presente por la 5ª acumulación y Antofagasta se queda al margen Fabián Manzano, su 5ª cartulina amarilla. 1 partido, todos en el equipo de Puerto Montt, Cobreloa y Antofagasta, 1 partido en la Liga del Ascenso estarán al margen por acumulación de tarjetas amarillas. Y también el tribunal citó a comparecer el martes 1 de septiembre la próxima audiencia a realizarse en forma presencial ante el Tribunal de Disciplina del NFP, a San Marcos de Arica, por denuncia del directorio del NFP, a Colo Colo, a Javier Correa, denuncia que hizo la Universidad de Chile por algunos ciertos actos de indisciplina en la cancha, ciertos gestos obscenos, también en Colo Colo,
6: fue denunciada la institución por el árbitro en zona de exclusión. En Deportes Cobreloa, César Bravo, director técnico, denuncia por el árbitro, atraso, también está citado la gente de Cobreloa por parte de su técnico. Así que la próxima audiencia será el martes 1 de septiembre, en forma presencial a contar de las 18 horas, indica el Tribunal de Disciplina de la NFP. 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Bueno, también como decíamos, el Tribunal de Disciplina resolvió aquello y, por cierto, estamos pendientes de lo que pasa con Arica. ¿Quién votó y quién se abstuvo? Lo nuevo que se conoció en las últimas horas en San Marcos de Arica, que también lo analizamos en El Gigante, en la emisión central, donde un voto, una abstención y un viaje pagado, dicen las malas lenguas, así señalaban desde la capital. Esos son los tres elementos que se sumaron esta semana al expediente sobre de cómo se gestó la denuncia contra San Marcos de Arica, club que podría, por ahora, no hay nada dicho, ser desafiliado si se comprueba que entregó información, cierto, incongruente a la NFP respecto a lo declarado ante la Comisión para el Mercado Financiero. Así que eso se señala desde Santiago, donde ya se había dado cuenta semanas atrás por parte de nuestro colega Pablo Sepúlveda que se haría esta acción por parte de la NFP, no por Rangers, y obviamente se dice que hay algunas presiones internas dentro del directorio de la NFP para que la mesa encabezada por Pablo Milad, el presidente de la NFP, presentara la acusación a través de un representante que obviamente tiene a cargo esta causa, que es un abogado, en contra del equipo de San Marcos de Arica. Ahora la novedad tiene que ver que, con el resultado de esta votación, puertas adentro, Jorge Yungue, expresidente Ranger, se inhabilitó, es decir, el integrante del directorio decidió abstenerse en esta instancia decisiva en la votación, mientras que la postura de Mauricio Moreno Sánchez, vicepresidente de la NFP, y Andrés Alvarado, accionista de Deportes Santa Cruz, penúltimo que está en la tabla el equipo de Santa Cruz, decidieron continuar, avanzar en esta denuncia, ambos, tanto Mauricio Moreno Sánchez, vicepresidente de la NFP, como también el dirigente Andrés Alvarado, que es accionista de Deportes Santa Cruz. Ellos decidieron avanzar y votaron a favor de esta denuncia. También hay un detalle adicional sobre uno de los votantes. Moreno Sánchez, radicado actualmente en Perú, viajó a Chile para participar, curiosamente, dicen en la capital, de este proceso con pasajes financiados por el propio fútbol nacional, situación que se está investigando. A eso se suma también otro dato sobre la asistencia de Alvarado a las reuniones del directorio y su última participación presencial había sido en octubre del año pasado recién. Se alejó bastante, reapareciendo recién justo ahora en la cita en agosto para resolver el caso de San Marcos. En el periodo intermedio solo se había ausentado y participado en forma online, virtual, vía Zoom. Así que una situación también no menor que llamó la atención en Arica. Si es que se abstuvo Jorge Yungue, expresidente Ranger e integrante del directorio, votaron a favor Mauricio Moreno Sánchez y Andrés Alvarado, y el riesgo de San Marcos es que podría ser desafiliado si se comprueba la denuncia con documentación falsa que no coincide con la Comisión para el Mercado Financiero a lo que entregó a la NFP. Son detalles de lo que se viene en el escritorio a futuro seguramente. Saludamos a quienes están a esta hora en sintonía a través de la Radio Amiga de Talca, nuestros amigos que están, por cierto, muy atentos, y estaremos también desde Santiago. Hay que tener cuidado también porque anda gente ofreciendo entradas a propósito del partido de mañana, pero son portales falsos, así es que no a caer en el cuento del tío, para que lo tengan presente. Así es que eso se ha señalado. Sin embargo, habrá presencia rojinegra masiva en el estadio de Santa Laura, quienes ya tienen el ticket, así que estarán apoyando al equipo piducano mañana en Santa Laura, una buena ocasión para estar con el equipo rojinegro. Vamos al muro. Don Roberto Arena, saludo desde Concepción. Yo creo que mañana Ranger hará un partido inteligente y traerá un buen resultado. Hay que jugar como lo hicieron contra San Marcos, pelear todas las pelotas, ir al piso, y confío en el equipo que traigamos un triunfo. Marina Orellana, buen día gigante, mañana vamos con todo a ganar a Santiago, sí o sí, vamos Renguerito que nos salvamos de esta situación en cancha. Seguimos con José Díaz, buenos días don Mauricio, dice que tenga un lindo día, vamos con todo Renguerito que nos vamos a salvar en cancha y mañana nos traemos los puntos a Talca. Saludos desde el Mirador de Maule, dice José Díaz. Sergio Rojas Fica, vamos Rangers, su hinchada te apoya, saludos desde Puente Alto. Saludos a todos nuestros amigos que están conectados en las redes sociales y en el muro de Gigante Deportivo, que usted también puede revisar la página web de Gigante Deportivo, téngalo presente, www.gigantedeportivo.cl. Ahí está toda la información de la previa del partido Rangers Unión Española, datos, estadísticas, comentarios y probable formación que damos cuenta en el segundo bloque para que usted siga con nosotros y las novedades del equipo piducano aquí en Gigante Razón y Corazón. 31 años en la cancha, que nuevamente estará en Santa Laura mañana para todas las alternativas, conversar con los hinchas y la previa, que es tan importante y motivante también para el hincha que está en sintonía generalmente a través de la radio Amiga en el corazón de nuestra gente, y también Mágica, que también está conectada cada vez que Amiga y su producción del Gigante está con la transmisión en vivo y en directo. 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Nos indica la hora en el Gigante, 8 de la mañana, 17 minutos, la pausa junto a Roberto Ramos, y continuamos en esta emisión de día viernes.
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6: Seguimos en el 1020 de la amplitud modulada, Radio Amiga de Talca en el corazón de los maulinos. El técnico Ivo Basay, esta semana entrenado con mira al próximo rival, Unión Española en la mira, que esperemos mañana le vaya bien al equipo piducano, este envío anímico lo aproveche, lo que se logró en Arica no menor, un triunfazo para salir de esta incómoda posición en lo psicológico, en lo futbolístico, que tendrá que seguir en la misma senda para lograr el objetivo, que es la permanencia. Así es que ha ensayado fórmulas pensando en este partido frente al equipo rojo de Santa Laura y se manejan opciones en el equipo piducano del retorno del arquero argentino Cristian Campestrini y el volante y capitán también Alejandro Márquez, que estuvo al margen después a acumulación de tarjetas amarillas o expulsión frente al equipo de Magallanes. Tontamente, digamos, un jugador muy experimentado que tiene que mantener la calma, ¿cierto? Y también entregar eso, traspasar a sus compañeros la experiencia en la cancha. Así que Campestrini por ahora superó una dolencia estomacal, recordemos, fue reemplazado por Cerda, que lo hizo muy bien, y Márquez cumplió la fecha de castigo por la expulsión ante el equipo albiceleste. Estarían también ahí ocupando un lugar importante en el medio campo en reemplazo del canterano Tomás Gómez, que no se ha visto bien en los últimos partidos. Juan Méndez y Carlos Labrín tienen el alta médica, como se ha mencionado en el Gigante, y su inclusión podría depender también del cuerpo técnico. Se lo incluye en este viaje a la capital. Hoy el equipo por la tarde viaja hasta Santiago para hospedarse y mañana esperar el partido descansadito en la capital para enfrentar al equipo de Unión Española. Ignacio Ibáñez seguiría en recuperación una semana más y el volante Gary Moya tiene para varios días, 15 días producto de un desgarro muscular que le afecta al jugador. 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Ahí a esta hora hay muchos ranguerinos. Felicidades para ustedes, amigos, que escuchan El Gigante, ranguerinas también. 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Junior Arias, que ha sido uno de los puntales en el equipo, llegó para hacer goles, ha marcado 3 y quiere ratificar lo mismo este fin de semana. Un jugador de otro nivel, muy colaborador, empeñoso, que aguanta bien la pelota, que distribuye bien, que va al cabezazo, siempre se retrasa también para acompañar a sus jugadores, digamos, de campo, digamos, y la defensa, inclusive cuando hay tiros de esquina en contra, él también va a ayudar mucho. Se acomoda Junior Arias con Mesías, que también es como un doble 9. ¿Qué le pasa a Junior Arias cuando a veces está un poquito náufrago, se retrasa, trata de buscar, pero le falta ahí un compañero que sea más proactivo? Mesías ha ido de menos a más. Esperemos que este gol y el golpe anímico también en Arica con ese gol de cabezazo le sirva para que Mesías suba su rendimiento. Escuchamos a Junior Arias con respecto a esta dupla en ofensiva junto a su compañero Mesías.
0: No, yo como 9 delantero, siempre tener una ayuda al lado más cerca es mejor, porque bueno, compartís esfuerzos, aprovechás espacio. Nacho es un jugador que se mueve mucho también, entonces creo que con uno al lado me siento bien y al equipo le sienta bien eso también. Pero bueno, después dependerá de Ivo si pone o no, pero creo que yo con uno al lado me siento mucho más cómodo.
6: 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Y la hinchada ha contado una historia durante todo el año, ha estado presente en todos los estadios de Chile, inclusive en aquellos tan difícil acceso por algún castigo. Ahí están algunos en la tribuna, de igual manera apoyando al equipo piducano en silencio, pero ahí está el hincha piducano viajando y mañana no será la excepción. Junior Arias valoró este apoyo incondicional hacia el equipo rojinegro de parte de los hinchas, de los ranguerinos y ranguerinas.
0: Espectacular, espectacular. La verdad que solo palabra de agradecimiento para la gente, porque sabemos lo que siente el hincha en estos momentos, sabemos la frustración de no ganar, al igual que nosotros que tenían, y la verdad que bueno, se vio en los partidos locales muchísima gente alentando, se vio el golpe con Magallanes, lo que sufrieron, lo que sufrimos todos, pero bueno, también en Arica nos acompañaron y ahora, increíble, creo que ayer se agotaron rápido las entradas, entonces agradecemos todo el equipo agradece de corazón ese esfuerzo y ese apoyo, así que bueno, trataremos de no defraudarlos y bueno, hacer un buen trabajo allá en Santiago ahora.
6: 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Cristian Campestrini sería el portero. Kevin Vázquez, Claudio Cervetti, Lautaro Rigazzi y Agustín Mora, la defensa se mantiene. Alonso Rodríguez, Iván Rosas, Alejandro Márquez que regresa y Damián González el bala. Y arriba, Ignacio Mesías y Junior Arias. Dos modificaciones serían en relación al último compromiso en Arica. La oncena que presenta el técnico Ivo Basay, todo esto a ratificar mañana en la capital, en Santa Laura. Campestrini volvería al arco y también Márquez al mediocampo. 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Unión Española está con esa presión también de marcar presencia en la liguilla, de seguir escalando posiciones, de acercarse a los punteros. ¿Se juega con esa presión del rival, Junior Arias? ¿Hay que aprovechar aquello?
0: La presión de ellos, no sé si es presión o no, pero bueno, eso es responsabilidad, pero bueno, eso es tema de ellos. Nosotros tenemos que ser inteligentes al saber aprovechar en el partido mismo lo que ellos sientan. Si ellos sienten que tienen que venir arriba nuestro y tienen que jugársela de por el todo para tratar de pelear arriba, nosotros tenemos que ser inteligentes y aprovechar que seguramente dejen algunos espacios y tendremos que aprovechar eso.
6: Eso es lo importante, ¿eh? Dejar espacios, si los tiene la Unión Española, se los deja Ranger, aprovecharlo al máximo y liquidar. A veces no basta jugar bonito como se hizo en Arica, un partido inteligente. Se esperó al rival Arica, tomó la posesión de pelota y aprovechó los espacios y los momentos oportunos para marcar el 2-1 a favor. Así que también, ¿por qué no? Aquí a veces no basta jugar bonito, tener la pelota y no ganar. Le ha pasado en varios partidos a Rangers, Copiapó, Curicó, al mismo equipo también de Magallanes que lo tuvo, bueno, esa es otra situación al margen con dos jugadores más en cancha, pero bueno, hay que aprovechar las instancias, los momentos oportunos y matar al rival. Vamos al muro. Tamyo Emporio dice, con entrada en la mano, familia Acevedo Fuentes desde Puente Alto, apoyando al rojinegro mañana en Santiago. Mingo Troncoso Muñoz, hola gigante, mañana tenemos una nueva victoria, ojalá eso sea, ganamos 2-0, dale rojinegro desde Villa Alegre. Armando Morales, saludo desde Linares. Ojalá gane Rangers y el Depo también, que lo gane mañana en segunda división profesional y Rangers pueda salvar la categoría y el Depo subir este año y enfrentarse el próximo en primera B. Saludo para el amigo Armando Morales de Linares. Andrés Saavedra, buenos días, don Mauricio. Mañana gana Rangers 2-1. Vamos a estar desde Santa Laura apoyando al equipo, gritando más que nunca. El equipo más grande de la zona del Maule. Lidia Garrido, buenos días, gigante. Vamos, Ranger, que se puede. 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Juan Méndez, uno que podría volver al banco de suplentes si lo estima conveniente el técnico Ivo Basay. ¿Cómo se ha sentido en las últimas horas ya haciendo fútbol, realidad, en un equipo B, pero potencial hombre que iría a la banca mañana? Juan Méndez, lo escuchamos en El Gigante.
1: Nada, ahora lo que siento es felicidad, como dices tú, después de tanto tiempo sin poder aportar dentro de la cancha para poder ayudar a mis compañeros, al club, a sacar esto adelante. Ahora me toca la posibilidad ya de poder entrenar a la par con mis compañeros. Muy contento y bueno, agradecido a Dios de la posibilidad que me dan mis compañeros, de cómo me han tratado. Y con mucho entusiasmo de lo que puede venir.
6: 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El árbitro de mañana, Rodrigo Rivera, será el encargado de impartir justicia en Santa Laura, donde se enfrenta el equipo piducano al equipo rojo de la Catedral, así le llaman los hinchas de Unión Española. Rivera, el árbitro, ha dirigido 8 compromisos en la Liga del Ascenso en el presente año, con 3 triunfos para locales, 2 empates y 3 triunfos visitantes. Esperemos que mañana sea el cuarto. Arranque le dirigió la fecha 10 en Talca, donde cayó por la mínima ante Deportes Puerto Montt, y a la Unión Española el árbitro, el señor Rodrigo Rivera, le dirigió la fecha 3, perdiendo los hispanos de local 1-2 ante Magallanes. Mañana estará siendo asistido por el primer juez, don Claudio Urrutia, y el segundo, don Carlos Carrasco. El cuarto árbitro será Claudio Díaz, mientras que a cargo del VAR estará don Nicolás Millas. y como asistente del VAR, Joaquín Arrué. Eso es mañana para los hombres que estarán impartiendo justicia. ¿Se podría contar con Juan Méndez mañana en el partido frente a Unión, aunque sea en el banco? Escuchamos al jugador.
1: Yo estoy entrenando a la par con mi compañero, así que bueno, ahí decidirá el profe.
6: Esperemos que así sea. ¿Y cómo se sienten los psicológicos después de tanto tiempo y de esa fractura y ahora ya volver a las canchas?
1: Para que se entienda, yo ya estoy recuperado. Eso a mí me da la confianza, la tranquilidad de que yo me entreno a la par con mis compañeros y meto igual que ellos. Entonces eso es lo que me da la confianza. Bueno, estoy de alta, estoy a la par. No te miento que antes sí sentía ese temor. Cuando empecé a iniciar los trabajos en cancha de readaptación, de trote, hubo un momento en que sí se me pasó por la mente miedo, pero ahora eso ya quedó atrás. Sabemos que el sábado es un partido súper importante para el club y hay que estar a la altura, me toque o no me toque. Así que mentalizado en eso, con la confianza en que el equipo tomó otro aire con el triunfo en Arica.
6: Mañana retorna Ranger a Santa Laura después de tanto tiempo, después del 23 de marzo de 2014 en el partido válido por la competencia del fútbol en la Primera División A, en aquel entonces, donde el equipo rojo de Santa Laura se impuso categóricamente 4-0 a Rangers de Talca en aquella oportunidad. La historia, obviamente, así lo cuenta, pero mañana es otra historia. Esperemos que le vaya bien al equipo piducano, donde lo ha ubicado el técnico Ivo Basay en las prácticas internas, Juan Méndez. Lo escuchamos.
1: Obviamente, bueno, yo estoy acostumbrado a jugar en el mediocampo. Hay momentos en que los trabajos de la semana te utilizan más adelante, a veces más atrás. Pero lo importante es estar en el lugar que toque. En estos momentos lo importante es sumar para que el equipo también siga avanzando en lo que es rendimiento.
6: Así es. Le deseamos lo mejor a Juan Méndez en caso que sea convocado en la banca de suplente. Vamos, vamos, vamos. Que ruede la pasión. 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Aquí en el Gigante Deportivo estaremos mañana desde Santa Laura. Vamos al muro. Alejandro Chamorro dice, buenos días amigos del Gigante, que gane Ranger mañana. Con pasión, con mucho pundonor en la cancha. Que se exprese todo lo que se hizo en Arica. Eso esperan los hinchas piducanos. Don Juan Ramón Riquel me dice, vamos Ranguerito, con toda la fe puesta y también en lo espiritual. Qué importante que Ranger esté concentrado y que aproveche los momentos justo y preciso para matar al rival. Saludos para todos quienes están conectados a esta hora de la mañana en el muro de Gigante Deportivo. Saludos también a ustedes que están en el campo y la ciudad, escuchando Gigante, 31 años en la cancha. 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Nos indica la hora en el Gigante Deportivo. Restan 17 minutos para las 9 de la mañana.
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5: Estamos en la parte final del Gigante Deportivo, razón y corazón, como siempre, acompañándoles a ustedes como todos los días en dos emisiones de 8, 9 y de 14 a 15 horas. Bueno, lo que llamó la atención ayer en el fútbol nacional fue la despedida de el Tati Buljubasic, que con pasillo de honor y con títulos en el bolsillo también, Buljubasic se despidió de los hinchas de la Católica. Recibió emotivo homenaje del equipo cruzado. El ex arquero fue reconocido por el equipo, el primer equipo, digo, de la Católica, tras su fin de su ciclo como gerente deportivo de la institución. Fue bastante emotivo y con llantos de José María Tati Buljubasic, exgerente de la Católica, que recibió este emotivo homenaje de despedida ayer en el Claro Arena, con un pasillo de honor y el agradecimiento del club en general por todos sus logros obtenidos en la Católica, tanto como jugador como gerente deportivo. Pero los ciclos se cumplen, los procesos terminan, y uno de ellos fue el del Tati. También me preguntan por interno cuándo juega Alexis Sánchez por su nuevo club. Tras su segundo partido con el equipo, el debut como local de Alexis Sánchez se alista ahora para el próximo compromiso frente al equipo del Inter de Miami, liderado por Lionel Messi, en esta liga MLS. Así es que el FOCF Montreal de Alexis Sánchez se mide este sábado 29 de agosto, 10.

0: 19:30 horas, el equipo del Tocopillano, Alexis Sánchez, jugará como forastero ahora este 29 de agosto, 7:30 de la tarde. Ahí enfrentará a Lionel Messi, el Montreal, que viene de cosechar un empate a 2 frente a Los Ángeles Galaxy, mientras que el Inter de Miami perdió 2-1 frente al Toronto FC. Así que eso es con respecto al Montreal, nuevo club de Alexis Sánchez. 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El compromiso de estar este día sábado, mañana, desde muy temprano con la previa del equipo piducano que hará, cierto, un nuevo desafío, una nueva final, que esperemos le vaya bien, y a los hinchas a cuidarse, a portarse bien también allá en Santa Laura. 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En el muro dice Enzo Norambuena, ¿se sabe si habilitarán más entradas para el partido de la Unión? No hay nada concreto y creo que a esta altura ya está definido. Los tickets que compró la hinchada piducana y que se fueron en media hora, ya no hay más. Y creo que no van a habilitar más boletos a última hora por un tema logística y también de autorización del aforo. Aunque yo no comparto que reduzcan tanto los aforos en el fútbol chileno, porque la violencia muchas veces se la gana la autoridad y no tienen cómo manejar esta situación. Teniendo estadios tan preciosos y con mucho aforo, reducen tanto en Chile y también le prohíben al forastero, muchas veces al hincha, de ir al estadio. Así que es una situación que no comparto y que esperemos se remedie en el fútbol nacional. Nos vamos junto a Roberto Ramos Vega en la sala de sonidos, don Víctor Díaz González en la dirección de producción, Mauricio González Vargas en la conducción del Gigante en esta emisión de día viernes. Cuídese, precipitaciones van a continuar y mañana estamos al aire y a las 14 horas también, hoy en la edición central de Gigante. Buenos días para todos y todas.
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1: Deportivamente, usted ya quedó informado. Nos encontramos a las 14 horas en Gigante, siempre en Radio Amiga, la mayor cobertura en Chile Central. Dirección General, Víctor Díaz González. Gracias por su sintonía. Buenos días.
3: Radio Amiga le indica la hora.
4: 9:00 a.m. Un minuto.
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3: Radio Amiga le indica la hora.
4: 9 de la mañana. 5 minutos.
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Ay, ay, ay, qué bonitas canciones en su programa Sanzana y sus mariachis. Mañanita de hoy, viernes. No me diga que estamos a viernes, así nomás es la cosa, pues, mi amigo. Estamos a viernes 28 de agosto. Desde 2026, línea número 1, don Luchito. Nada, don Luchito Miranda. 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Ahora sí. En la línea número 1 tenemos línea número 2. Luego vamos con los llamados entonces.

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1: Radio Amiga le indica la hora.
2: 9 de la mañana, 29 minutos.
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1: Radio Amiga le indica la hora.
2: 9 de la mañana, 32 minutos.
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0: Laray, laray, laray. 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Y tenemos con nosotros ahí al príncipe del amor.
1: Muy buenos días, don Oscar y don Roberto.
0: ¿Cómo ¿Qué están tal, ustedes? Príncipe?
1: Bien por acá, yo.
0: Qué bueno, qué bueno, qué bueno, qué bueno, qué bueno.
1: Esperando el programa de la...
0: Vamos rapidito con las programaciones, rapidito, porque parece que se nos está acabando el tiempo, tenemos poquito tiempo.
1: Bien, vamos al tiro nomás.
0: Inmediatamente con los temitas.
1: La número uno con el Antonio Aguilar, Caminito de Rieles.
0: Caminito de Rieles con don Antonio Aguilar.
1: Claro. Y la otra sería con los hermanos Banda, Amor de Mis Amores.
0: Amor de Mis Amores, reina mía, ¿qué me hiciste?
1: Claro, ese otra.
0: ¿Esa misma o otra?
1: No, ese otra, ese otra. Ese es un vals peruano.
0: Ese es un vals peruano.
1: Exacto. No sé, peruano, pero cantan varios artistas en esa canción. Ya, y esas serían las dos canciones por hoy. Y un gran saludo para la señora Elena del Corralón y su amiga también. Un buen saludo y para todos los que escuchan el programa y ya más no hay que el programa lo sigamos creciendo.
0: Yeah.
1: Así que no es el... don Roberto, y gusto por saludarlo y que tengan un buen fin de semana ustedes y que no les pase nada y que se cuiden mucho de la lluvia, porque viene mucha lluvia, de los truenos, hay que cuidarse de todo. Así que
0: feliz fin de semana.
1: Feliz fin de semana y bendiciones del cielo.
0: Menos cuídense mal mucho. Que justo cuando me vine no estaba lloviendo, porque antes de levantarme estaba lloviendo, pero fuerte.
1: Sí, a rato fuerte y a rato se detiene. Así va a estar hoy.
0: Ya eso, tres paraguas se me hicieron pedazos, se dijeron tíralo.
1: Sí, por
0: con el viento.
1: El viento los cambia el paraguas. Sí.
0: Ayer salí a pasear un paraguas que andaba todo destartalado, desarmado ahí. Al final lo boté. He botado dos paraguas.
1: Que andaba los paraguas.
0: Bueno, cuando uno no anda paseando, mejor botarlo. Ya, 20 para las 11 de la mañana. 20 para las 10 ya. 20 para las 10 de la mañana.
1: Ahí vuelvo a la viejita, cuídense mucho.
0: Ahí vuelve por las viejitas, pero bonito.
1: Exacto. Muchísimas gracias.

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2: 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Junto al gordito Simón, que resultó ser un gran varón este chiquillo. ¡Aló!
3: ¡Aló! Buenos días, don Sansana. ¿Cómo amaneció?
2: ¿Cómo está usted? Lo más bien, gracias a Dios, al Todopoderoso, Padre Bueno, Rey de Reyes.
3: El Robertito Ramos. ¿También está bien?
2: Todos bien, gracias a Dios.
3: ¡Qué bueno, ya! ¡Qué bueno! Vamos a la música al tiro porque le queda poco tiempo.
2: Le queda poco tiempo.
3: Acapulco Tropical.
2: Alcanzamos.
3: La Novia Fea y el Mujeriego.
2: El Mujeriego, La Novia Fea, la escuché.
3: Y el Mujeriego.
2: Y el Mujeriego.
3: Claro. Pasando a los Silva. ¿Qué otra que están escuchando?
2: Esas son canciones con ritmo y sabor.
3: Sí, pues, poner un poquito más la música. Chavito, que esté bien, pues.
2: Y que le vaya bonito.
3: Gracias, saludos.
2: Ojalá que te vaya bonito.

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0: Radio Amiga le indica la hora.
1: 9:58 a.m.
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2: Radio Amiga le indica la hora.
1: 10 de la mañana, un minuto.
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4: La Plaza de Armas se llenó de sabor y color con las mieles y los productos de la colmena de pequeños productores maulinos, la mayoría de ellos usuarios de INDAP, como es el caso del productor Roberto Ruiz Tagle, socio de la cooperativa apícola Mardon B de la comuna de Chanco, quien llegó con su miel en diferentes formatos a ser parte de esta importante muestra. Mardon B es una cooperativa integrada por 5 socios con cerca de 9 años trabajando de manera asociativa. Rodrigo Bugueiro, director regional subrogante de INDAP, destacó la presentación de los usuarios de INDAP en la feria apícola, quienes pese a la lluvia del día no tuvieron inconvenientes para deleitar al público visitante con su amplia oferta de productos de la colmena.
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4: Tras los planteamientos expresados durante esta jornada por estudiantes del Liceo San Clemente Entre Ríos, se abrió un espacio de diálogo que permitió abordar de manera directa las principales necesidades que enfrenta actualmente la comunidad educativa. La instancia fue encabezada por el alcalde de San Clemente, Juan Rojas, junto al Seremi de Educación, Cristian Letelier, y contó con la participación de estudiantes, representantes de la comunidad escolar, equipos municipales y el Consejo Municipal. Durante la reunión se revisaron las situaciones más urgentes del establecimiento, pero también se puso sobre la mesa una mirada de futuro. Avanzar en soluciones que permitan mejorar las condiciones del liceo,

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Estamos con las viejitas, pero bonitas.

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2: Viejitas, viejitas, viejitas, viejitas, pero bonitas. 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Y Martita en la cocina, pues, ¿ah? Martita, que cocina con saborcito, abuelita. ¡Aló!
3: Aló, don Oscar, ya estoy de vuelta otra vez con las viejitas y bonitas.
2: El príncipe del el amor.
3: El que nos falla en el esquiñe. Bien, llamo a don Oscar, voy a programarle a tiro para que una canción que se llama con Rey Palestino, el tema se llama Dile a Laura que la quiero.
2: Dile a Laura que la quiero.
3: Exacto, con Rey Palestino, es el cantante chileno.
2: Con Rey Palestino.
3: Exacto, es una historia bastante triste, sí, pero ni en la muerte la dejó olvidar a Laurita.
2: Dile a Laura que la quiero, exacto, que por ella me muero.
3: Claro, esa canción, don Oscar y don Roberto, por favor. Y la otra sería con Estelita Núñez, con otra canción que yo he grabado siempre, o sea, he programado siempre, no he grabado, también la tengo grabada, que he programado siempre. Como le digo yo, es que estoy recuperando varios temas que ya los he programado otros tiempos, por años, por más allá. Y eso. Así que, como ustedes me lo permiten, me programen esas canciones, por favor.
2: Estelita Núñez, con el tema
3: Una lágrima por tu amor.
2: Una lágrima con tu amor.
3: Por tu amor.
2: Por tu amor. Uh-huh. Por tu sí, amor.
3: Sí, la misma canción, o sea, la misma artista que tiene otra canción que se llama No me arrepientes. Es otra canción. Y eso sería por Don Oscar y Don Roberto, para hoy, 28 de agosto del...
2: Ya estamos a 28 de agosto.
3: Claro, y mañana
2: 30,
3: somos 28 y el domingo son las... Y el domingo son las rositas, pues, Don Oscar.
2: Hoy día están las rositas.
3: Sí, pues, yo tengo una hermana que se llama Rosa, por eso estoy saludando.
2: Y ahí están las Mónica.
3: Claro, también las Mónica.
2: Mónica.
3: También, sí, pues, Leo Dan tiene una canción que se llama Mónica también. Y también la tiene Don Rodón Rima también.
2: Mónica, sí, pero Mónica,
3: otro día vamos a programar eso.
2: Mi amigo.
3: Ya, pues, Don Roberto y Don Oscar, tengan muy buenos días y que tengan un buen fin de semana y que gane el Rayo. Aunque no quiero yo que le gane a los españoles, sí.
2: Mañana.
3: Mañana
2: gana
3: Rangers. Que gane un cuento. Recordando viejos tiempos cuando el español era buena.
2: Ya le sacó la maldición gitana al chamán, fumador.
3: Bueno, eso esperan. Vamos a ver, pues, si repite el segundo partido ganado, yo creo que para ahí ya va saliendo.
2: Se terminó ya la maldición gitana.
3: Ya, Don Oscar, que tengan muy buen fin de semana ustedes también. Y bueno, usted mañana está en el partido, yo creo, no sé.
2: Felicidades, sí, mañana estaré.
3: Felicidades,
2: si Dios quiere.
3: Para todos los hábitos, ya. Ah, señor, le mande salud, ya. Cuídense mucho con las lluvias. Gracias. Muy bien, bendiciones.

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2: Radio Amiga le indica la hora.
0: 10 de la mañana, 29 minutos.
3: Ante la contingencia climática que afecta al país, Entel mantiene activo su programa Primera Respuesta y habilitó temporalmente el servicio SMS Starlink de emergencia a sus clientes. 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
0: 10 de la mañana, 32 minutos. 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

0: Estamos con don Hugo Vargas, el de la chaqueta corta y la corbata larga. ¿Cómo está don Hugo Vargas? El tiempo que nos llamaba.
1: Sí, lo escucho todos los días.
0: ¡Qué buena!
1: Pura agua, pura agüita, pura agua.
0: Y se está poniendo pesada la agüita, mucha agua.
1: Entonces mañana sigue, Mañana sigue la yapa.
0: Sí.
1: Oye, saludando a usted en primer lugar y a Ratito, a celebrar Roberto Ramos.
0: Hasta ni va a comprar un paraguas.
1: No se puede usar que ni con paraguas, el viento lo deja.
0: El viento se lo...
1: Se lo retira.
0: Se lo retira los paraguas.
1: Sí. Y un saludo a doña Patricia González, a Luisito Roja, o sea, Juanito Roja, que hace siempre me saluda a ellos.
0: ¿El que toca la guitarra?
1: El boquete de guitarra. El boquete de guitarra.
0: ¿Y cómo va a estar mañana Rangers con la Unión Española?
1: Sí, pues. Oye, pero... ¿La Católica jugaba con la Católica o no?
0: ¿Con la Unión Española?
1: O sea, sí, la Católica. ¿Le ganó ese ganador la Católica?
0: ¿Qué dice?
1: Sí, se jugó estos días, llegan, se llegan, se van. Y. Yeah. Así que, oye, Roca, y el territo, póngale Ramón Aguilera, que me cierre, que me quemen tus ojos.
0: ¿Que me quemen tus ojos?
1: Sí, no, Jairo, por favor. Y que esté bien, que tenga un buen fin de semana y que gane tranquilito y que llegue sin duda al tarca.
0: Que me quiemen tus ojos.
1: Ya, Jairo, no quito más tiempo. Gracias, adiós, que bien.
0: Que le vaya muy bien, don Hugo Orellana, el de la chaqueta corta.
1: Valga, valga.
0: Valga, usted.
1: Don,
0: don Hugo Orellana es uno que trabaja en el parque industrial. Yeah. Y ayer me comió manzana y deja a mi hermana con las ganas.
1: Ay, ay, ay.
0: Hugo Orellana. Amigo del payasito Estrellita, agárrame la puntita. Lo vamos a llamar ligerito el payasito de Estrellita.
1: Sí, ayer me contestó.
0: Ah. Bueno, vamos a hablar el hombre.
1: Sí, pues, no, y se alegra mucho, oiga. Cuando uno lo llama, porque no lo llamará, dice. Y que cuando pueda usted, no lo quede, si lo llama ahí también.
0: Escoba.
1: Ayer lo llamé, pero no me contestó. Ya no le quito más tiempo, no le quito. Gracias, adiós, Clayton.
0: Seguramente estaba con un harinado adentro.
1: Posiblemente, no es malo.
0: No es malo, ya. Y no existe tampoco. ¡Bendiciones!
1: Y gracias por lo que hizo, gracias.

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2: Viejitas, estamos de acuerdo que son viejitas, pero bonitas. 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Ahí don Jack Nicholson nos estaba pidiendo una canción de Manolo Galván. Quería escuchar un tema ahí don Jack Nicholson. 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Faltan 14 minutos para que sean las 11 de la mañana. A esta hora estamos con las viejitas, pero bonitas.

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Estamos con las viejitas, viejitas, viejitas, viejitas. Estamos de acuerdo que son viejitas, pero bonitas. Cuando faltan 7 minutos ya para que sean las 11 de la mañana. Y no deja de llover. Ojalá que pare la lluvia.

0: está la patita.
1: Aquí viene esta lluvia que no para. Saludos, cariño para ustedes. Bueno, oiga, don Oscar.
0: Sí.
1: Sí, quiero programar una canción. Yeah. De Michelle Ford. Esta noche te esperaba.
0: Michelle Thor.
1: Y.
0: Thor.
1: Y.
0: Esta Michelle noche Thor. Te esperaba.
1: Sí. Y una cita con el tango. La canción se llama Así bailaban mis abuelos, de Héctor Varela.
0: Así bailaban mis abuelos.
1: Sí, de Héctor Varela.
0: A un programa se le puede poner así también. En los tiempos de mi abuelo.
1: Sí, yo me acuerdo tanto cuando bailaba mi mamá con mi papá. Usted sabe que siempre la cita con el tango es en recuerdo de ellos. Al menos de mi papá, que en paz descanse.
0: También le podemos poner un programa... También le podemos poner un programa Cuando mi padre bailaba.
1: También, sí. Me imagino a él bailando. Saludos para ustedes y para todos los que llaman a la radio. De antes escuché quién era don Hugo. También saludos para don Luis, don Raúl y una señora que también llama. Y así a todos los que escuchan la Radio Amiga. Que tengan un buen fin de semana, aunque haya lluvia.
0: Igualmente para usted. Y si se tiene que mojar, mójese por dentro.
1: Yo creo que sí, por ahí sí, o si no me voy a resfriar otra vez. Saludos para ustedes, Chayito.

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1: 10 de la mañana, 59 minutos.
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3: Con el objetivo de apoyar la implementación de la Ley 21.778, conocida como la Ley de 60 Minutos de Actividad Física, el Servicio Local de Educación Pública SLEP Maule Costa realizó una jornada de capacitación en Cauquenes dirigida a coordinadores de convivencia educativa del territorio. La actividad fue liderada por la académica de la Universidad Metropolitana de Ciencias de la Educación, Jessica Ibarra Mora, quien destacó que la ley representa una oportunidad para incorporar la actividad física como parte esencial de los proyectos educativos. La especialista enfatizó que el desafío va más allá del cumplimiento normativo. Estas acciones son una invitación a integrarse, a participar y hacer que el deporte y la actividad física formen parte de la rutina diaria de las comunidades educativas, señaló.
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3: La Policía de Investigaciones de Curicó detiene a 5 personas en investigación por robo con intimidación. Una mujer que se encontraba atendiendo un recinto en la comuna de Curicó fue intimidada por un grupo de sujetos que ingresó al lugar, quienes portaban armas de fuego y sustrajeron dinero en efectivo, licores y documentación personal de la víctima, especies avaluadas en aproximadamente 1 millón de pesos. Ante ello, la Fiscalía de Flagrancia instruyó a detectives de la Brigada Investigadora de Robos Viro de Curicó para realizar las primeras diligencias de investigativa, quienes concurrieron al sitio del suceso levantando impresiones dactilares y registro de cámaras de seguridad. Los detenidos fueron puestos posteriormente a disposición del Juzgado de Garantía de Curicó para su respectiva audiencia de control de detención.
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0: 11 de la mañana, 5 minutos. 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

Los tiempos que no volverán. Ahí estaba Carlitos Gardel, el zorzal criollo. 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Presentan a esta hora una cita con el tango.

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amigo Hugo Vargas, me estaba llamando ahí don Hugo Vargas, dice que le gustaría bailar esa... Mi Chabelita, ¿Isabelita era? ¿O Chabelita? De Enrique Rodríguez, que le, dice don Hugo Vargas que le gustaría bailar ese valsecito con la Patita González. Tenemos hartos saluditos aquí para Botalcura, van los saludos, ¿eh? Para Botalcura van los saludos a Rosita Hernández. Dice que estuve en la casa de ella. Rosita Hernández de Botalcura. Dice que nos escucha todos los días. La canción que nos pide es un tema mexicano, pero el lunes ya se lo estaremos tocando en los mexicanos. ¿Eh? Rosita de Botalcura. Rosita Hernández de Botalcura. Hola amigo Oscarito Rolando Sanzana, mi buen amigo, la voz que vende, dicen el gigante. Como siempre, los saludo desde mi local para que, si es posible, salude a mi hermana querida. Así que vamos a grabarle la visita, el saludito acá a nuestro amigo Patricio, don Alejandro Patricio Ramos. Saludos amigo Alejandro Patricio Ramos, entonces, que está en la sintonía, como siempre escuchándolo acá en el local, dice para que, si es posible, salude a mi hermana querida Carmen Viviana Ramos Avendaño, que hoy día está cumpliendo añitos. Hoy día está de cumpleaños feliz, que los cumpla feliz. Entonces, para... su hermana entonces querida Carmen Viviana Ramos Avendaño, y cumpla muchos años más de parte de su hermanito ahí, Alejandro Patricio Ramos Avendaño. La invitamos para toda la séptima región este sábado 12 y domingo 13 de septiembre. 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Así que todos están invitados a esta fiesta de la chilenidad en familia. Y nos vamos junto a don Roberto Ramos, que estuvo en la sala máster, y su amigo Oscar Rolando Sanzana desde la conducción. Que pasen un feliz y reparador fin de semana, y que se pase la agüita, que no siga lloviendo, ¿eh? Que lo pasen bien. Bendiciones.

0: amiga Mil 20M presentó Sansán y sus mariachis, el programa a lo mero macho como en lo mero México, pues ni modo. Estuvo con ustedes en el micrófono el Torito Sansana, proveniente de Pénjamo, estado de Jalisco, México. Rápido con el gatillo, lento con el mostrador. ¡Feliz día, mis chamacos y chamaquitas!
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2: 11 de la mañana, 28 minutos.
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2: 11 de la mañana, 30 minutos.
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15: Bienvenidos al programa de consejo de ayuda de orientación, programa de este indiecito Tupac Lahual que le está en estos momentos llevando la ayuda, llevando esa palabra, esa orientación a todos sus hogares, a los lugares de trabajo, a los lugares de donde usted en estos momentos está escuchando esta radio, hermano mío. Por eso ustedes, hermano mío, que en este momento escuchan este programa, escuchan a este asesor, a este asesor naturista, a este sanador espiritual, indiecito Tupac Lahual. En este momento estamos ayudando a todas las personas que tienen problemas, que tienen dificultades, personas que en este momento están metidos en la droga, personas que en este momento están pasando por problemas en la parte sentimental o que están pasando por problemas en el ámbito natural. Por ejemplo, esa personita que sufre de los dolores de cabeza, esa personita que se le cae el pelo, personita que está en este momento con la gastritis, con la reumatismo. Tenemos secretas, tenemos conocimiento a través de las plantas, de las raíces, de cortezas, para que usted pueda sanarse, pueda ayudarse. Muchas veces ustedes tienen las plantas en los mismos hogares, pero no saben cómo utilizarlas, no saben para qué sirve una plantica, hermano mío. Por eso ustedes, hermano mío, escuchan a este indiecito. Estamos en la vivo, en la directo, estamos ayudando a todas las personas que tienen problemas, que tienen dificultades. Usted puede llamar ya, puede comunicarse en estos momentos, porque este programa ya comenzó con la línea abierta en estos momentos para que usted nos pueda llamar, pueda comunicarse en vivo y en directo con nosotros al 937-06-1209. 937-06-1209. Estamos en vivo y en directo, estamos detrás de esta micrófona, acá en la cabina de la vidrio, ayudando y llevando esa palabra.

0: palabra de ayuda, de consejo, de orientación para esa persona, para ese hombre, para esa mujer, para ese adolescente, para esa personita que en este momento está pasando por las dificultades que le pone la vida. Por eso ustedes no se olviden, no se olviden, teléfono, para que usted llame, se comunique en estos momentos al 937-06-1209. 937-06-1209. Vamos con la primera, la llamadita de hoy viernes, acá en vivo y en directo, encerrados en la parata de la cabina de la vidrio, acá en esta radio. ¿Aloa?
1: ¿Aló, me escucha?
0: Sí, ¿cómo estaré tú? Bienvenida a la programa.
1: Más o menos.
0: ¿De dónde me llama?
1: De Colina.
0: De la Colina. ¿Cuánto tiempo lleva usted escuchando a Indio?
1: Como 2 meses.
0: Como 2 mesecitos. Y cuénteme una cosita, ¿qué es lo que más le ha gustado de la programa?
1: Los consejos.
0: Ya.
1: Y los testimonios también.
0: Ah, bueno, madrecita. Eso es lo que más le ha gustado de la programa de Indiecitos.
1: Sí.
0: Bueno, hermana mía, regáleme su fecha de la nacimiento.
1: 7 de diciembre de 1981.
0: 7 de diciembre del año 1981. ¿Usted alguna vez había hablado con brujo, hechicero, curandero, parapsicólogo, mentalista?
1: Yo no.
0: ¿Por qué? ¿Por falta de la fe o por falta de la tiempa?
1: De tiempo.
0: Por falta de la tiempa. Bueno, me dijo las 7.
1: 7 de diciembre de 1981.
0: Veo en esta fecha la nacimiento, madre mía, que usted es una mujer noble, una mujer de buen sentimiento, una persona de buen corazón, pero una persona que últimamente ha tenido bastantes problemas, dificultades últimamente. ¿Me entender?
1: Sí.
0: Aquí en esta fecha la nacimiento me marca que usted tuvo como un fracaso en el amor. ¿Hace cuánto tiempo?
1: Hace como 3 años.
0: Hace como 3 añitos. Incluso hay veces, hermana mía, que usted es una persona que últimamente anda así como muy apagada. Hay veces que anda así como enojada, como rabiosa en ocasiones. Y me marca que en la parte de la salud las cosas no han andado muy bien. Veo como unas dolores en la parte de la cabeza. Me marca también que en ocasiones, hermana civilizada, hay como un descosor en la parte de los ojos. ¿Me entender?
1: Sí.
0: Y como que los ojos últimamente le están llorando mucho. ¿Lo ha notado, cierto?
1: Sí.
0: Porque aquí me están marcando. Incluso veo, hermana mía, que por más que usted trabaja, por más que lucha, se esfuerza, trata de salir adelante, todo le sale para atrás como la cangreja. Últimamente a usted la mala suerte la ha acompañado y me marca, hermana civilizada, que en ocasiones se siente sola, se siente triste. Y la veo llorar, botar lagrimitas en ocasiones. ¿Me entender?
1: Sí.
0: ¿Es así o no es así?
1: Sí, así.
0: Ah, por algo se lo estar diciendo. También veo así como unas dolores en la parte de la cinturita y una pierna que en ocasiones se le está acalambrando. Tenga mucha cuidada también, hermana mía, porque más exactamente veo que a usted me le hicieron un trabajo, una brujería hace tiempo atrás. Y esto es lo que a usted, hermana mía, la está dificultando. Por eso que el dinero que usted agarrare no le rinde, no le luce. Se le va hasta como el humo de la cigarrilla. ¿Lo han notado, cierta?
1: Sí.
0: Por algo se lo decir Indiecito. Y eso, esa consecuencia, hermana civilizada, que se lo hizo una mujer. ¿Usted lo sabía?
1: No.
0: No lo sabía, ¿cierto?
1: No.
0: Por algo se lo está diciendo Indiecito, porque hay veces que usted, hermana mía, ¿no ha notado que hay veces que usted está bien? Pero de un momento a otro se decae, se deprime. Y hay últimamente, hermana mía, hay mañanas que usted ni siquiera le dan ganas de levantarse de su cama.
1: Sí, sí, eso me está pasando.
0: Ah, por algo se lo está diciendo, hermana mía. Lo que usted va a tener que hacer va a venir a mi malojita. ¿Listo?
1: Ya. ¿Y esa mujer que me dice usted que me hizo el daño, es de familia o no tiene nada que ver con familia?
0: No, no tiene nada que ver con la familia. Por algo se lo estar diciendo, cuando venga mi maloja se la voy a mostrar.
1: ¿Ya?
0: ¿Listo?
1: Ya, ¿y en el tema de trabajo qué se me ve?
0: La veo que en el trabajo le va a venir bien, madrecita. Lo que pasa es que todo esto que está pasando, toda esta energía negativa, hace que usted, hermana civilizada, como que ni siquiera le dan ganas de seguir trabajando, como que ya no le dan ganas de seguir haciendo nada más. ¿Me entender?
1: Sí.
0: Todo como que usted siente como un aburrimiento, como que ya no quiere nada.

0: nada más, hermana mía. Y esa consecuencia de la misma negatividad, del mismo daño que a Vera. Por eso vamos a ayudarle y le vamos a sacar adelante para que venga otro trabajo. ¿Listo?
1: Ya.
0: Y le vamos a ayudar, madrecita.
1: ¿Pero se me verá como un cambio de trabajo?
0: Se ve un cambio, por algo se lo estar diciendo.
1: Ya.
0: Por algo se lo decir indiecito porque aquí lo veo.
1: Ya.
0: ¿Listo?
1: Ya.
0: La espero yo en Malojita.
1: Ya, un millón de gracias.
0: Que Dios la bendiga.
1: Ya, hasta luego.
0: Hasta pronto.
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6: Estamos aquí en Malojita de Indiecito, donde muchas personitas nos vienen a dar el testimonio de agradecimiento. Y estamos aquí con un paciente indiecito que nos quiere dar el mensaje de agradecimiento por el favor recibido. Hermano mío, buen día.
8: Buenos días.
6: Hermano mío, cuéntele usted a todas las personitas cómo se enteró de Indiecito, cómo usted logró venir a la consulta de Indiecito.
8: Bueno, yo me enteré porque mi hijo, él lo llamó. Y de ahí me pasó el dato a mí. Y por eso yo vine acá.
6: Hermano mío, cuéntele usted a todas las personas cómo se sentía usted antes de haber venido acá donde Indiecito. ¿Qué era lo que le pasaba en su cuerpo? ¿Qué era lo que le sucedía?
8: Malísimo, andaba mal. Tuve como 15 días que no pude trabajar. Malísimo. Desganado, con ganas de no hacer nada.
6: Y hoy en día, ¿usted cómo se siente después de que llegó al lugar de atención de Indiecitos? ¿Cómo se siente hoy en día después de que se ha tratado con Indiecito un par de meses?
8: Bien ahí andado, bien.
6: Usted se le habló de que había algo negativo, se le habló que había algo malo.
8: Sí.
6: Hoy se le está haciendo esa liberación, se le está sacando todo eso negativo. Usted, ¿qué le diría a todas las personas que en estos momentos muchas veces no creen en estas cosas? Muchas veces se preguntarán, ¿será la verdad, será la mentira? ¿Qué le diría usted a esas personas? ¿Usted vio lo que se le sacó?
8: Sí, yo le digo a la gente que crea, que porque es así. Yo mismo lo vi, así que es así la cosa. Y que vengan donde el Indiecito, porque él lo sana.
6: Hermano mío, gracias por ese mensaje.
2: que Dios lo bendiga. Y usted, a todas esas personitas que muchas veces no creen o muchas veces no se hacen tratamiento porque no les da la gana, no les da la energía, o muchas veces porque se preguntan, ¿será verdad, será mentira lo que este hombre estará diciendo, lo que este indiecito estará diciendo? ¿Usted qué le diría a esas personas?
8: Que vengan, porque es verdad. Todo lo que dice él, el indiecito, es verdad. Así que vengan.
2: ¿Usted está agradecido de indiecito?
8: Muy agradecido.
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8: Mi nombre es José Contreras. 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
2: Hermano mío, gracias por su mensaje. Que Dios lo bendiga.
8: Gracias. Gracias a usted, indiecito, también. Gracias.
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5: 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Estamos en vivo y en directo, pero ustedes saben que estos programas llegan a la final. Nos vuelven a escuchar nuevamente en esta misma radio y en este mismo horario. Hasta mañana, hermanos míos.
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9: La hora en Amiga. 11:46 a.m. Compartimos junto a usted la programación de Radio Amiga 1020 AM. 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
1: 11:57 a.m.
2: Ante la contingencia climática que afecta al país, Entel mantiene activo su programa Primera Respuesta y habilitó temporalmente el servicio SMS Starlink de emergencia a sus clientes. 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
1: 12 horas en punto. 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
2: La Subsecretaría de Desarrollo Regional y Administrativo Subdere, a través de la Academia de Capacitación Municipal y Regional, anunció la adjudicación de más de 3.000 becas a funcionarios y autoridades de municipios, gobiernos regionales y asociaciones municipales de todo Chile. Del total de funcionarios seleccionados, 1.705 corresponden a mujeres, lo que representa el 57% del total de beneficiados. El subsecretario Sebastián Figueroa destacó al inicio los diplomados que estos tienen como objetivo entregar mejores servicios a las personas con una gestión pública cercana y con un rostro humano que se traduce en mejores decisiones, mejores instituciones y finalmente en una mejor calidad de vida para sus comunidades.
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2: A pocos días de concluir su periodo como fiscal regional del Maule, Julio Contardo realizó un balance de su gestión que culminará en los próximos días. El fiscal valoró especialmente el trabajo desarrollado conjuntamente con los fiscales de la zona y recordó que el Maule ha sido pionero en distintas iniciativas posteriormente consideradas para otras regiones del país. La Fiscalía del Maule se ha caracterizado por ser piloto y sobre todo por innovar, señaló la autoridad regional.
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¡Tadán! ¡Aló, aló, buena! Permiso, permiso, permiso. Voy a entrar, está lloviendo mucho, señora, entonces yo vengo más mojado que una diuca. Entonces voy a entrar. Disculpe que me voy a sacar la casaquita aquí y la voy a dejar aquí al lado. Porque... ¿Puedo sacar los zapatos? Oiga, vamos a tratar de revolverla una vez más en este día viernes 28 de agosto. San Agustín. Les mandamos un abrazo a todos los que llevan por nombre Agustín. ¿Conoce algún Agustín usted? Yo creo que en la escuela había un Agustín. Y en el campo también había un señor, don Agustín Carrasco. Y el papá de todos los chiquillos que tuvimos la posibilidad de conocernos y compartir. Mario Carrasco, Mauricio Carrasco, Iván, todos los chiquillos. La Mónica, las niñas. Bueno, Victoria. A todos les mando saludos yo allá también. Y recordar a don Agustín, por si quieran. Conmigo buena onda. ponía música, él tenía un equipo de música y a donde había baile, él estaba con su equipo ahí. Seguramente le pagaban, la verdad es que no lo sé, era cuento de él. Pero él colocaba la música y yo iba para allá, conversaba con él y me decía, ¿qué quería escuchar? Y ya la cumbia al tiro, tananana, tananana. Ah, y mover las patitas para allá, para acá, taracatacatá. Una cumbia bonita. Yo en el Facebook me salen unas cumbias que bailan adultos mayores y toda la gente, pero el paso lindo de la cumbia no es como la de hoy, que tiran patas para todos lados. Vamos a tratar de revolverla. Escuchábamos a los Roblerinos, Boquita y Guinda, se llamaba el tema que estábamos escuchando. Era Cuequita Balcea que nos traían los Roblerinos. Después escucharíamos a doña Isabel Parra, La Jardinera, para olvidarme de ti voy a cultivar la tierra. Puta, que sería lindo eso, que uno pudiera cultivar la tierra y olvidarse. Sería muy bonito, pero no hay nada que se olvide cuando usted tiene un problema de amor. Nada, no hay ni una cosa que le haga olvidar. El tiempo nomás. Tiene que pasar sus años y alejamiento total. Total, total, total. Ni una posibilidad de pasar cerca, de verla, de no. Alejamiento total, irse por otras partes, ojalá cambiarse de ciudad. Y ahí, con el tiempo, lo va a hacer olvidar. Bueno, Isabel Parra entonces nos va a cantar La Jardinera, La Torcasita, Los Guasos Quincheros, don Jorge Yáñez y qué juez. Carmencita Ruiz, arriba en la cordillera. ¿Y va a ir a cantar así como está el tiempo, señora? Yo encuentro que cantar arriba en la cordillera ahora es pero para morirse frío, está lleno de nieve, puñal. Se le van a traer los dedos, no va a poder tocar la guitarra. Doña Violeta Parra, por la mañanita, pañuelo blanco, no sé qué, dar, regalar, prestar. El clavel, tenemos tres temas preparados, tenemos. Tiene don Roberto Ramos. La pituca, ay, no sé, ¿y eso qué será? El clavel, las tres. La trilla yegua, me acuerdo cuando mi padre hacía la trilla yegua, las carretas de poroto llegaban hasta la era. Gavilla, vuelta, gavilla, horqueta y escorrama. Claro, con la horqueta, horqueta de palo ahí, pero no me calzaba meterle la horqueta de palo y la escorrama. Hay gente que llega y la pone nomás sin que le cuadre, pero yo no, tenía que cuadrar la cosa. Cuando voy al mar, voy acompañado, no falta el copete, no falta el asado. El viento y la arena que corren allá, levantan las carpas, déjanla embarrada. Me gusta ese tema a mí, yo de repente lo canto en los shows, lo canto de repente, sí. Los viejos en los crues contratan su micro, se van con la suegra y con los cabros chicos. ¿Quién tiene la chuica? Yo traje el melón, no falta. Cuando íbamos al paseo, el micro... A la playa, ¿no? Que íbamos seguidos, fuimos dos veces, yo creo. Una vez que nos llevó mi papá por el club deportivo, estaba muy niño, y otra vez que fuimos.

uno más grandecito, también por el Club Deportivo, pero ya más, más grande, onda 17 años, onda Lacho. Enamorado de que uno, cuando tiene 17, 15, 16, 17, 18 años, anda, pero con la lena puesta para todos lados. Ahí con el test del viento, ahí, tiqui, tiqui, tiqui, tiqui, tiqui, tiqui, tiqui. No, sí, anda para todos lados, pichula loca. Entonces a ese edad uno anda más enamorado, que güey. Oiga, y bueno, esa es la música que tenemos hoy día, y de nuestros auspiciadores tenemos que contarle, por supuesto, que ellos hacen posible que lleguemos hasta su casita. 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Ahora vamos a ir a escuchar música, como decía mi hijo menor. Vamos a escuchar música. ¿Ha llovido harto por donde está usted? Dicen que podrían haber, ¿cómo se llama? Tormenta eléctrica, ¿no? Tormentas eléctricas. Podrían haber. Y a mí no me muestra nada esas cosas. El celular dice que hay un 100% de posibilidades que llueva hoy, ¿cierto? Y estamos ahora, en este minuto, que podía estar cayendo agüita, pero de ahí viene más fuerte, un rato más fuerte. Claro, hay descarga eléctrica aquí, me está mostrando. Podrían haber descarga eléctrica más rato. Me encantan esas cuestiones. Cuando suenan los truenos, ¡pa! Ojalá sea en la noche, yo me acuerdo, cuando estábamos cabros chicos. En la casa de nosotros no había luz eléctrica, porque había chonchona nomás, pues chonchona. Una vela para la pieza de mi mamá, para que... Ellos tenían en su velador una vela en una palmatoria, pero las otras piezas eran chonchonas. Y salíamos en la noche oscuro para jugar. Así que no, ya, no, ya. Oye, préndete la luz de la piscina. Claro, mi mamá no iba a estar mandando hacia nosotros. Prende la luz de la bodega y del parque. Con una chonchona salíamos para allá, pero... Pero uno se acostumbra a la oscuridad, ¿sabía usted? Por eso los gatos ven de noche y los perros. Porque se acostumbra a la oscuridad usted. ¿Cierto? Dígame que no ahora. Porque dice, no, está mintiendo. ¿Que no ha andado nunca en la noche oscura? Una noche oscura, oscura, oscura, oscura. Pues yo he andado noche oscura que usted no se ve el zapato, no se ve el pie, no se ve las manos. ¿Sabe qué es eso? Casi llorar. Y en un lugar que yo no conocía. Y de a poquito así, tranco a tranco, tratando de encontrar el puente porque se podía caer al canal. Lugares que no conocía. Oscuro, eso fue de Curepto para allá. El fondo Doña Margarita, parece que se llama. Oiga, pero en noche oscura, nada veo. Y ahí salíamos para afuera cuando sabíamos que venía el trueno, pues escuchábamos un trueno y salíamos para allá corriendo miércoles. Y venían esas culebrinas que le llamamos nosotros eléctricas. Chiqui, chiqui, chiqui, chiqui. Ya, ahora uno, dos, tres, ¡pua! Y venía el medio trueno. Buena que me gustan los truenos. Ya, vamos a escuchar música porque estoy hablando mucho. El otro ya debe tenerme marcado el don Carlos Contreras, un amigo Clavel por aquí errando, no me diga, yo no le erro nunca, gancho, le achunto y ahí estoy. A donde pongo el ojo pongo la ala. La Jardinera se llama este tema que vamos a escuchar ahora, y la trae doña Isabel Parra.

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Pero raro, ¿no? Cuando hay plata, cruce plata, es plata la cuestión. No sé por qué la gente le tiene tanto amor al dinero. Yo la verdad es que no lo sé. Yo sé que sirve para hacer lo que usted quiere, sí. Pero de ahí a que yo adore el dinero como muchas personas que lo adoran. Cada moneda, cada billetito, cada cosa, venden los huevitos, venden todo lo que puedan vender porque adoran la platita. Y cuando la tienes que gastar, no la quieren gastar, porque puta, ellos adoran la platita. Pues ojalá que otro gaste por ellos y ellos guardan su platita. Entonces, parece que es un amor al dinero. No sé. Lo puedo explicar yo porque no tengo nada de profesión. Yo hago otra cosa. Canto y malito también. Ni siquiera lo hago muy bien. Yo canto ahí al peito, ¿no? Hay miles y millones que cantan bien. Y yo ahí. 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Usted la come, queda lleno, no quiere más, y es mucho. Es mucha carne, digamos, para mí, mucha grasa, mucha longaniza. Y yo hago lo mismo, pero trato de comprar un pan más chico. Y usted, cuando está fajita la longaniza, la corta en la porción largo, por la mitad después. Primero la porción y después por el medio y le echa la mitadita nomás. La mitadita al choripán. Y le apuesto que todos se lo van a encontrar más rico. Todos se lo van a encontrar más rico, porque queda más cómodo, más rico. Ah, es que está pituco. No, a mí me gusta entera la buena. Ojalá le echen un kilo longaniza dentro. Al porfiado, no hay nada que hacer. 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Oiga, no me atrevo yo a decirle, por favor, coman todo el chancho que quieran. No podría decirle. Pero es un temor que hemos tenido todos los chilenos, no sé si especialmente los campesinos, de que la grasa de chancho, la manteca de chancho, le hace más mal que la... porque tiene mucha grasa, mucha grasa, mucha grasa. Y he estado viendo algunos reportajes, ya varios, que dicen que la... manteca, la grasa de chancho tiene, además, como le dijera, tiene propiedades. Le hace bien para esto, que no se lo puedo decir ahora porque tendría que sacar el estudio. Y los chicharrones
no le hacen nada, y decirme, oh, me como chicharrón, la grasa, la grasa le hace bien, el cuero le hace bien, la carne, no, impresionante, comparan la grasa del chancho con el aceite de oliva, así lo comparan, los que sepan del aceite de oliva saben que cierto, es un aceite lo más sano que hay, natural, y a la grasa del chancho también. Así que estoy programándome para hacer unos chicharrones y me los voy a comer. El otro día vi una niña haciendo los chicharrones, los cortas, le conté así como un plátano, por ejemplo, como un poquito menos de la mitad de un plátano entero, poco menos. Pero con cuero, en el lugar donde da la panceta, con cuero lo corta. Y después lo echan a cocer un poco, primero el borde lo sacan. Lo secan, seco, seco, seco, seco. Tiene que dejarlo seco, seco, seco. Eso, usted pone una noa, todo eso, pincha con unos palillos el cuero y lo echa a freír. Cuando una vez que cree usted que están fritos, lo saca, lo reserva un rato, lo deja al ladito y después al ratito lo vuelve a tirar hacia el frente. Y de ahí lo saca y le van a quedar crujientes así, pero como galletas. Crujiente. Todavía no lo podía hacer, ¿no? Porque no he encontrado, pues he ido a las carnicerías y no me venden en esta parte. ¿Qué le vamos a hacer? Voy a tener que comprar un chancho mejor. Y ahí lo hacemos. 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Las patas de chancho que le gustan al otro, a mí no me gusta. ¿Usted conoce a alguien más que le guste las patas de chancho? Por favor, mándeme una nota acá y yo le digo ya, buena onda, conozco otro más que le gustan las patas de chancho. Las patas de pollo, esas me gustan a mí, el pate de pollo. ¿Sabe usted? Yo le podría, ¿cómo se llama? Eso le podría como explicar un poquito, no sé si... Si estoy hablando mucho también, porque cuando uno habla no es que algunos se ponen a pelar. Puta que habla. De ahí, de un ratito más, le voy a hablar de lo que, de las propiedades que tienen las patas de pollo. Eso se lo voy a dar firmado, dice. 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Ya. Y además le cuento que nos acompañó Pablo Luna, un amigo en su comuna, alcalde de Maule. Tremendo alcalde, le gusta también la música y el folclore. Don Carlos Contreras, hoy día el primero que se atrevió a escribir. Normalmente tenemos un cachiporreo de parte de algunos fieles auditores. Algunos son mañosos, otros son peladores, otros... Hay de todo, y yo los acepto a todos porque yo los quiero a todos. ¿Entiendes? Entonces, me parece muy bien, dice don Carlos Contreras entonces. Hola, amigo Clael. Por aquí, errando mi yegüita. Un saludo a un amigo que vino a ayudarme, don Ariel Chamorro. Ah, yo digo, unos primos, sobrinos de mi mamá eran chamorros de por aquí de... ¿cómo se llama para allá? Me olvidó. me olvidó. Ya me voy a cortar cómo se llama. Quiñipeumo, una cosa. Quiñipeumo. En Mapudungún, Quiñipeumo significa ay, wiu, wiu, wiu. Uy. Entonces, dice Random y Yegüita, un saludo a un amigo que vino a ayudarme, don Ariel Chamorro. Y después nos tomaremos unos vinitos. Lo más seguro. Nada, que después ya tendría que estar tomando vino, porque después le hacen una sopa y piña y invita al amigo a la mesa. Compadre, hagamos un buen botellón de vino, porque por la lluvia y el frío se me está enfriando la pajarilla. Entonces, y además dice... Que tenga un excelente fin de semana, amigo Clavel.
yo ando contento, aunque no me lo crea, ando feliz. 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Es de cachiborreo, oye. Es de cachiborreo. No vaya a desarmar a la señora. Oiga, váyase con cuidado. ¿Tiene alguna silla de rueda, mano, por ahí para que lo lleven al hospital a usted? Cachiporra, cachiporra. Bueno, don Carlos, lo felicito. ¡Oh! Justo. Oye, creo que ellos estaban escribiendo uno vuelto allá y el otro vuelto acá. Don Carlos Contreras y la señora Cecilia, que es su esposa. Vamos a ver qué cachiporreo viene de este lado. Es que nomás me den tú. Ambos cachiporreos. Dice, hola amigo Clael, soy Cecilia. Usted tiene mucha razón. Hay personas que adoran la plata. Yo tengo una muy cerca de mí. Ella es dueña de un campo grande y se da muy mala vida. Todo lo vende, no regala nada y espera que le den todo. Pero ella no come por no gastar. Y es miserable con ella misma. Nosotros somos pobres, pero Carlos me dice que no hay plata más bien hasta que la que uno compra. Más bien gastada, supongo. Hasta la que uno compra para comer. De esa vida no hay otra. De esta, claro. Y le cuento que estoy comiendo patita de pollo. Son muy ricas. Saludos a la Charito y un fuerte abrazo para usted. Gracias. Me parece muy bien todos sus comentarios, señora Cecilia. Menos mal que no hubo ese cachiporreo que de repente dice, Carlos, mándele un saludo porque se está portando maravilloso. Ay, ahora Carlos manda en la casa. Me parece muy bien. Saluda a la Charito entonces. Estaba comiendo. ¿Siete que son ricas las patitas de pollo? Son muy re buenas. Y yo hago una sopa con el caldo. Pues hago una sopa. Porque ahí es donde está toda la injundia. Pues, ahí es donde esté toda esa sopita del pollo. Tiene colágeno sano. Y usted le hace bien para sus articulaciones. Ya. Vamos a ir a la música. Por aquí, Andreita Megavisión. Hola, Clavel. Por acá, Andrea. Te escribo para confirmarte la grabación del miércoles 2 de septiembre del programa Dale Play. Te pasarán a buscar al terminar a las 12:15. Nos vemos. Este capítulo tiene especial, es especial porque está previo al 18 de septiembre. Ah, gracias, Andreita. ¿Ves? Te agradezco también. Yo le leo dos. Me está escribiendo ahí la Andreita de Dale Play en Mega Edición. ¡Vamos a la música! El significado de Agustín. ¿Usted sabe? ¿Tiene algún Agustín cerca? ¿Ya? Agustín, significado. Proviene del latín Augustinus. Y significa aquel que es venerado, consagrado, magnífico. ¡Oh! ¡Una que viene! ¡Ay, por qué le pusieron Agustín a mí! La Torcasita se llama este tema que vamos a escuchar ahora y la traen los guasos quincharon. O sea, los guasos quincheros.

0: Ya, ahí estábamos escuchando La Torcasita, los Guasos Quincheros nos interpretaban ese tremendo tema, La Torcasita. Después escucharíamos Jorge Yáñez, ¿y qué fue? ¿Y qué fue? 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Ya. ¿Alguien más nos ha escrito? Sí, la Charito creo que nos escribió por aquí. Y vamos a ver si la encontramos a ella. Don Carlos Contreras también nos escribió. Ya. El significado de Agustín. Esto es importante. El significado de Agustín. ¿Hay alguna Agustina al lado suyo ahí? Agustín. Hola, Claverito, dice la señora Sonia Zapata. Recién lo estoy escuchando ya que andaba en San Clemente en el kinesiólogo. Saludos a los Agustín, en especial a mi cuñado Agustín de Talca. Gracias. Feliz fin de semana para todos. ¿Ve? Aquí hay un Agustín de Talca. A mi cuñado Agustín de Talca. Ah, él debe ser el esposo de la señora Mónica, supongo yo. ¿Qué hermano escribió? Ah, pero vamos a dar el significado de Agustín. Ya le dijimos que proviene del latín Augustinus, y significa aquel que es venerado, consagrado o magnífico. Las características de Agustín, que esto es importante, su atención, por favor, pay attention, please. Característica, es una persona reflexiva, intuitiva y metódica. Destaca por su honestidad, lealtad y capacidad de análisis, buscando siempre la estabilidad y la superación personal. Agustín. En el amor, Agustín es romántico, fiel y busca relaciones serias e intensas. Le cuesta abrirse al principio, pero una vez que entrega su confianza, es sumamente dedicado y protector. Agustín, oiga, que tiene alta Agustín, hay algunos que la hacen cortita con el nombre. La Charito, ¿qué cuenta? La Charito dice, hola Clarito, que tenga un lindo fin de semana. Saluda a todos sus auditores. Usted me hace enojar. Antes de ayer le pedí la canción de la playa, ayer le pedí la canción de la trilla y ni me pescó. Así que estoy hoy, me tiene que poner dos. Ah, no, soy nacapa yo, ¿para qué? Se lo digo al tiro, ¿ah? Porque el tiempo no me alcanza, no me alcanza el tiempo, tengo que poner una o la otra. Ya. Y punto. Claelito, uno cuando chica éramos pobres, pero cómo los cambia la vida. Mire usted, le ha ido muy bien en su trabajo y tiene lo que nunca a lo mejor pensó tener. Y lo felicito porque es su esfuerzo. Yo tengo hermanas que tienen sus casas de campo, parcelas con piscinas y grandes y bonitas casas, negocios, y nosotros éramos pobres, con altas necesidades. Y le fue bien gracias a su esfuerzo. Y yo me alegro, yo tengo casa, auto. Me conformo con lo que tenemos. No nos falta nada, gracias a Dios. Me conformo con lo que tengo. Eso sería mi tema de hoy. Saludo a la señora Cecilia. Caso cerrado, su amor platónico, la Charito. Platónico, la Charito. Es verdad, señora Cecilia, no nos falta. Sí, pero yo no estaba hablando de eso, así que la voy a retar de nuevo. Yo siento, los demás que digan, ¿eh? Estaba yo hablando eso del que tiene más, que tiene piscina, que tiene casa, que tiene auto, que tiene camiones, que tiene supermercado, que tiene toda la guasta, ¿estaba hablando eso yo? No, yo estaba diciendo la gente que adora el dinero, que adora la platita, adora los billetes, adora las monedas, y las guardan, y las guardan. Hay gente que le han encontrado tarro enterrado en el suelo con 5 millones de plata. Adentro de la casa, en un cajón guardado, tapado de ajo, de haciendo un hoyo de adentro de la casa. Así guardan la plata, ¿me entiendes? Porque adoran la plata, adoran el dinero. No es que adoren lo que tienen, Hay gente que tiene que tener plata, por supuesto, y no compra nunca nada. Hay gente que tiene campo y vive en una casucha con sus gallinas, con sus terneros, con sus pavos, con todo así, pero tienen millones porque tienen muchas hectáreas de tierra. Pero su vida le gusta esa. A ella nadie lo cambiaría su vida. Ella prefiere vivir en esa casita así, que hasta se gotea, medio chueca. Pero es la vida. Cada uno quiere su vida vivir como quiere. Así como hay algunos que no tienen ni uno, pero se dan una vida de ricachones. Que son diferentes, ¿cierto? Y para vivir como rico, hay que ser rico. No hay otra fórmula. Y aquel que viva como rico, no teniendo ni uno, lo más seguro que va a caer a la cana. O termina pegándose un tiro en la cabeza. Aunque no me crea. O sea, si usted piensa que estoy... si piensa que estoy hablando tontera, también tienen derecho a decirme, decir, ¿sabe que está hablando tontera? Usted, eso no existe. Existe, señora. Hay de todo en la viña del señor. Yo en antes le dije que le iba a dar los beneficios de la pata de pollo, porque la señora Cecilia Fuente Alba está comiendo pata de pollo hoy día. Yo tengo un amigo que le gusta pata de chancho y nadie se molesta. Y yo tampoco, a mí me gusta pata de pollo. Los beneficios de comer pata de pollo. ¿Quieres saber algunos? Fortalece los huesos y articulaciones por su colágeno. Se lo he dicho yo. Segundo, mejora la salud de los tendones y los ligamentos. Ayuda a reducir los dolores articulares. Rejuvenece la piel y reduce arrugas. Rica en gelatina natural que mejora la digestión. Promueve la salud de las articulaciones. Ayuda a prevenir la osteoporosis. Rejuvenece la piel y reduce arrugas, ya lo habíamos dicho. Fortalece las uñas y el cabello. Fortalece el sistema inmunológico. Mejora la salud dental y de las encías. Aumenta la elasticidad de la elasticidad de la piel, o sea, le va a poner la piel más dura. Reduce la inflamación del cuerpo. Mejora entonces la función de las articulaciones. Beneficios de comer patita de pollo. Puta que tiene beneficios, ¿ah? ¿Eh? Y usted la mira, huevo. Como dijo un amigo mío, cuando lo invité a comer pata de pollo, ni en mis peores tiempos he comido esa hueá. ¿Me puede creer que un ser humano le diga eso a uno? Si yo estoy en mi casa y lo invito a comer patita de pollo, porque yo la estaba haciendo, la estaba asando las patitas, perdón, friendo las patitas de pollo. Ya la había cocido. Le eché un poquito de base de freír de esta, y las tiré. Menos mal que no quiso comer, porque después me las comí todas yo. Tenemos el código del respeto y dignidad de los seres humanos, como yo, como usted, como todos. Hay códigos, ¿sabe usted? Códigos de respeto y de dignidad como ser humano, como persona. Pero bueno, hay gente que a esto no le interesa en absoluto. Viven una vida diferente. No es que sea, no sea, a lo mejor es malo, bueno, lo que sea, pero es diferente. Cada ser humano vive la vida diferente. Y los códigos de respeto y dignidad no le interesan. Por ejemplo, le voy a poner uno de los códigos. Si hay un evento, una fiesta, cumpleaños, bautizo, lo que sea, y a usted lo invitan así como 3 horas antes, ¿usted va a ir? Nos lo invitaron un mes antes, cuando empezaron a hacer la fiesta, porque van a bautizar al niño, y lo vamos a hacer la fiesta ya, vamos a arrendar un local, o lo hacemos en el campo, en la casa de mi hermana, y vamos a hacer esta fiesta, y ya, como 3 horas antes lo invitan. Oye, ¿sabes qué estamos? Vamos a bautizar a José, ¿tú quieres ir? ¿Va usted? No, puño. Un código de respeto y dignidad dice no. Usted no va a esa fiesta. Si no lo invitan, o sea, usted no lo invitan a este evento, si no lo invitan a otro, no hablemos del mismo, hablemos de otro. Si no lo invitan, usted no vaya. Código de respeto y dignidad. Usted no vaya. O sea, usted lo olvida. Un amigo, una pareja, una lo que sea, lo olvidan, no los busque usted. No los busque, ¿para qué los va a buscar? Entonces, además, si como a usted lo utilizan, por ejemplo. Si a usted lo utiliza a alguien de su familia, de un vecino, de una, siempre hay así unos que les gusta la del burro. Pa' acá nomás. Pa' acá nomás. Pa' acá, pa' acá, pa' acá, pa' acá. Pero ellos no dan nada. Y si usted les pide algo, ¿no se lo dan o le dicen no? Entonces, cuando lo utilicen a usted, tiene que poner límites. Tiene que marcar límites. Es decir, hasta aquí nomás. Yo no soporto nada más esta cosita. Punto. ¿Bien? Entonces, son todos estos códigos de respeto y dignidad. ¿Ya? Hay más. Tenemos muchos más. Después, en otro programa, se los vamos a dar. De nuevo. Ahora vamos a escuchar música, como decía mi santo hijo. Vamos a escuchar música. ¿Qué vamos a escuchar ahora? Aquí está la música. Don Jorge Yañez. ¿Y qué juez llama este tema? Ahí está.
1: 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Me acaban de dar la receta. 5 años y 1 día. Calcule. Una cana completa. Está bien, nomás. Cualquiera en mi caso, lo mismo hubiera hecho. 5 años y 1 día, bien nomás, al pecho. ¿Qué le hace al pescado la agüita salada? Ay, ay, ay. 5 años, hombre. Bien nada lo encuentro. Más peor es llevar una sombra que adentro tuita la vida. Por Dios, pues patrón, mire, yo lo voy a explicar. Yo estaba en el puerto recontra embromado. Y pa' más recacha todavía, enredado con una julana que ya conocí. Me fui pa' el caliche buscando fortuna. La hice, me vine y encuentro a la hijuna tallando con otro. Amigo pa' más, cache no, corte la. Ya no me escribía. Claro.
0: ¿Quién iba a escribir? Don Jorge, con todo respeto, disculpe, don Jorge, sabe que nos acaban de mandar unos mensajes y los tenemos que dar. Así que, don Jorge Yañez, disculpe, con todo respeto. Hola, amigo Gael, dice por acá don Gonzalo Roja, como siempre, escuchando su excelente programa. Muy cierto sus dichos, Claelito. El que no ha comido pata de pollo ha perdido la mitad de su vida. Son muy ricas. Me hacen como estofadito acá en mi casa también. Ah, qué buena, ¿ves? Si todos comemos en alguna ocasión los que... Los que sabemos de sabores, de gustos y de cosas así, independiente de la plata que usted tenga. Porque, claro, hay gente que porque tiene unas luquitas, ya se cree en hoy el queque. Ay, no, yo no como esas mugres. Dice, saludos, cariños, Claelito, para todos los auditores. Muchas felicidades a todos de nombre Agustín. Especialmente a mi hermano César Agustín. Que sea un cariñoso fin de semana para usted. Dice Patita González. César Agustín González. Sí, Claelito, pero yo puse mi tema. A mí me gustan las patitas de pollo, un manjar. Son muy ricas, las asaditos. Me invitan a última hora, yo no voy nomás. Punto. Así es, po. Don Ruperto González. Hola, amigo Clavel. Buenas tardes. No todos los conocen y si los conocen no respetan los códigos de comportamiento social. Muchos expertos en meter las patas. Saludos cordiales para usted y todos los oyentes del programa. Tenga un excelente fin de semana junto a los suyos. Gracias, don Ruperto. Un abrazo para usted. ¿Quién más se nos quedó? ¿Nadie más? Porque no es que se nos estaban quedando también. Son las 12:51 ya y le vamos a tener que ir a tocar un tema del Clavel para despedirnos. Yo, este fin, bueno, mañana tengo que viajar porque voy a Quilleco, está además allá de Los Ángeles, Santa Bárbara, a una fiesta costumbrista. Y le cuento que le vamos a dejar escuchando el Clavel. Tenemos la pituca, la trilla yegua y cuando voy al mar. Cuando voy al mar. Voy acompañado, no falta el copete, no falta el afao. Esta es buena, me gustó. Don Roberto Ramos, yo me despido acá y le mando un saludo a usted, que esté bien. Gracias por poner también este programa en la radio. Espero que nos encontremos el lunes. A todos ustedes les digo... Ojalá mi Dios quiera y ustedes que estén bien. Les doy un abrazo cuando voy al mar. Sí, cuando voy al mar voy acompañado. Recuerdo de cuando estaba cabro yo. Aquí está, cuando voy al mar voy acompañado y nos vemos el lunes. Que esté bien. Adiós. Chao.

Esta, por favor, le voy a pedir que me la deje cantar solo a mí nomás. Porque de repente uno va a la playa con la idea de pasarla bien y ocurren desgracias. Y lo que era una fiesta se volvió un calvario. Por favor, no canten ustedes ya. Yo solito nomás. Luego...

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2: Radio Amiga le indica la hora.
3: 12 horas, 57 minutos.
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1: Radio Amiga le indica la hora.
2: 13 horas, un minuto.
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2: Tenemos otro testimonio de agradecimiento. Hermanita mía, cuénteme usted, ¿de dónde viene?
3: De Calera.
2: ¿Cuánto tiempo lleva escuchando a Juan Taramacura?
3: De que yo era niña, lo escuchaba en la radio, había oído de usted.
2: Usted viene a la curación hoy, se va agradecida, contenta. Cuéntele a los oyentes la experiencia que tuvo el día de hoy aquí en mi casa consultorio con Juan Taramacura.
3: Sí, me voy contenta, todo lo que me dijo está bien, así que hacer caso y a seguir el tratamiento nomás.
2: Usted, madrecita, se dio cuenta que Juan Taramacura le hizo una curación, se le está hablando con verdad, se le dicen las cosas claritas, ¿o usted tiene dudas?
3: No, ninguna duda. Todo es real.
2: Transparente.
3: Sí. Gracias.
2: ¿Qué le dice a la gente que ha ido a otros sitios y les dan calmantes y no los ayudan? ¿Qué le dice?
3: Que confíen en usted, que vengan a verlo, que es 100% recomendable, que tengan fe.
2: ¿Juan Taramacura sabe o no sabe?
3: Sí sabe.
2: ¿Lo recomienda?
3: Sí, 100%.
2: Bueno, muchas gracias por estas palabritas. Continuamos con el programa.
4: Testimonios.
2: Vamos a iniciar este día de hoy este programa. Vamos a iniciar el día de hoy recibiendo aquí en vivo y en directo un testimonio de agradecimiento de las personas que visitan a Juan Taramacura, de las personas que vienen con fe, de las personas que vienen con una ilusión de curar, de ayudar a un hijo, a una hija, de poderlos sacar del camino de los vicios, de las drogas, del alcohol, o poder encontrar una solución a tantos problemas que muchas veces se presentan en la vida diaria de todos y cada uno de los seres humanos que habitamos este planeta. Hoy estamos recibiendo unas palabritas, un testimonio. Hermano mío, cuénteme primero que todo, ¿de dónde viene usted?
5: De Curicó.
2: ¿Cuánto lleva escuchando el programa de Juan Taramacura?
5: Como 5 años, yo pienso.
2: 5 años escuchando el programa de Juan Taramacura. Antes de venir usted conmigo, cuéntele a los oyentes, cuéntele a la gente cuál era el problema que usted tenía, qué le pasaba y por qué decide buscar a Juan Taramacura.
5: Nosotros teníamos problemas con nuestro hijo. O sea, no problemas, sino que estaba media complicada, pero gracias a Dios, Dios nos puso en el camino aquí a don Juan y a su equipo, que nos ha hecho ver de otra manera la vida. Lo ha cambiado el 200% de que llegamos aquí.
2: Cuéntele a los oyentes cuál era el problema, la preocupación con su hijo. ¿Qué le pasaba a su hijo?
5: No, mi hijo tenía un daño muy grande, que nunca pensamos nosotros que era así y nunca pensamos ver lo que vimos, lo que tenía él, realmente lo que tenía. Pero gracias a Dios, a ellos nos están sacando adelante.
2: Hoy en día usted se siente agradecido, contento, porque usted ha visto los cambios, usted ha visto los resultados con Juan Taramacura, y usted hoy en día se siente contento, por eso me da este testimonio de corazón. Invite a la gente que visita otros sitios, no les ayudan, pierden la fe, pero hoy en día usted está viviendo un caso de la vida real de lo que le viene pasando. Cuéntele a la gente.
5: No, feliz, contento, equipo. Ojalá vengan a verlo porque 100% verdad lo que él hace. No es cuento como dicen en otras partes. No, todo súper contento. Y el cambio nosotros ha sido, pero 200%.
2: Y sobre todo que las cosas claritas, sí. ¿O usted tiene dudas de algo?
5: No, clarita, nosotros viendo lo que hacen.
4: ¿Todo?
5: Todo, todo. Así que no hay engaño aquí, no hay nada. No hay duda, no hay nada. Todo claro, uno ve el mar que le sacan, la cocinada que sacan. Impresionante, ¿no? Muy impresionante. Y don Juan sabe mucho, mucho, mucho.
2: Hoy en día su hijo ha mejorado, ha cambiado, ya lo ve diferente, ya está contento usted, su esposa, ya están contentos porque han visto el cambio en su hijo.
5: Sí, sí, 200% el cambio de él, 200%, 100 que amo chico, es mucho el cambio, volvió a ser el que era años atrás.
2: Esto es una gran ventaja y esto es una gran bendición. Ya para despedir este programa ahorita, para despedir este testimonio, hermano mío, usted cuéntele a la gente, ¿Juan Taramacura sabe o no sabe?
5: Sí, mucho, mucho sabe don Juan y su equipo, don Uriel, todos saben mucho.
2: El maestro Uriel, que ha estado pendiente de lo suyo y ha trabajado también bastante en su caso, entonces usted se va agradecido y contento.
5: Sí, muy agradecido, muy contento del trabajo de ellos. No, súper bien, muy feliz.
2: Bueno, muchas gracias por estas palabras. Continuamos con el programa.
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2: Bueno, vamos a recibir un testimonio del tratamiento de la eufrasia, personas que vienen, llevan el tratamiento de la eufrasia para el problema de cataratas, pterigio, lagrimeo, visión borrosa. Hermano mío, usted llevó el tratamiento de la eufrasia, ¿cómo le ha ido? ¿Cómo le fue con el tratamiento? Cuénteme.
7: Sí, bueno, por primera vez que la estoy usando me ha ido bien porque me ha mejorado bastante la vista. Y confío que me voy a alentar bien porque estoy recién. Así que yo creo que más adelante me voy a mejorar bien.
2: Me va a mejorar, pero sí. Usted ya le ha quitado lagrimeo, ¿no?
7: Sí, un poco, no al 100%, pero como todavía tenemos un mes recién.
2: Claro, y resequedad que sentía en los ojitos rojos también.
7: Sí, sí me ha quitado lo rojo de la vista.
2: De la vista.
7: Sí, ha mejorado, o sea, bastante.
2: ¿Sí le ha servido la eufrasia?
7: Sí, me ha servido bastante.
2: ¿Usted la recomienda?
7: Sí, se la recomiendo si alguien escucha, la necesita que venga don Juan y la riquera.
2: La eufrasia a la luz de sus ojos, sí, sí funciona.
7: Sí, sí funciona. Por lo menos a mí me ha funcionado.
2: A usted le ha funcionado.
7: Sí, hasta el momento sí. Yo creo que más adelante me va a mejorar.
2: Mejorar demasiado.
7: Sí.
2: Bastante. Bueno, gracias por estas palabritas. Continuamos con el programa.
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2: Testimonios. 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
2: Cuando usted vio salir eso de su cuerpo, que le sacaron, que usted vio cómo salía esa porquería, ¿qué piensa de eso y qué le dice de pronto a la gente incrédula que ha ido a sitios, pierden la fe? 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
2: O sea que la ciencia médica no lo pudo ayudar. No. Y hoy con Juan Taramacura usted recibió una ayuda y una curación, ¿verdad?
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2: Bueno, muchas gracias por sus palabras. Continuamos con el programa.
8: 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Vamos con mucha fe a hacer la oración de los enfermos. Si usted, señora, tiene un quebranto de salud, tiene una dolencia, hay un familiar en un hospital, en una cama, tirado ahí en un sillón, porque la salud no es óptima, no es buena. Yo le invito que agarre el vasito de agua, aquellos que tienen enfermedades terminales, aquellos que la ciencia médica no ha podido sanar. Hoy vamos a hacer esta oración a través del vasito de agua, porque recuerde que la oración tiene poder. Agarra el vasito de agua con la mano derecha y repita conmigo, diga: San Juditas Tadeo, patrón de los casos difíciles, camina por mi casa, llévate mis preocupaciones y mis enfermedades, aleja a mis enemigos visibles o invisibles, protege mi hogar, protege a mis hijos, en el nombre de Jesús, amén. Amén. 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
9: Desde el cielo una hermosa mañana. 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

La hora en Amiga. 13 horas, 17 minutos. 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
1: 13 horas, 27 minutos.
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1: 13 horas, 30 minutos.
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7: Titulares. Subdere financia capacitación para más de 3.000 funcionarios municipales y regionales en todo el país. Fiscal Regional Julio Contardo destaca avances del Ministerio Público en la región del Maule. Tolerancia cero, asegura Comisión Regional de Abigeato. ¿Cómo están, amigas y amigos auditores? Qué gusto de saludarlos. Bienvenidos a la revisión de las noticias correspondientes a este día viernes. Estamos ya viernes, ya 28, el último viernes de agosto. 28 de agosto del 2026, el Santorano recuerda hoy a Agustín. Felicidades, como también un cordial y afectuoso saludo para quienes están hoy de cumpleaños. Roberto Ramos, liderando los mandos técnicos, saludamos a los integrantes de nuestro departamento de prensa. A ustedes, nuestros gentiles auditores, bienvenidos a las noticias. Vamos al detalle de las informaciones de este día. Usuarios de INDAP fueron protagonistas de la exitosa Feria Apícola del Maule. La Plaza de Armas se llenó de sabor y color con las mieles y los productos de la colmena de pequeños productores maulinos, la mayoría de ellos usuarios de INDAP, como es el caso del productor Roberto Ruiz Tagle, quien es socio de la cooperativa apícola Mardon B de la comuna de Chanco, quien llegó con su miel en diferentes formatos a ser parte de esta importante muestra y nos dijo lo siguiente.
8: Bueno, una parte de la producción de miel es una parte ecológica para mí y una satisfacción. Por eso me dedico a lo que es apicultura. Y también ver el futuro como la abeja de la gente joven, los niños, la alimentación natural.
7: Desde la localidad de Rabones, en Colbún, Jessica Reyes Améstica, de Agroapícola Rabones, llegó con sus mieles multiflorales, una línea gourmet de mieles, arropes, velas de cera de abejas y una línea de cosmética natural. Y Jessica nos dijo al respecto lo siguiente.
9: Mira, acá nosotros partimos desde la producción de miel, que es como lo que todos los apicultores se dedican en primera instancia, pero nosotros viendo la oportunidad de diversificar y de que hay un mundo prácticamente inexplorado en algunos ámbitos, empezamos a desarrollar diversos productos. Por ejemplo, tenemos una línea amplia de mieles gourmet con superalimentos, que ahí la miel actúa como un vehículo que macera y extrae, o un solvente en este caso, que extrae principio activo de lo que nosotros le agreguemos. Está más biodisponible y con un mayor valor agregado, tanto nutricionalmente como medicinalmente.
7: Rodrigo Bugueiro, director regional subrogante de INDAP, destacó la presencia de los usuarios de INDAP en la Feria Apícola, quienes pese a la lluvia del día no tuvieron inconvenientes para deleitar al público visitante con su amplia oferta de productos de la colmena. Dijo, la feria resultó un éxito pese a las precipitaciones, no tuvimos inconveniente. Los apicultores que apoyamos a través de nuestros instrumentos de fomento brillaron con sus productos, realizaron ventas y pudieron resaltar el valor de la miel. Qué rico, ¿no? Vamos con más informaciones. Gestión, diálogo y trabajo conjunto para avanzar en las soluciones del Liceo San Clemente Entre Ríos. Tras los planteamientos expresados durante esta jornada por estudiantes del Liceo San Clemente Entre Ríos, se abrió un espacio de diálogo que permitió abordar de manera directa las principales necesidades que enfrenta actualmente la comunidad educativa. La instancia fue encabezada por el alcalde de San Clemente, Juan Rojas Vergara, junto al Seremi de Educación Cristian Letelier, y contó con la participación de estudiantes, representantes de las comunidades escolares, equipos municipales y el Consejo Municipal. Durante la reunión se revisaron las situaciones más urgentes del establecimiento, pero también se puso sobre la mesa una mirada de futuro, avanzar en soluciones que permitan mejorar las condiciones del liceo en el mediano y largo plazo. En ese contexto, el municipio ha asumido un rol activo. El alcalde Juan Rojas ha llevado estas preocupaciones hasta Santiago, sosteniendo reuniones y realizando gestiones directamente con autoridades para conseguir apoyos y acelerar respuestas para el establecimiento. Parte de ese trabajo ya comienza a traducirse en avances concretos. La jornada dejó además una idea central. Las soluciones requieren gestión, coordinación y unidad. Por eso el desafío es continuar articulando el trabajo entre el municipio, las autoridades de educación, los equipos técnicos, los estudiantes y los centros de padres y apoderados. En otro frente noticioso, la Policía de Investigaciones de Curicó detiene a 5 personas en investigación por robo con intimidación. Una mujer que se encontraba atendiendo un recinto de la comuna de Curicó fue intimidada por un grupo de sujetos que ingresó al lugar, quienes portaban armas de fuego y sustrajeron dinero en efectivo, licores y documentación personal de la víctima, especies avaluadas en aproximadamente 1 millón de pesos. Ante ello, la Fiscalía de Fragancia instruyó a detectives de la Brigada Investigadora de Robos Viro de Curicó para realizar las primeras diligencias investigativas, quienes concurrieron al sitio del suceso levantando impresiones dactilares y registro de cámaras de seguridad. Asimismo, la víctima fue trasladada hasta las dependencias policiales, donde prestó declaración respecto de la dinámica de los hechos. Con los antecedentes obtenidos, los detectives lograron establecer la participación de 5 personas y, mediante el análisis de las imágenes y antecedentes de investigaciones anteriores, individualizar a uno de los involucrados. Con estos antecedentes se gestionó una orden de detención en su contra, la que fue autorizada por el tribunal. Veamos lo que nos dijo al respecto el comisario Roberto Cornejo, jefe de la Viro de Curicó.
10: Detectives de la Brigada Investigadora de Robos Curicó, en coordinación con la Fiscalía de Flagrancia Maule, lograron la detención de 2 hombres mayores de edad, quienes fueron establecidos como autores de los delitos de robo con violencia y robo con intimidación que afectó a un local comercial ubicado en Avenida Camilo Enríquez de esta ciudad. El hecho ocurrió durante la madrugada del miércoles 26 de agosto, cuando 5 sujetos, con sus rostros cubiertos y utilizando armas de fuego y cortantes, ingresaron al establecimiento, intimidaron y golpearon a la locataria, sustrayendo diferentes especies de valor.
7: Los detenidos fueron puestos a disposición del Juzgado de Garantía de Curicó para su respectiva audiencia de control de detención. Estamos revisando el quehacer noticioso de Talca y la región del Maule a través de las ondas de radios Mágica y Amiga. Subdere financia capacitación de más de 3.000 funcionarios municipales y regionales de todo el país. La Subsecretaría de Desarrollo Regional y Administrativo Subdere, a través de la Academia de Capacitación Municipal y Regional, anunció la adjudicación de más de 3.000 becas a funcionarios y autoridades de municipio, gobiernos regionales y asociaciones municipales de todo Chile. Del total de funcionarios seleccionados, 1.705 corresponden a mujeres, lo que representa el 57% del total de beneficiados. El subsecretario Sebastián Figueroa destacó al inicio de los diplomados que estos tienen como objetivo entregar mejores servicios a las personas para una gestión cercana y con rostro humano, mejores decisiones, mejores instituciones y finalmente en una mejor calidad de vida para sus comunidades. Asimismo, hizo un llamado a los beneficiarios a participar activamente, aprovechar la experiencia y llevar lo aprendido de vuelta a sus equipos. Estos diplomados son también una oportunidad para compartir experiencias, conocer otras realidades, generar redes, además de adquirir herramientas que puedan aplicar directamente a los desafíos de sus comunidades. SLEP Maule Costa implementa ley de los 60 minutos de actividad física. Con el objetivo de apoyar la implementación de la ley 21.778, conocida como la ley de los 60 minutos de actividad física, el Servicio Local de Educación Pública SLEP Maule Costa realizó una jornada de capacitación en Cauquenes dirigida a coordinadores de convivencia educativa del territorio. La actividad fue liderada por la académica de la Universidad Metropolitana y Ascensa de la Educación, Jessica Ibarra Mora, quien destacó que la ley representa una oportunidad para incorporar la actividad física como parte esencial de los proyectos educativos. La especialista enfatizó que el desafío va más allá del cumplimiento normativo. Estas acciones son una invitación a integrarse, a participar y hacer que el deporte y la actividad física formen parte de la rutina diaria de las comunidades educativas, señaló. Cabe destacar que la ley responde a una necesidad nacional, considerando los altos índices de inactividad física y los desafíos relacionados con el sobrepeso y la obesidad infantil. A esta hora nos trasladamos hasta una de nuestras unidades móviles. La información a esta hora con Miguel García. ¿Cómo está, Miguel?
11: ¿Qué tal? Muy buenas tardes, Alejandro Aguilera García, también para honrar en la sala de sonido. En tiempo récord, finalmente, personal de carabineros logró encontrar a una víctima de un robo de una bicicleta de la marca Osborne, que ayer fue, por lo menos se fue encontrada en Villa Ilusión, en momentos que un sujeto transitaba por dicho sector comunal en Villa Ilusión, en donde se procedió a fiscalizarlo. Le preguntaron por la bicicleta, no pudo entregar una respuesta coherente del origen de este móvil, de color rojo, y posteriormente fue conducido hasta la tercera comisaría para continuar el procedimiento de rigor, hacer un control de identidad hasta ese minuto, solamente control de identidad y poder establecer el origen de la bicicleta. Ayer publicamos la bicicleta de la marca Osborne y la víctima la reconoció, fue a la tercera comisaría y acreditó que era de su propiedad, que la había sido sustraída. Este sujeto está detenido por receptación y será puesto durante esta mañana a disposición de juzgado de garantía de la ciudad de Talca bajo este delito de receptación. Se conoce en qué fecha la habría sustraído, por lo cual no hay flagrancia en este delito. Hay que recordar que también a disposición de juzgado de garantía de la ciudad de Curicó van a ser puestos las tres personas que fueron detenidas por efectivo de la CIP en el molde en la ciudad de Curicó junto a carabineros, luego que comerciantes alertaran sobre la presencia de haber sido estafado con billetes falsos y donde se sindicaba a una banda de sujetos que se movilizaba en un vehículo. Fueron interceptados, como están las imágenes, a la altura del mall en la ciudad de Curicó, donde finalmente fueron detenidos. Se encontraron algunas bolsos que contenían dinero, incluso de 20,000 pesos de distinta denominación, totalmente falso, por lo cual incluso venían desde Viña del Mar, y no se descarta que hayan cometido este tipo de delito estafando comerciantes en distintos, pues no solamente Curicó, sino que también de la región y de otras zonas del país. Valisir, venían haciendo un tour delictual, cambiando estos billetes, haciendo compras y estafando a estos comerciantes, venían de la región de Valparaíso. Así que van a ser puesto a disposición de juzgado de garantía bajo el delito de estafa. Finalmente fue identificada la víctima que recordamos ayer, como entregamos de madrugada, este accidente con consecuencias fatales que se produjo en el kilómetro 190 de la ruta 5 Sur por la pista oriente de sur a norte. Se trata de una persona con discapacidad que aparentemente cruzó la ruta en la entrada prácticamente de la ciudad de Curicó, algunos metros más hacia el norte de la entrada, diríamos, de sur, y donde finalmente fallece en el lugar producto de este accidente. Investigación que quedó en manos de personal de la subcomisaría investigadora de accidentes de tránsito, de carabineros de la ciudad de Talca. No se han registrado por lo menos algunos llamados de emergencia, de rescate o de incendio, por lo menos acá en la capital de la región del Maule, donde llueve intensamente. Alejandro Aguilera. Alejandro Roberto Ramos Vega. Tengan ambos un buen fin de semana, todo muy a cualquier instante.
7: Muy bien, muchas gracias. Igualmente, Miguel García con la información desde una de nuestras unidades móviles. Hacemos una breve pausa, ya volvemos con más noticias.
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7: Muy bien, ya estamos de regreso con las noticias en este día viernes 28 de agosto del 2026. La unidad de fomento hoy, 40.869 pesos. La UTM para este mes de agosto, 71.649 pesos. Nos trasladamos al departamento de prensa. A esta hora la información con Elena Rojas Alvarado.
12: Gracias, Alejandro Aguilera, por el pase. Vamos de inmediato con la información de este día. Más de 5.000 viviendas de adultos mayores del Maule no pagarán contribuciones. Un total de 5.076 viviendas principales pertenecientes a adultos mayores en la región del Maule dejarán de pagar contribuciones a partir de enero del 2027, de acuerdo con un análisis de la plataforma de inteligencia inmobiliaria InCity. La medida beneficiará directamente a personas mayores de 65 años cuyas propiedades actualmente se encuentran afectadas al impuesto territorial en la zona. Según el levantamiento en el Maule, existen 106.324 viviendas principales asociadas a este grupo etario. De ese universo, las propiedades que dejarán de pagar el tributo equivalen al 5% del total. Estimamos que son un poco más de 5.000 viviendas de adultos mayores las que experimentarían un cambio concreto, porque son las que actualmente están afectadas al pago, explicó Nicolás Herrera, gerente general de InCity. El ejecutivo añadió que el resto de los inmuebles de este segmento ya se encuentra exento de cobro. Para Noticias en Línea, informó Elena Rojas. Adelante, Alejandro.
7: Muy bien, muchas gracias. Fiscal Regional Julio Contardo destaca avances del Ministerio Público en el Maule. A pocos días de concluir su periodo como Fiscal Regional del Maule, Julio Contardo realizó un balance de su gestión que culminará en los próximos días. El fiscal valoró especialmente el trabajo desarrollado conjuntamente con los fiscales de la zona y recordó que el Maule ha sido pionero en distintas iniciativas posteriormente consideradas para otras regiones del país. La Fiscalía del Maule se ha caracterizado por ser piloto y sobre todo por innovar, señaló. Uno de los principales avances destacados por Julio Contardo fue la transformación digital del Ministerio Público Regional. El Maule se convirtió en la primera fiscalía digital del país, proceso que posteriormente resultó especialmente importante durante la pandemia y que permitió agilizar procedimientos y modernizar la gestión institucional. Otra iniciativa regional fue la creación de la primera fiscalía de fragancia y la primera fiscalía móvil del país. Respecto a la fiscalía móvil, es una iniciativa financiada a través de un proyecto del gobierno regional del Maule y destinada principalmente a acercar la atención del Ministerio Público a la comunidad. El vehículo cuenta con los recursos necesarios para entregar atención y orientación en terreno y actualmente desarrolla un despliegue por más de 30 comunas de la región del Maule. Julio Contardo cerrará una etapa de 8 años como fiscal regional en los primeros días del mes de septiembre. Retornamos nuevamente al departamento de prensa. La información a esta hora con el periodista Ricardo Jara.
13: ¿Cómo está, don Alejandro Aguilera? Muchas gracias. Le comentamos que el gobierno promulga la ley que amplía el FOGAES y crea un nuevo subsidio para viviendas de hasta 6.000 UF. Esta ley, que es la número 21.748, que amplía la cobertura del Fondo de Garantías Especiales, más conocido por todos como el FOGAES, y está implementando esta nueva posibilidad de subsidio para facilitar así el acceso a la primera vivienda y reactivar la construcción. Este proyecto eleva de 50.000 a 80.000 los subsidios disponibles y sube el valor máximo de los inmuebles elegibles de 4.000 a 6.000 UF. Asimismo, la vigencia de estos beneficios se va a extender por 12 meses adicionales hasta el próximo 31 de mayo del año 2028. El renovado sistema estará operativo a partir de septiembre mediante una licitación administrada por Banco Estado con la participación de entidades financieras reconocidas por la Comisión para el Mercado Financiero, como lo que es la CMF. Según cifras del gobierno, actualmente existe un stock de más de 99.613 viviendas nuevas sin vender a nivel nacional. De ese total, un 89.4% corresponde a propiedades con un precio inferior a las 6.000 UF, a lo que se suman más de 170.000 unidades con permisos de edificación aprobados y que podría traer un problema si es que no se pueden vender al futuro. Desde ahí entonces esta importante promulgación de la ley que amplía el FOGAES y crea este nuevo subsidio para viviendas de hasta 6.000 UF. Para Noticias en Línea informó Ricardo Jara Herrera.
7: Muy bien, gracias Ricardo. Tolerancia cero asegura la Comisión Regional de Abigeato. Un plan de tolerancia cero asegura la Comisión Regional de Abigeato que intensifica controles en toda la región del Maule. La instancia que lleva más de 16 años de funcionamiento y que lidera la Fiscalía tiene por objetivo evitar la ocurrencia de delitos de abigeato y la venta clandestina de carne, evitando así causar daños al patrimonio de agricultores y garantizar que los alimentos no afecten la salud de la población. De esta forma, el Ministerio Público, Carabineros de Chile, el Servicio Agrícola y Ganadero, la Policía de Investigaciones, el Servicio de Impuestos Internos y la Seremi de Salud unen sus esfuerzos a fin de potenciar la fiscalización y persecución de los delitos. En este contexto, Julio Contardo, fiscal regional, destaca que la mesa de abigeato se ha articulado desde hace bastantes años por la Fiscalía Regional del Maule y que naturalmente genera un ámbito de coordinación interinstitucional para combatir un delito que afecta potencialmente a toda nuestra región, una región agrícola donde el mundo ganadero se ha afectado por este flagelo, manifestó la autoridad regional. Linares vuelve a la Liga A1 del Voleibol Nacional. Patricio Valdivieso, presidente de la Asociación de Voleibol de Linares, reveló las dificultades económicas que pusieron en riesgo la participación del campeón en la máxima categoría del voleibol chileno. Estuvimos a muy poco de no participar en la Liga 1 esta temporada. Luego de conquistar la décima estrella de la temporada pasada, el programa no era sencillo. El gran enemigo estaba fuera de la cancha, el financiamiento. Para competir en la Liga 1, Linares necesita reunir aproximadamente 50 millones de pesos, una cifra que puso en jaque la continuidad del proyecto. El alcalde nos prometió un dinero en los primeros días de noviembre. Tenemos que concretarlo mediante un proyecto en el cual estamos trabajando, manifestó. Además, estamos tocando puertas en el gobierno regional, donde nos ha ido bien y creo que podemos vislumbrar un futuro mejor que el año pasado, señaló el dirigente. Para Linares, competir en la Liga 1 también significa asumir elevados costos de traslado, especialmente porque la mayoría de los equipos pertenecen a Santiago. Somos solamente dos de provincia, Concepción y Linares. Para nosotros es súper complicado estar viajando todos los fines de semana para jugar en Santiago y después volver a jugar en Linares, explicó Valdivieso. La propuesta es recuperar un sistema de programación que permita disputar dos partidos durante un mismo fin de semana como local y posteriormente realizar la gira en Santiago, evitando viajes constantes, manifestó Patricio Valdivieso. Retornamos al departamento de prensa, la información con Oscar Rolando Sanzana.
14: Gracias, Alejandro. La Dirección de Aeropuertos del Ministerio de Obras Públicas, MOP, realizó la entrega oficial del terreno que marca el inicio a la tercera etapa de remodelación del aeródromo El Boldo de Cauquienes. Este recinto de propiedad municipal cumple un rol estratégico en la conectividad aérea y la seguridad de la zona sur de la región del Maule. La Seremi de Obras Públicas, Yasna Cancino, destacó el impacto de esta iniciativa en la modernización de infraestructura aeroportuaria regional. El proyecto contempla la construcción de un terminal con refugio para pasajeros, una nueva torre de control, habitaciones de descanso para pilotos, casa de cuidadores, pavimentación de los accesos y la renovación de los cercos perimetrales. Este es un recinto fundamental para la aeronavegación que presta servicios vitales ante emergencias tales como el combate de incendios forestales y el traslado crítico de pacientes hacia centros asistenciales de mayor complejidad, subrayó la autoridad ministerial. Desde la sala de prensa informó para Noticias en Línea Oscar Rolando Sanzana.
7: Muchas gracias, Oscar. Anuncian fiscalización sanitaria sobre las casas del borde del lago Villuquén. En el marco del plan de descontaminación del lago Villuquén, se desarrollará una reunión online con los vecinos de esta comuna, también con los propietarios de viviendas en el borde del afluente, con el objetivo de avisarles que entre octubre y noviembre comenzarán fiscalizaciones para conocer si estos inmuebles cumplen o no con las condiciones sanitarias de evacuación de aguas servidas, entre otros aspectos. El alcalde de la comuna de Villuquén, Patricio Rivera, precisó: ya estamos de acuerdo con medio ambiente, con salud, era algo que esperábamos hace mucho tiempo, y también esas personas de borde del lago que no están cumpliendo con las normas y que no se hacen responsables de la contaminación que ellos emiten al cuerpo de agua, se les pasará la multa correspondiente y si hay que clausurar también lo vamos a realizar, aseguró el edil. Además dijo que se va a fiscalizar primero que tengan en orden todos sus permisos de edificación y la recepción de sus viviendas, y con salud se va a revisar que se cumpla todo lo sanitario y que si no cumplen con los 20 metros de distancia al lago y si no tienen las condiciones más óptimas para contar con un permiso sanitario, se les va a multar, se les va a dar un plazo para que puedan regularizar esto y de no ser así, se les va a clausurar, manifestó el alcalde de Villuquén, Patricio Rivera. Muy bien, amigas y amigos auditores, de esta forma estamos ya cerrando la revisión de las noticias correspondientes a este horario. Gracias por informarse con nosotros, que tengan una muy buena jornada. Felicidades.
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15: 13 horas, 56 minutos.

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1: 13 horas, 59 minutos.
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7: Entrenamiento matinal, almuerzo y ya en ruta rumbo a la capital, a Santiago. Desde las 13 horas la delegación de Rangers emprendió viaje rumbo a la capital de la República de Chile, porque mañana a las 17 horas con 30 minutos en la cancha de Santa Laura enfrentará al conjunto de la Unión Española en una nueva fecha del campeonato de la Liga del Ascenso. Conozca las novedades. Va en la citación Juan Méndez.

0: Tenemos formación titular ratificada de acuerdo a lo anticipado ayer por el Gigante en la edición matinal y en la edición central. Todo eso y mucho más le vamos a contar en la presente entrega informativa. En la edición central de hoy día viernes 28 de agosto del año 2026, cuando son las 2 de la tarde con 2 minutos. Estamos a través de Amiga 1020 AM, Mágica 89.5 FM y también en todas nuestras plataformas, en la www.gigantedeportivo.cl, saludando a quienes interactúan en el tablón virtual. Roberto Ramos en la sala de sonidos, sala de edición de Juan Carlos Cortés, dirección y producción general de don Víctor Díaz González, y hoy le damos la bienvenida, ya está con nosotros, está de regreso después de un reparador descanso nuestro compañero de labores, el periodista Félix Ruiz. ¿Cómo te va, Félix? Bienvenido al Gigante, muy buenas tardes.
1: ¿Qué tal, Oscar? El saludo cordial para ti, para Roberto, para todo el equipo del Gigante, para toda la audiencia que ya espera, cuenta los minutos, las horas para que pueda volver a actuar, a estar ahí en escena el equipo de Rangers de Talca, que hay que aprovechar este envión anímico luego de lo que fue la victoria en el norte del país, en la ciudad de la eterna primavera. Y ahora hay que viajar hasta la capital del país, ahí en el Santa Laura, donde Rangers va a ir a buscar un segundo triunfo que le vendría, pero como anillo al dedo en esta campaña que ha sido para el olvido, pero que hay que dejar atrás y ahora pensar en lo que viene, que es el cuadro hispano. Así que ya comenzamos a analizar todo lo que usted quiere saber, todas las últimas papitas, la información ya, Oscar, la adelantamos. Así que síganos por las distintas plataformas. Yo ya estoy compartiendo el Facebook para poder leer y saber qué opina, cuál es el testimonio del pueblo rojinegro.
0: Y vamos de inmediato a materia informativa, porque se ha ratificado, según la información que manejamos en el Gigante, en Amiga y Mágica, la formación titular que adelantábamos ayer en la edición matinal y posteriormente la daba a conocer Pablo Sepúlveda, la edición central del Gigante, que tiene que ver con dos variantes en comparación al último partido: el retorno a la portería como titular de Cristian Campestrini en reemplazo de Fabián Cerda, y en la zona de los volantes el regreso del capitán Alejandro Márquez, y va al banco de alternativas el canterano, el sub-20, sub-21, Tomás Gómez. De esta manera, Rangers se estaría presentando mañana en el Estadio Santa Laura para enfrentar a la Unión Española a Cristian Campestrini en portería, Kevin Vázquez, Claudio Cervetti, Lautaro Rigazzi, Agustín Mora, la habitual línea de cuatro en el fondo. En la zona de los volantes, Alejandro Márquez, Alonso Rodríguez, Iván Rosas y Damián González, dejando en ofensiva a Junior Arias e Ignacio Mesías. Ese sería el 11 entonces para el partido de mañana contra la Unión Española. 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Los retornos de Cristian Campestrini en portería y de Alejandro Márquez en la zona de los volantes. El resto lo mismo que viene de ganar a San Marcos de Arica por 2-1.
1: Sí, yo creo que, bueno, son los nombres que uno ahí ha tenido siempre en carpeta. Campestrini tiene que jugar, es el titularísimo en este equipo, pero Márquez creo que ha estado en deuda en esta temporada, no ha sido lo que uno esperaba. Y el otro que no me ha gustado mucho en el mediocampo es Iván Rosas. Creo que el jugador, no, para mí, no cumple el perfil, ni quita ni crea. Entonces creo que es otro de los elementos que no ha pasado desapercibido, pero es uno de los fijos, ¿no? Le ha dado la confianza al técnico Ivo Basay, ha estado en todas las formaciones y ahora de igual manera estaría ahí dentro de los 11 estelares. Y además en la última línea, confirmando ya a una saga que se ha repetido, hay que tener ojo, porque en Unión Española han trabajado mucho, hablado con algunos colegas de Santiago, la Unión quiere cargarla al sector de Agustín Mora, como pasa constantemente. Claro, sí. Yo creo que Agustín Mora debería ser un jugador que debería jugar un poquito más arriba, para mí, en mi gusto, no, desde mi perspectiva, porque de hecho en la proyección siempre jugaba en esa posición y tenía hasta gol. Y acá creo que como va al ataque, en algún momento deja ese espacio, y eso lo sabe la Unión Española, así que hay que tener mucho ojo, cuidado por esa zona, porque sabemos que Agustín Mora es un jugador que se entrega al 100%, pero cuando va arriba, ahí va a ocurrir esta situación. Y arriba esperemos que todas las cartas están lanzadas en Junior Arias y en Mesías, pero para ello tienen que ser alimentados en este partido, donde yo creo que Rangers tiene que aprovechar las poquitas o las que tenga para poder matar a Unión Española, que siga ahí en la parte alta.
0: 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En la banca de alternativas, novedades. Cristóbal Muñoz está de vuelta, es convocado el delantero, superando ya un desgarro, como lo dio a conocer acá en los micrófonos del Gigante el kinesiólogo José Miguel Gómez. También está Tomás Gómez, el canterano, que va a esa zona como alternativa. La banca, en definitiva, además presenta la novedad y la convocatoria después de una larga ausencia desde el mes de febrero, cuando sufrió la rotura del ligamento cruzado de su rodilla, de Juan Méndez, el volante de corte. Lo había anticipado también el Gigante, que iba a estar citado, lo menos, para este compromiso contra Unión. No es citado el Rayo Ignacio Ibáñez y tampoco Carlos Labrín. Estos son los hombres de alternativa que estaría presentando Rangers para el partido de mañana. Fabián Cerda, el arquero suplente. Tomás Gómez, Diego Plaza, Manuel Vicuña, Sebastián Acuña, Cristóbal Muñoz y el volante de contención, don Félix, Juan Méndez.
1: Qué bueno, es una muy buena noticia, porque sabemos que Juan Méndez se ha esforzado, ha tenido un trabajo intenso para poder regresar, para retornar, y en un puesto que creo que Ranger no tiene un jugador de esas características. Creo que ahí, que en el corte, necesita otra variante y va a ser un fichaje más para el técnico, el hueso Ivo Basay. Así que pulgar para arriba con la aparición de este jugador y con varias cartas en la zona ofensiva, pero esperemos que lo que ha trabajado durante la semana el técnico Ivo Basay, eso se pueda desarrollar y llevar a cabo en el campo de juego. Y además, ya sabemos que Ignacio Ibáñez sigue fuera.
0: Si una semana está más, le queda, parece,
1: ¿no? Le queda de recuperación, bueno, lo que resta, más la próxima, y ya quizás podría ser alternativa.
0: Y Carlos Labrín, que decía el kinesiólogo, lo han llevado un poquito controlado a la recuperación, a pesar que tiene la alta médica, porque tiene un problema rotuliano, así que en la rodilla.
1: Le va a costar un poquito más, y es un puesto donde hay que estar al 100. Si no está bien preparado, es mejor esperar y que el jugador, cuando esté en condiciones, ahí pueda tener minutos en cancha. Ya sabemos lo que pasa con Garito Moya, que está fuera.
0: Sí. Está desgarrado, dice.
1: Sí, otra vez.
0: Sí. Y bueno, entonces la presencia de Juan Méndez es la principal novedad en la convocatoria de cara al partido contra la Unión Española, delegación que ya está en viaje, debe ir pasadito Curicoya. A la 1:00 p.m. salió desde la Fortaleza Rojinegra. 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La última formación de Unión Española en el partido que ganan en Calama Cobreloa por 1-0 fue en base a Julio Fierro en portería, Kevin Contreras, Sebastián Pereira, Rodrigo Alarcón y Gabriel Norambuena en defensa. Mitad de cancha con Renato Cordero, William Machado, Felipe Marri y Lucas Molina, dejando en ofensiva al goleador Andrés Vilches y al Pato Rubio. 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
1: La gran consulta que se hacen en varios hinchas: ¿qué pasa con las entradas? Sí, ¿se van a poder habilitar más? Es la gran duda. Nosotros hemos estado haciendo las consultas y se iban a habilitar en teoría eso del mediodía, pero varios hinchas me comentan de que no ha pasado nada respecto a este tema. Es increíble, Oscar, lo que pasa con Rangers. Muchos hinchas de otros equipos, uno conversa y dice, no sé, un equipo que va último colista, no sé, irán unas 500 personas, 1000 personas, pero acá ocurre lo contrario. Acá el apoyo ha sido todos los partidos, de local, de visita, y por eso es que es la demanda. Se vendieron como pan caliente las 700 de entrada, y ahora está el tema esta de la tribuna lateral, si se van a otorgar finalmente.
0: No ha habido novedades, ¿no?
1: No, yo de hecho consultaba hasta antes del programa y me decían de que no. Y de hecho muchos hinchas están ahí a cada ratito tratando de ingresar su RUT y me dicen que no pasa nada hasta el momento. Pero lo que quiero destacar, Oscar, es eso. Y además dar ese comentario de que el hincha ha respondido en todas. Así que esa responsabilidad ahora se tiene que ir a la cancha, donde los jugadores tienen que ir a buscar esa segunda victoria, que sería muy, pero muy importante desde esto, desde la cabecita, desde lo motivacional, lo psicológico, para poder seguir escalando posiciones o tratar de acercarse de a poquito a Santa Cruz.
0: Indicamos entonces que en ese partido frente a Cobreloa, a la altura de Calama, el técnico Ronald Fuentes incluyó en el minuto 66 a Ángelo Araos en reemplazo de Machado. En los 66 ingresó Franco Ratotti, el delantero joven de 20 años que está de retorno en la Unión, marcó el gol en el minuto 72, llevaba 6 minutos en cancha, reemplazó al goleador Andrés Vilches. En los 81, Milovan Celis reemplazó al Pato Rubio. En los 89, Matías Martín Ormeño reemplazó a Felipe Marri. Y también en el minuto 89, José Manuel Aja reemplazó a Norambuena. A no confundirse, ya lo hemos dado a conocer, de que en el partido del día miércoles, en el marco de la Copa Chile, en que la Unión pierde frente a Colo Colo por 3-0 en el Estadio Nacional, el técnico Ronald Fuentes no considera ni convoca para aquel partido a 6 que fueron titulares frente a Cobreloa en Calama, a saber el portero Julio Fierro, Sebastián Pereira, Renato Cordero, Felipe Marri, Lucas Molina y Andrés Vilche. Tampoco convocó a Ángelo Araos en ese partido. Los únicos dos que fueron titulares frente a Colo Colo en Copa Chile, que fueron titulares en Calama contra Cobreloa, fueron los volantes William Machado y Gabriel Norambuena. El resto equipo de alternativa, Félix, de esta Unión Española que viene de perder 3-0 frente a Colo Colo en el Estadio Nacional, pero ya estaba eliminada de avanzar a los octavos de final de la Copa Chile.
1: Eso te quería decir, que ya no tenía opciones el elenco de Colonia, por eso las cartas están lanzadas para este equipo, que está ahí en una zona expectante, sí. Oscar, y que comenzó irregular, me acuerdo yo, pero de a poco ha ido avanzando en la tabla de colocaciones, y ya la Unión está en el quinto casillero, con 34 unidades, las mismas que tiene Deportes Antofagasta.
0: Va a mirar con atención Unión Española esta fecha, porque el puntero es Santiago Wanderers y el equipo de Cobreloa, ambos con 38, ¿no es cierto?
1: Claro.
0: Wanderers y Cobreloa tienen 38.
1: La lucha ahí está, pero
0: Unión Española tiene 34.
1: Magallanes 35, sí. Sorprendente lo de
0: Magallanes 35, y juega Magallanes con Wanderers entre ellos en esta fecha, por lo tanto Unión Española intentará dejar los 3 puntos en casa y además prolongar una racha que ellos tienen, registran en este momento, de 3 victorias consecutivas.
1: Y lo de Magallanes, lo que te quería comentar, sí, Oscar, claro. Sin grandes nombres.
0: Equipo que uno lo colocaba al inicio de temporada
1: para pelear abajo,
0: candidato del descenso.
1: Y por eso es que no te garantiza nada de tener tantas figuras. Sí, con hambre, con ganas de poder aportar, y uno podría decir, está Cristóbal Jorquera que viene de vuelta, sí. Pero con gente joven.
0: Hans Salinas, que lo había rechazado bien. Unión, ¿te acuerdas?
1: Claudio Menezes.
0: De la rodilla, correcto, que sí. No había pasado el examen médico.
1: Jugadores, baja plantilla, no es un equipo que puso lucas para esta temporada, sino que por el contrario, un equipo con muchos jugadores jóvenes y con jugadores que ya han dado la vuelta más que larga, que ya, como yo lo decía, prácticamente vienen de vuelta, pero que han aportado lo suyo, y por eso es que hoy está en Magallanes ahí en la parte alta y Rangers abajito ahí como colista, pero con la esperanza de poder seguir trepando ahí en la opción de alcanzar a Santa Cruz, que está complicado de igual forma.
0: Si lo rechaza Unión Española, entonces Magallanes le dice venga para acá. La fecha 21, la Liga de Primera arranca hoy a las 18:30 en la altura del Salvador. Cobresal recibe a Palestino, arbitraje de Gastón Filit. La Liga de Ascenso solo tiene partidos sábado, domingo y lunes. Mañana sábado 12:30, San Felipe Santa Cruz, el arbitraje de Manuel Vergara. Rengue saltará a la cancha mañana en Santa Laura a enfrentar a Unión, ya con el resultado conocido de la suerte que haya corrido el equipo de Santa Cruz. A las 3 de la tarde aquí está el partido que citábamos, Wander contra Magallanes, arbitraje de Jorge Ose. A las 5:30 en la cancha de Santa Laura será transmisión del gigante de la Mickey Mágica desde las 4 de la tarde. Unión Española con Rangers, arbitraje de don Rodrigo Rivera. 20:00 Iquique San Luis, va a dirigir Cristian Droguet. El domingo 12:30 Copiapó Antofagasta, arbitraje de Víctor Abarzúa. 3 de la tarde el domingo Temuco Puerto Montt, Francisco Gilabert el árbitro. 5:30 en la granja van a jugar Curicó Unido y Deportes Recoleta, dirige Benjamín Sarabia. Y el lunes a las 20:00 Cobreloa contra San Marcos, arbitraje de el señor Francisco Soriano.
1: Y nos vamos al tablón virtual porque ya están los mensajes de nuestros auditores. Don Carlos Enrique Sepúlveda, ¿será Fernández la maldición? Don Francisco Saavedra dice, hola, buenas tardes, Gigante Deportivo, los estoy escuchando desde la casa junto a mi hijo, esperando todas las novedades de Rangers para el partido en Santiago contra la Unión Española. Y si van a colocar entradas, nos pregunta, es la pregunta del millón, amigo, aún no pasa nada. Carlos Enrique Sepúlveda, sigue, que dice que Muñoz es un cacho, fuera, dice.

0: Si Márquez no merece la titularidad, además agrega Mauro 80, dice, comprar entrada de local, no queda otra, hay que estar ahí marcando presencia, dice Rubén Tapia. Cobreloa peleando la punta y lleva con suerte 4.000 personas. Don Pedro Antonio Avendaño nos saluda y dice buenas tardes. Don Carlos Mauricio González Grés, buenas tardes amigo, mañana ganamos, muy buen programa, agradecido don Carlos, siempre nos escucha. Mauro 80, ¿alguna novedad de las entradas? Saludos. Mauricio González, yo dejaría a Márquez fuera. Bien. Ha mandado cualquier embarrada y se nos deja con 10 porque es talento el jugador. Jano Mena Ochoa, lo mismo pregunta por las entradas. Don Rubén Tapia, Márquez talento, dice. Mingo Troncoso, desde Villa Alegre. Saludos, Mingo. Hola, buenas tardes. Saludos al panel especial del coterráneo Félix Ruiz. Mañana nos traemos los 3 puntos, dice. Desde el Santa Laura, dale, Rojinegro, desde Villa Alegre. Y el saludo cordial igual para mi hermano César Ruiz, que va viajando junto a mi cuñada Anita y a Cesarito, mi sobrino.
1: ¿Va a Santa Laura? Me dijo
0: el otro día. Van a Santiago, sí, pero aún no tienen entrada. Esa es la lata. Que tenían que. Bueno, tenían que ir a Santiago, pero siguiendo la huella igual del Rojinegro. Así que están.
1: Cesarito no conoce.
0: A la espera, ahí están clicando cada rato, así que esperemos que en algún momento se pueda dar para que todo el pueblo rojinegro pueda estar ahí, en la capital del país, en la Plaza Chacabuco.
1: Y reiteramos la potencial formación titular de Renger para mañana en Santa Laura contra la Unión Española, con Cristian Campetini bajo los 3 tubos, Kevin Vázquez, Claudio Cervetti, Lautaro Rigazzi, Agustín Mora, Alejandro Márquez, Alonso Rodríguez, Iván Rosa, Damián González, Junior Arias y Ignacio Mejía. Convocatoria que completarían Fabián Cerda, el portero, Tomás Gómez, Diego Plaza, Manuel Vicuña, Sebastián Acuña, Cristóbal Muñoz y la principal novedad, el volante de corte, Juan Méndez.
0: Ahí están entonces los nombres, los viajeros, los hombres que van por los puntos y que ya lo decía Oscar, van rumbo a la capital. Entrenamos por la mañana y ahora a esperar el partido que va a ser a las 17:30 horas ahí en el Santa Laura. Así que ya no queda nada y esperemos que Ranger pueda seguir bailando con la más bella.
1: Sí, y será arbitraje de don Rodrigo Rivera para este compromiso entre Rangers y el equipo de la Unión Española el día sábado a contar de las 17:30 en la cancha de Santa Laura.
0: Saludos a Jorgito Zúñiga, que nos saluda, que se está escuchando. Alejandro Chamorro, otro coterráneo, ¿cómo está? Saludo para usted, don Franco Sur. Además está preguntando por las entradas y nos dice que lamentablemente todos los routes están bloqueados, dice. Claro, esperemos que se puedan habilitar y que más hinchas puedan asistir. Así que gracias por los mensajes, muchachos. Estamos de regreso, estamos de retorno con las pilas cargadas y esperemos que pueda ganar el rojinegro.
1: Sí, señor, y nos vamos a ir a la pausa en el Gigante a través de Amiga y Mágica, porque siempre mejor estar asegurado. 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Nos indica la hora 2:19. A la vuelta escucharemos voces de los protagonistas también acá en el Gigante.
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8: Escuchamos la palabra de Junior Arias, el delantero de Rangers, quien habla de este complemento que tiene en el trabajo ofensivo de Rangers junto a el Nacho Ignacio Mesías.
9: La presión de ellos, no sé si es presión o no, pero bueno, eso es responsabilidad, pero bueno, eso es tema de ellos. Nosotros tenemos que ser inteligentes al saber aprovechar en el partido mismo lo que ellos sientan. Si ellos sienten que tienen que venir arriba nuestro y tienen que jugársela por el todo para tratar de pelear arriba, nosotros tenemos que ser inteligentes y aprovechar que seguramente dejen algunos espacios y tendremos que aprovechar.
10: Sí, lo conversamos y lo principal es que lo trabajamos. Estamos siempre juntos en los entrenamientos, entrenando, cuando hacemos fútbol, siempre conversamos, siempre estamos mirándonos continuamente. Y sí, Iván es un jugador que tiene muy buen pie, juega muy bien, y Nacho también, un jugador que se entrega al igual que yo, así que creo que venimos haciendo un buen trabajo.
8: Claro, hablaba ahí de la presión. ¿Quién llega más presionado? Se instaló el debate también en hoy, conferencia de prensa de Ronald Fuentes. Le preguntaron al Chinita Fuentes, puntualmente, ¿quién llega más presionado? ¿Rengel por el tema del descenso o la Unión Española por estar en la parte alta de la tabla de posiciones? La respuesta de Fuentes dijo, los dos llegamos con la misma presión. Don Félix, ¿qué le parece?
11: Claro, porque Unión Española quiere seguir ahí en la parte alta de la tabla, pero por otra parte un Rangers que necesita cada partido, es una verdadera final, y ahora donde vaya, al recinto que se encuentre en el torneo de la primera vez, tiene que ir a buscar los 3 puntos, y ahora esta Unión Española yo creo que va a salir a buscar el partido. Ellos tienen la responsabilidad y es ahí donde Rangers tiene que aprovechar, lo decía Junior Arias, van a dejar espacio, entonces ahí Rangers tiene que estar bien parado en la última línea, con salida rápida, transición rápida, buscar las bandas y además utilizar los pasillos centrales con un Junior Arias y con un Ignacio Mesías, que creo que tiene que estar ahí en su hábitat, en la zona caliente, para poder recibir algún centro o alguna asistencia de los jugadores que van a estar ahí en la zona media.
8: 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El parte médico de Unión, Agustín Núñez, rotura cruzada anterior rodilla izquierda. Michel Guasene, fractura primero ortejo del pie izquierdo. Pablo Aránguiz, desgarro isquiotibial izquierdo. Bastián Rocco, desgarro isquiotibial derecho. Y también Ignacio Núñez, una lesión al tobillo izquierdo. Todos ellos se mantienen, según ha declarado el técnico Ronald Fuentes, al margen del equipo. 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
11: Vamos al tablón en virtual porque dice Pablo Arcos, no tengo nada contra Campestini, pero con Cerda se ganó. No cambie la mística, como se dio el triunfo, debería mantenerlo. Y ahí Jaime Patricio Pérez Zapata dice que primer Condoro de Basay, ahí están como discutiendo quién debería ser el titular, o si es Campestrini o si es Fabián Cerda, pero el indicado, el que va a ser titular, el que va a ser el guardián en esta oportunidad,

0: va a ser el argentino Cristian Campestrini, quien para mí en lo personal de igual manera tiene que ser el titularísimo, el fijo del técnico, el hueso Ivo Basay.
1: 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Jugará Santa Cruz el día sábado a las 12:30 en el Valle de la Aconcagua contra San Felipe. Y Rengel jugará a las 5:30, de lo que se desprende que Rengel saltará a la cancha de Santa Laura conociendo el resultado de Santa Cruz. Pregunta para el volante Juan Méndez, novedad de la banca de Rengel. ¿Acaso eso significa algo, conocer el resultado de Santa Cruz?
2: Sí, sabiendo que el partido de ellos muy importante, siento que el más importante es el de nosotros. Nosotros tenemos que ir a hacer nuestro trabajo, como decía Junior, con inteligencia, con la tranquilidad también de que ellos también se están jugando puesto de avanzada, algo importante. Entonces siento que va a ser un lindo partido para la gente y nosotros tenemos que ir con nuestra herramienta a tratar de buscar los tres puntos.
1: Una frase que metió ayer Félix Juan Méndez en una nota que entregaba Pablo Sepúlveda. Le preguntaban por lo psicológico, cómo estaba. Dijo, estoy entrenando a la par con mis compañeros, me siento bien y por tanto estoy en condiciones de meterle. Dijo así que... Dijo que había sentido cierto temor hace algún tiempo atrás cuando se estaba en el proceso de readaptación.
0: Sí, de hecho, en algunas conversaciones, porque nosotros como Gigante fuimos ahí dialogando progresivamente con el jugador cuando asistía al estadio, siempre preguntándole, preocupado por su en qué condición física estaba. Y ahí nos decía en ese momento que sentía algo de miedo, que no estaba en condiciones de poder volver, pero que paulatinamente ahora está con ganas, con el deseo, que está bien físicamente. Y creo, Oscar, que es un jugador importante. Con un amigo hablábamos de lo que hizo Juan Méndez en la noche rojinegra
1: contra el Deportivo Maipú,
0: y ahí es donde él mostró toda su jerarquía. Un jugador que tiene buena entrega, buen pie, que mete, que guapea y que tiene una experiencia que le puede entregar a este equipo ahí en una zona donde yo creo que está en deuda este equipo. Oscar, sigo insistiendo, creo que Márquez no ha sido el aporte y Rosas tampoco.
1: ¿Cuál era el número de Méndez? ¿23?
0: 23, ya se nos había olvidado, pero ahora vuelve Juanito con todo.
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0: Varios amigos e hinchas de Rangers me consultaban qué sabíamos de Javier Araya.
1: Ya.
0: Javier Araya tiene contrato vigente con Rangers, al igual que Tomás Gómez, Agustín Mora, Cristóbal Muñoz y bueno, lo de José Tomás Herrera, que ahora ya está fuera del plantel, a pesar de que tenía la continuidad, pero el delantero no va a continuar.
1: Dicen que se fue nomás.
0: Que si se no fue, pintito, que no avisó.
1: No
0: y
1: avisó,
0: sabe que
1: no saben dónde está.
0: Y saben, algunos me dicen que está, pero yo no sé si será verdad, hasta incluso me han dicho que está en una categoría menor en Europa, pero ya. De ahí del dicho al hecho.
1: Ya, pero el tema es que llegó y se fue. No,
0: sí, y de hecho no la su pareja como que lo despide en redes sociales y él estaba en el aeropuerto. Entonces, por eso yo hice las preguntas, ¿va al extranjero? ¿Va a un equipo del norte?
1: ¿Finiquitó? ¿Va a préstamo?
0: A mí me dijeron que se había ido, que tenía que llegar el lunes y que desapareció. Que viajó sin avisar, pero ahí hay contrato vigente.
1: Sí, claro.
0: A eso quería llegar, con lo de José Tomás Herrera y con lo de Javier Araya, que me preguntaban que caso ya el chico Araya está afuera. No, tiene contrato aún con Rangers. Es que ha escrito muchas cuestiones, Oscar, hasta preocupa la teleserie esa.
1: Fue un tema recurrente en los últimos días, que incluso repercutió en medios nacionales respecto a el contenido de algunas publicaciones en redes sociales.
0: Sí, así que no lo está pasando muy bien el chico Araya y bueno, y esperemos que en Rangers estén atentos a la situación, al trabajo con él y el psicólogo, el psiquiatra, no sé, pero yo creo que hay que trabajar al chico.
1: Sí, sin lugar a dudas. 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

0: Se indica la hora en el gigante, 2:42. Ya volvemos, don Roberto, en el gigante.
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9: Ayer se jugó el clásico del fútbol formativo joven entre Rangers y Deportes Linares. Era un partido pendiente de la primera fecha del campeonato de clausura regionalizado. Y se repitió la historia. Fíjese que en la primera rueda, la categoría proyección de Rangers debutaba en esta temporada y perdió con Deportes Linares en el Tucapel Bustamante Lastra por 2-1. De ahí nunca más perdió y llegó a disputar la final de aquel campeonato contra Magallanes en el Bicentenario de la Florida. Pues bien, ayer volvió a perder la categoría proyección de Ringer contra Deportes Linares, pero ahora de local, en la Fortaleza Rojinegra. Linares 1, Ringer de Talca 0. Pareciera una tendencia de esta temporada. Y las restantes tres categorías de Ringer ganaron. La sub-18, la Fortaleza, por 5-1, mientras que en condición de visitante, en el Tucapel Bustamante Lastra, ganó la sub-16 por 2-1, y ganó la sub-15 de Ringer por 3-1. Este fin de semana no hay programación en estas cuatro categorías, así que se vuelve el fin de semana del mes de septiembre, don Félix.
10: Sí, y lo del
9: Depo, bien curioso esto,
10: el cuadro albirrojo,
9: que ganó los dos partidos del campeonato.
10: Y que está volviendo lo que es la competencia de la NFP, pero siempre hemos sabido que hay grandes talentos ahí en el Maule Sur. Si acá hay que ir a buscar a esta gente, estos futbolistas. Y ahora con la Casaquí de Deportes Linares han demostrado lo suyo y le han ganado los dos partidos a este equipo de Rangers de Talca, que llegó hasta la finalísima con Magallanes, ¿te acuerdas?
9: Sí, pues en la apertura pierden con ellos en la primera fecha, después nunca más pierden y alcanzan la final del campeonato. Ahora el partido pendiente, la primera fecha, se jugó ayer y lo pierden y de local por 1-0.
10: En el marco de esta competencia de la proyección en el torneo de la ANFP. Y un mensaje que nos envía nuestro director Víctor Tomás Díaz González, ¿ya? Porque hay varios hinchas en distintos puntos del país, como por ejemplo don Jaime Rojas, que está en Los Ángeles, nos dice de que ojalá Rangers pueda ganar y que aprovechen de dejar a Muñoz en Santiago. Dice: hola amigos del Gigante Deportivo, por otra parte, soy Oscar Felipe Flores de Talca. Mañana sábado, después de la teleserie Solamente Julia, por YouTube entramos a Gigante Deportivo de la cancha con Rangers de Talca contra Unión Española y ganaremos, porque a las 5:30 sí o sí estaremos con el Gigante Deportivo. Así que ya tengo todo el panorama. Mire, don Oscar Felipe Flores, con teleserie y con partido ahí con toda la familia.
9: ¿Qué le parece? 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Lo último del fútbol formativo, Félix, varones y femenino también. El domingo, la categoría sub-13 y sub-14 va a jugar en Paso Alejo, en Chillán. A las 14 horas con la categoría sub-13 contra Ñublense, y a las 12 horas en la categoría sub-14 también contra el equipo de Ñublense. En tanto que el próximo domingo 30 de agosto, Campeonato Nacional Juvenil Femenino, categoría sub-19, 10 de la mañana en la

0: con los 700 hinchas que ya sabemos va a contar Ranger ahí en la Galería Norte, y esos 700, esos 300 que en teoría se iban a dar a conocer durante estos días para la tribuna, no ha pasado nada hasta el momento.
1: Bien curioso todo esto, Félix, respecto a que el estadio tiene una capacidad superior a los 16.000 espectadores, que Unión está llevando un público promedio de 3.500 personas, que solo se liberaron 700 entradas, se podría haber hecho algún trato especial, aprovechar este entusiasmo y esta lealtad y acompañamiento de los hinchas de Ring, ¿no?
0: Es que a lo que voy y apunto, Oscar, es que tanto que hablamos de que esto del fútbol vuelva a ser una fiesta, y un estadio tan grande,
1: te puedes quedar sin entrada para un clásico Colo-Colo, claro. La U, te puedes quedar sin entrada para una final de campeonato, pero quedarse sin entrada, como hay muchos hinchas de Rangers que hoy día no pueden tener un boleto para un partido de una fecha en la Liga de Ascenso, me parece realmente sorprendente.
0: Terminan siendo elefante blanco los recintos deportivos, y eso, de eso no se trata, es que utilizarlo, ocuparlo para que la gente vuelva, se reencante con lo que es el fútbol, tanto de que hablamos de que para los partidos, como lo que tú decías, los clásicos, porque ahí ni siquiera se pueden asistir hinchas del equipo visitante, pero hay que tratar de aprovechar estas instancias para que vuelva a ser esto lo que tanto creamos, el fútbol, una verdadera fiesta dentro del recinto.
1: Y a propósito de Deportes Linares, mañana sábado y un partido el martes se va a disputar la fecha 4 de la Liguilla del Ascenso en el fútbol de la segunda división profesional, donde sube un equipo a la primera B. Linares es puntero de esta liguilla con 7 puntos en 3 partidos disputados. La programación es la siguiente: mañana sábado a las 4 con Con Nacional va a recibir a Linares el equipo del Calule Meléndez, Matías Asadi el árbitro; a las 4 de la tarde Osorno contra Sandino, arbitraje de Torjona; y para el martes 1 de septiembre Félix quedó en San Fernando el partido entre Colchagua y Brujas de Salamanca, quedando liberado el equipo de Santiago City.
0: Sí, en esta lucha que va a tener el cuadro linarense, que perdió tremenda posibilidad de seguir avanzando ahí en la parte alta de la tabla, porque Diego Cuellar fue expulsado en los primeros minutos, sí. Y eso no lo aprovechó, pero por lo que me decían algunos amigos del Maule Norte, el equipo albirrojo, que el juez, después de la expulsión, le cargó la mano al equipo local, que fue Deportes Linares, y que empató con el penal de Medel.
1: Sí, y que había inaugurado la cuenta del equipo albirrojo con gol de Cristian El Charruelo.
0: El Che anda bien.
1: Lleva 3 goles en 3 partidos.
0: Sí, así que el alza ha tenido mucho que ver con lo que ha ocurrido con este futbolista, que jugó en Rangers y que después estuvo en Seminario.
1: Sí.
0: Incluso, y que volvió al profesionalismo y ahora...
1: que tuvo un paso también por Constitución Unido, la tercera edición.
0: Correcto.
1: Fue mal, terminó de hecho.
0: Volvió la temporada. Y ahora es uno de los referentes junto a Diego Vallejos.
1: Estuvo jugando en el equipo de Longaví también, en Copa de Campeones Regional, en el fútbol.
0: Como
1: local,
0: el fútbol.
1: En
0: y
1: el
0: ahora,
1: Deportivo El Canelo de Maule.
0: Ahora el Che rompiéndola ahí. Y no solamente marcando, guapeando, porque tiene carácter este jugador. Además, anotando goles.
1: Sí, nos alegramos por Cristian Arrué. 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En tercera división A, el domingo a las 4, Aguará va a recibir en el Municipal de Peñalolena Constitución Unido, mientras que el super líder de la tercera división B, zona sur, el equipo de Buenos Aires de Parral, será visitante contra Laja Histórico en el recordado histórico Estadio Facela de Laja. ¿Te acuerdas? El domingo al mediodía, Laja segundo con 42 puntos, recibe al puntero a Buenos Aires de Parral, que tiene 52 puntos.
0: Sí, este equipo de Parral que ha tenido una muy buena campaña y que la pueda terminar de buena forma. No es importante cómo se empieza, sino que cómo termina para volver en gloria y majestad. Y esperemos que prontamente Oscar, independiente de Cauquenes, igual vuelva a ser lo que fue este equipo con historia y tradición, ya que estamos dando más o menos el contexto de lo que ocurra con todos los elencos del fútbol regional.
1: Sí, en las distintas categorías. Saludos para Juan Carlos Salas, que es uno de los históricos ahí de Deportes Laja. 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Nos indica la hora en El Gigante, 3 de la tarde con un minuto. Don Roberto, llega Víctor Avendaño en la sala de sonido. Ya volvemos.
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9: Seguimos avanzando en el Gigante a través de Amiga y Mágica. Un saludo muy afectuoso para nuestro amigo Jacó Sasso, un hombre amante del deporte, un maestro del transporte también, así que en los buses, en los viajes, tuvimos la oportunidad de compartir muchas veces con él en los viajes del Deportivo Español de Talca en el marco del básquetbol, pero también ha seguido a Ringers, así que saludos para él, para Jacó Sasso, que no pudo coincidir, pero sí se encontró ahí con los muchachos en el norte, en Arica, de Ringers, victoria frente al conjunto de San Marcos de Arica por 2-1. Anoche se jugó el partido de la clasificatoria al Mundial de Básquetbol 2027 en Qatar, entre las selecciones de Chile y los Estados Unidos. Fue victoria para los estadounidenses por 89-71. El próximo partido de Chile será el día 31 de agosto, don Víctor, el próximo lunes, de visitante contra la República Dominicana. Vamos con las informaciones, o mejor dicho, resoluciones de las competencias del fútbol amateur. La Asociación de Fútbol Amateur de Talca anuncia la suspensión de la fecha del fin de semana. No se juega el ASO Fútbol Talca. Por otra parte, también la Asociación de Fútbol Villa San Agustín de Talca anuncia la suspensión de la fecha 13 de su torneo oficial infantil, adulto y senior. Tampoco juega la Villa San Agustín de Talca, así que ninguna de esas dos competencias se va a desarrollar. Se mantiene hasta ahora firme lo que tiene que ver con los partidos de vuelta de la primera fase de las eliminatorias regionales de ANFA a nivel de selecciones en categoría juvenil y adulto todo competidor. En la cancha Brilla el Sol el domingo, cancha sintética, 2 de la tarde, Talca contra la Víctor Zavala Bravo de Linares en categoría juvenil. Ganó Talca 3-0 en la ida. Y a las 4 de la tarde el partido de fondo en serie de honor, serie adulta en selecciones. Talca, la Víctor Zavala Bravo de Linares. En la ida ganó Talca por 2-1. El mismo domingo, en la cancha del Parque Río Claro, cancha sintética, 3 de la tarde, en categoría juvenil, se va a jugar el compromiso entre la Villa San Agustín de Talca y su similar de Villa Alegre. En la ida empataron 2-2. Eso en cuanto a lo que tiene que ver con las programaciones del fútbol amateur. Suspendida la Villa San Agustín, suspendida la ASO Fútbol Talca y hasta el momento se mantienen las eliminatorias regionales a nivel de selecciones. Reiteramos que hoy viernes se va a iniciar la fecha número 21 en la Liga de Primera. Gastón Philip va a dirigir en la altura del Salvador, 18:30, Cobresal ante Palestino. Y la Liga de Ascenso parte mañana sábado, fecha 23, con 4 partidos. A las 12:30 San Felipe Santa Cruz, estaremos atentos a aquello. A las 15:00 Wander con Magallanes, buen partido de la parte alta. 17:30 Unión Española con Rengues en la cancha Santa Laura. Y a las 20:00 Iquique con San Luis. Mañana sábado vamos a estar solo con la transmisión desde exteriores. No tendremos mañana sábado el programa de estudios habitual de las 14:00, porque vamos a entrar con todo desde las 16:00, 4:00 p.m. con la transmisión del partido entre Rangers y la Unión Española. Así que importante información para usted. No nos busque mañana porque vamos a estar desde las 4:00 p.m. con la transmisión del fútbol entre Rangers y la Unión Española. Por tanto, vamos a tener una pausa ahí en el programa de las 14:00. Don Víctor Avendaño, en la sala de sonidos. Que esté muy bien. Muchas gracias. Buenas tardes. Hasta mañana.
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19: Radio Amiga le indica la hora.
20: 15 horas, 18 minutos.
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3: Radio Amiga le indica la hora.
1: 15 horas, 30 minutos.
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3: Radio Amiga le indica la hora.
1: 15 horas, 32 minutos.
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9: Bienvenidos al programa de consejo de ayuda de orientación, programa de este indiecito Tupac Lahual que le está en estos momentos llevando la ayuda, llevando esa palabra, esa orientación a todos sus hogares, a los lugares de trabajo, a los lugares de donde usted en estos momentos está escuchando esta radio, hermano mío. Por eso ustedes, hermano mío, que en estos momentos escuchan este programa, escuchan a este asesor naturista, a este sanador espiritual, indiecito Tupac Lahual. En este momento estamos ayudando a todas las personas que tienen problemas, que tienen dificultades, personas que en este momento están metidos en la droga, personas que en este momento están pasando por problemas en la parte sentimental, o que están pasando por problemas en el ámbito natural. Por ejemplo, esa personita que sufre de los dolores de cabeza, esa personita que se le cae el pelo, personita que está en este momento con la gastritis, con la reumatismo. Tenemos secretas, tenemos conocimiento a través de las plantas, de las raíces, de cortezas, para que usted pueda sanarse, pueda ayudarse. Muchas veces ustedes tienen las plantas en los mismos hogares, pero no saben cómo utilizarlas. No saben para qué sirve una plantica, hermano mío. Por eso ustedes, hermano mío, escuchan a este indiecito. Estamos en la vivo, en la directo. Estamos ayudando a todas las personas que tienen problemas, que tienen dificultades. Usted puede llamar y ya. Puede comunicarse en estos momentos, porque este programa ya comenzó con la línea abierta en estos momentos para que usted nos pueda llamar, pueda comunicarse en vivo y en directo con nosotros al 937-06-1209. 937-06-1209. Estamos en vivo y en directo, estamos detrás de esta micrófono, acá en la cabina de la vidrio, ayudando y llevando esa palabra de ayuda, de consejo, de orientación para esa persona, para ese hombre, para esa mujer, para ese adolescente, para esa personita que en este momento está pasando por las dificultades que le pone la vida. Por eso ustedes no se olviden, no se olviden, teléfono, para que usted llame, se comunique en estos momentos al 937-06-1209. 937-06-1209. Vamos con la primera, la llamadita de hoy viernes, acá en vivo y en directo, encerrados en la parata de la cabina de la vidrio, acá en esta radio. ¿Aloa?
0: ¿Aló, me escucha?
9: Sí, ¿cómo estaré tú? Bienvenida al programa.
0: Más o menos.
9: ¿De dónde me llama?
0: De Colina.
9: De la Colina. ¿Cuánto tiempo lleva usted escuchando a Indio?
0: Como 2 meses.
9: Como 2 mesecitos. Y cuénteme una cosita, ¿qué es lo que más le ha gustado del programa?
0: Los consejos.
9: ¿Ya?
0: Y los testimonios también.
9: Ah, bueno, madrecita. Eso es lo que más le ha gustado del programa de Indiecitos.
0: Sí.
9: Bueno, hermana mía, regáleme su fecha de la nacimiento.
0: 7 de diciembre de 1981.
9: 7 de la diciembre del año 1981. ¿Usted alguna vez había hablado con brujo, hechicero, curandero, parapsicólogo, mentalista?
0: Yo no.
9: ¿Por qué? ¿Por falta de la fe o por falta de la tiempa?
0: De tiempo.
9: Por falta de la tiempa. Bueno, me dijo las 7.
0: 7 de diciembre de 1981.
9: Veo en esta fecha la nacimiento, madre mía, que usted es una mujer noble, una mujer de buen sentimiento, una persona de buen corazón, pero una persona que últimamente ha tenido bastantes problemas, dificultades últimamente. ¿Me entender?
0: Sí.
9: Aquí en esta fecha la nacimiento me marca que usted tuvo como un fracaso en el amor. ¿Hace cuánto tiempo?
0: Hace como 3 años.
9: Hace como 3 añitos. Incluso hay veces, hermana mía, que usted es una persona que últimamente anda así como muy apagada. Hay veces que anda así como enojada, como rabiosa en ocasiones. Y me marca que en la parte de la salud las cosas no han andado muy bien. Veo como unas dolores en la parte de la cabeza. Me marca también que en ocasiones, hermana civilizá, hay como un descosor en la parte de los ojos. ¿Me entender?
0: Sí.
9: Y como que los ojos últimamente le están llorando mucho. ¿Lo ha notado, cierto?
0: Sí.
9: Porque aquí me están marcando. Incluso veo, hermana mía, que por más que usted trabaja, por más que lucha, se esfuerza, trata de salir adelante, todo le sale para atrás como la cangreja. Últimamente a usted la mala suerte la ha acompañado y me marca, hermana civilizada, que en ocasiones se siente sola, se siente triste y la veo llorar, botar lagrimitas en ocasiones. ¿Me entender?
0: Sí.
9: ¿Es así o no es así?
0: Sí, así.
9: Ah, por algo se lo estar diciendo. También veo así como unas dolores en la parte de la cinturita y una pierna que en ocasiones se le está acalambrando. Tenga mucha cuidada también, hermana mía, porque más exactamente veo que a usted me le hicieron un trabajo, una brujería hace tiempo atrás. Y esto es lo que a usted, hermana mía, la está dificultando. Por eso que el dinero que usted agarrare no le rinde, no le luce. Se le va hasta como el humo de la cigarrilla. ¿Lo han notado, cierta?
0: Sí.
9: Por algo se lo decir indiecito. Y eso, esa consecuencia, hermana civilizá, que se lo hizo una mujer. ¿Usted lo sabía?
0: No.
9: No lo sabía, ¿cierto?
0: No.
9: Por algo se lo está diciendo indiecito, porque hay veces que usted, hermana mía, ¿no ha notado que hay veces que usted está bien,
2: pero de un momento a otro se decae, se deprime. Y hay últimamente, hermana mía, hay mañanas que usted ni siquiera le dan ganas de levantarse de su cama.
0: Sí, sí, eso me está pasando.
2: Ah, por algo se lo está diciendo, hermana mía. Lo que usted va a tener que hacer va a venir a mi malojita. ¿Listo?
0: Ya. ¿Y esa mujer que me dice usted que me hizo el daño, es de familia o no tiene nada que ver con familia?
2: No, no tiene nada que ver con la familia. Por algo se lo estar diciendo, cuando venga mi maloja se la voy a mostrar.
0: ¿Ya?
2: ¿Listo?
0: Ya, ¿y en el tema de trabajo qué se me ve?
2: La veo que en el trabajo le va a venir bien, madrecita. Lo que pasa es que todo esto que está pasando, toda esta energía negativa, hace que usted, hermana civilizada, como que ni siquiera le dan ganas de seguir trabajando, como que ya no le dan ganas de seguir haciendo nada más. ¿Me entender?
0: Sí.
2: Todo como que usted siente como un aburrimiento, como que ya no quiere nada más, hermana mía. Y esa consecuencia de la misma negatividad, del mismo daño que habera. Por eso vamos a ayudarle y le vamos a sacar adelante para que venga otro trabajo. ¿Listo?
0: Ya.
2: Y le vamos a ayudar, madrecita.
0: ¿Pero se me verá como un cambio de trabajo?
2: Se ve un cambio, por algo se lo estar diciendo.
0: Ya.
2: Por algo se lo decir indiecito porque aquí lo veo.
0: Ya.
2: ¿Listo?
0: Ya.
2: La espero yo en malojita.
0: Ya, un millón de gracias.
2: Que Dios la bendiga.
0: Ya, hasta luego.
2: Hasta pronto.
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10: 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Usted también puede buscar esa solución, esa ayuda. Esa palabra de la conseja puede buscar esa solución a todos los problemas, a todas las dificultades que usted está pasando en estos momentos. Por eso, no se olviden, nuestra teléfono de línea abierta para que usted se comunique con nosotros, para que usted sepa lo que está pasando, sepa lo que está sucediendo, saber si ese problema es la natural o es la postiza. 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Estamos en vivo y en directo, estamos ayudando a todas las personas que tienen la problema y que tienen la dificultad. Los invito, hermano mío, para que ustedes puedan escuchar personas que llegaron a mi oficina, que llegaron mal, que llegaron con problemas, que llegaron con dificultades. Y después de haber visitado a este indiecito, a este asesor naturista, a este asesor espiritual, hoy en día están agradecidos y nos dan la mensaje de agradecimiento por la ayuda que nosotros les dimos. Escuchemos con atención.
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10: Estamos aquí en Malojita de Indiecito, donde muchas personitas nos vienen a dar el testimonio de agradecimiento. Y estamos aquí con un paciente indiecito que nos quiere dar el mensaje de agradecimiento por el favor recibido. Hermano mío, buen día.
14: Buenos días.
10: Hermano mío, cuéntele usted a todas las personitas cómo se enteró de Indiecito, cómo usted logró venir a la consulta de Indiecito.
14: Bueno, yo me enteré porque mi hijo, él lo llamó. Y de ahí me pasó el dato a mí. Y por eso yo vine acá.
10: Hermano mío, cuéntele usted a todas las personas cómo se sentía usted antes de haber venido acá donde Indiecito. ¿Qué era lo que le pasaba en su cuerpo? ¿Qué era lo que le sucedía?
14: Malísimo, andaba mal. Tuve como 15 días que no pude trabajar. Malísimo. Desganado, sin hacer, con ganas de no hacer nada.
9: Y hoy en día, ¿usted cómo se siente después de que llegó al lugar de atención de Indiecitos? ¿Cómo se siente hoy en día después de que se ha tratado con Indiecito un par de meses?
14: Bien, bien ahí andado, bien, bien.
9: Usted se le habló de que había algo negativo, se le habló que había algo malo. Sí. Hoy se le está haciendo esa liberación, se le está sacando todo eso negativo. ¿Usted qué le diría a todas las personas que en estos momentos muchas veces no creen en estas cosas, muchas veces se preguntarán, ¿será la verdad, será la mentira? ¿Qué le diría usted a esas personas? ¿Usted vio lo que se le sacó?
14: Sí, sí, yo le digo a la gente que crea que porque es así, yo mismo lo vi, así que es así la cosa. Y que vengan donde el Indiecito porque él lo sana.
9: Hermano mío, gracias por ese mensaje, que Dios lo bendiga. Y usted, a todas esas personitas que muchas veces no creen o muchas veces no se hacen tratamiento porque no les da la gana, no les da la energía, o muchas veces porque se preguntan, ¿será verdad, será mentira lo que este hombre estará diciendo, lo que este Indiecito estará diciendo? ¿Usted qué le diría a esas personas?
14: Que vengan, porque es verdad. Todo lo que dice él, el Indiecito, es verdad. Así que vengan.
9: ¿Usted está agradecido de Indiecito?
14: Muy agradecido, muy agradecido, muy agradecido.
9: Hermano mío, para que esta testimonia sea real y sincera, deme su nombre y su número de RUT.
14: Mi nombre es José Contreras. Y mi RUT es 716.000 en todos días, raya 4.
9: Hermano mío, gracias por su mensaje. Que Dios lo bendiga.
14: Gracias. Gracias a usted, Indiecito, también. Gracias.
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9: 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Estamos en vivo y en directo, pero ustedes saben que estos programas llega a la final, nos vuelven a escuchar nuevamente en esta misma radio y en este mismo horario. Hasta mañana, hermanos míos.
13: No se olviden de volver a escuchar su programa Milagros y Sanaciones con el Indio Túpac Lagual. Nos volverán a escuchar en el mismo horario por esta radio. Hasta pronto.
1: La hora en Amiga. 15 horas, 48 minutos. 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

0: Radio Amiga le indica la hora.
1: 15 horas, 56 minutos.
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1: Radio Amiga le indica la hora.
2: 15 horas, 59 minutos.
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4: Un plan de tolerancia cero asegura la Comisión Regional de Abigeato, que intensifica controles en toda la región del Maule. La instancia, que lleva más de 16 años de funcionamiento y que lidera la Fiscalía, tiene por objetivo evitar la ocurrencia de delitos de abigeato y la venta clandestina de carne, evitando así causar daños al patrimonio de agricultores y garantizar que los alimentos no afecten la salud de la población.
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4: Patricio Valdivieso, presidente de la Asociación de Voleibol de Linares, reveló las dificultades económicas que pusieron en riesgo la participación del campeón en la máxima categoría del voleibol chileno. Estuvimos a muy poco de no participar en la Liga 1 esta temporada. Luego de conquistar la décima estrella la temporada pasada, el panorama no era sencillo. El gran enemigo estaba fuera de la cancha, el financiamiento. Para competir en la Liga 1, Linares necesita reunir aproximadamente 50 millones de pesos, una cifra que puso en jaque la continuidad del proyecto. El alcalde nos prometió un dinero en los primeros días de noviembre, tenemos que concretarlo mediante un proyecto en el cual estamos trabajando, dijo, y además estamos tocando puertas en el gobierno regional, donde nos ha ido bien y creo que podemos vislumbrar un futuro mejor que el año pasado, señaló el dirigente del voleibol.
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7: Hola, buenas tardes. Bienvenido al Prevenir de Salud. ¿Cómo está, señor? ¿Cómo está, señora? Un gusto saludar. Aquí estamos ya para entregar información sobre el Departamento de Salud San Clemente. Información que le va a servir a mucha gente, en realidad, no solamente a la comuna, porque vamos a hablar de cómo prevenir las enfermedades. Vamos a hablar también de cómo nosotros podemos cuidarnos y cuál es la cartera de prestaciones que tenemos acá en el Departamento de Salud

0: San Clemente. Todo eso en una hora de programa. ¿Cuándo? Todos los días, de lunes a viernes, estamos acá de 4 a 5 de la tarde. En los estudios nos acompaña Víctor Avendaño. Y como cada día, nosotros damos las gracias a nuestras autoridades porque hacen posible que tengamos un plan de medio, porque podemos hablar de temas específicos del área de la salud y conversar con usted de esa forma. Nos puede escribir si tiene consultas de acuerdo al tema que vamos a ver hoy día. Vamos a hablar con la matrona, así es que estar muy, pero muy atentas. ¿Ya? ¿Dónde nos puede hacer consultas? Al 972-15-45-69. 972-15-45-69. Por mensaje de WhatsApp, ahí nos puede hacer las consultas y nosotros les vamos, las sugerencias también, ¿eh? Si usted, por ejemplo, quiere que esté el kinesiólogo y hable de un tema especial, o que esté el médico, en este caso está la matrona o la psicóloga, nos va diciendo y vamos tocando esos temas que a usted le interesa. Hoy día entonces vamos a estar con Fabiola Brito Sepúlveda, ella es matrona del Departamento de Salud, y conversamos de un tema que es muy interesante. Los invito a escuchar.
1: La menopausia y la posmenopausia. ¿Qué quiere decir esto? Bueno, la menopausia es la etapa puntual en la cual la mujer lleva 12 meses consecutivos sin tener periodos de menstruación ni ningún sangrado.
2: ¿Ya?
1: Eso es la menopausia, una etapa puntual. Por ejemplo, en el mes que ya se cumplieron, un año o 12 meses consecutivos sin menstruar. Eso es menopausia.
2: Que es diferente al climaterio, no,
1: claro,
2: es lo mismo.
1: El climaterio es donde aparecen, digamos, los primeros síntomas o signos. O sea, engloba la menopausia el climaterio. Es como una etapa más larga. En Chile más o menos, o sea, tenemos como definición alrededor de los 45 a 65 años, pero también se puede adelantar en algunos casos esta etapa del climaterio, porque hay mujeres que pueden empezar con síntomas antes de los 45 años, pero más o menos está definido entre los 45 y los 65 años.
2: Ya, esa es la edad más o menos en que nosotros lo empezamos a vivir las mujeres. Y hay que prepararse para esto, Fabiolita, y a lo mejor formas de vida que nos ayudan a llegar mejor o peor, porque cuando ustedes reciben a las usuarias tienen diferentes situaciones, ¿no? Algunas tienen, no sé, ciertos dolores, incomodidades, y otros no, hay síntomas que sí, otros que no, que hacen que... ¿O cómo hacemos nosotros para que sea mejor esa etapa en nuestras vidas? ¿Podemos ayudarnos antes?
1: Por supuesto que sí. Importantísima la pregunta que usted nos hace y nos apunta necesariamente al trabajo que nosotros realizamos en Atención Primaria y Salud, que es la prevención de que ocurran enfermedades, en este caso prevención que ocurran patologías o enfermedades o que nos dificulte más esta etapa. Por ejemplo, una de ellas, lo principal es mantener los controles, ya sea con matrona o ginecólogo, vigentes. En el caso de la mujer que además tiene alguna patología agregada, o sea, diabetes, hipertensión, hipotiroidismo, cualquier enfermedad que ella desde antes la padezca, es necesario que mantenga sus controles al día. Y en los controles de matrona o ginecólogo, necesariamente lo que apunta a el tener vigente su Papanicolaou, su mamografía. También lo que es la nutrición. Importante es mantener un estado nutricional normal, adecuado, o lo más cercanamente a lo adecuado, porque hay... problemas que se pueden acentuar mucho más en esta etapa por el hecho de la malnutrición que tenemos nosotros por exceso en la población en Chile. O sea, estamos hablando de la obesidad y del sobrepeso. Problemas que se acentúan más, por ejemplo, problemas del piso pélvico. ¿Qué quiere decir esto? En esta etapa pueden aparecer síntomas como... tener ganas de orinar frecuentemente. Eso ya. Es normal, o sea, que nos tengamos ganas de orinar y vamos a orinar. No necesariamente es una infección urinaria en esta etapa, porque esto ocurre por la disminución de las hormonas que nosotros tenemos, estrógeno y progesterona en este caso, hacen que nosotros sintamos más ganas de orinar más veces al día. Yeah. En la noche también hay nocturia, o sea, ir al baño antes no me levantaba o me levantaba una vez y ahora voy dos veces. Hay que orinar. Nosotros como mujeres tenemos el mal hábito de aguantarnos las ganas de orinar.
2: Uy, sí.
1: O vamos al final cuando ya terminamos nuestro quehacer, lo que estamos haciendo puntual en la cocina con los hijos, qué sé yo, y al final vamos al baño cuando ya esto es una práctica. Se presentan los problemas de piso pélvico, que ya yo me orino, salgo a comprar y tengo que salir con toalla higiénica, con paño, porque ya me orino. Entonces, nosotros podemos prevenir esto con un buen hábito miccional, o sea, cada vez que tengamos ganas de orinar, y si no tengo ganas, se recomienda que cada 3 horas nosotros vamos al baño a orinar. Tengamos ganas, tengamos poca orina en la vejiga, lo que tengamos, pero ir a orinar.
2: Oiga, nuestra gente, yo creo que a muchas nos pasa. Yo me declaro culpable que uno dice, cuando termine de hacer esto, voy. Y empieza a hacer otra tarea. Y después dice, no, ahora sí, termino de hacer esto y voy al baño. Y está bailando uno y haciendo la actividad. No hace ni lo uno ni lo otro bien. Y además nos perjudicamos, de acuerdo a lo que usted nos indica.
1: Exactamente. Y eso también tiene mucho que ver con la malnutrición que nosotros tenemos desde antes. Por eso es que, como decía usted, ¿cómo nos podemos preparar? Estar en una, digamos, con nuestro cuerpo mejor preparado para esta etapa. Porque aquellas personas que tienen una malnutrición por exceso, poco músculo, digamos, es más frecuente que tengamos los prolapsos, esto que es sentir como que una pelotita se me cae, como que se me cae todo hacia abajo. En esta etapa, acompañado de todo lo que es los malos hábitos miccionales, más la mala estructura del tejido que no sostiene estos músculos, hace que nosotros tengamos, aparte de incontinencia urinaria, sin esfuerzo, es decir, que yo me orino sin tener que agacharme, ni toser, ni estornudar, que puede ser que se presente, hasta que me orino por caminar, por hacer cualquier cosa, y me orino. Y ya, digamos, ahí ya tiene que ser un tratamiento de rehabilitación. Pero si nosotros nos preparamos con una buena nutrición, que tiene que ver junto al estado nutricional, que nuestro cuerpo tenga proteína, porque la proteína es la que hace que nuestros músculos estén, digamos, sosteniendo estructuras que necesitan mantener esta elasticidad. Así que eso también es importante, el consumo de líquidos, verduras, frutas y proteína, que está en la carne, en las legumbres. No tanta comida, digamos, chatarra, porque esto hace que de repente estemos muy gorditos y no tengamos proteína, que es la que, digamos, lo que nutre al músculo, lo que nos va a dar el sostén para las estructuras de las cuales estamos hablando.
2: Bueno, estamos aprendiendo sobre el climaterio con la matrona Fabiola Brito Sepúlveda, acá en nuestro Prevenir Salud. Y alguien nos preguntaba si estas hormonas que mencionaba usted también iban a afectar a la piel y a otros temas de nuestro cuerpo. Así es que la escuchamos, Fabiola.
1: Bueno, por estos cambios hormonales hay diferentes partes de nuestro cuerpo que sufren cambios o sintomatología en esta etapa. Una de esas es los cambios en los ciclos menstruales en la mujer. Por ejemplo, empiezan a tener ciclos irregulares, es decir, sus menstruaciones le llegan en diferentes periodos, que ellas siempre estaban acostumbradas a tener ciclos irregulares, es decir, cada 30 días, cada 28 días te llega tu menstruación y ahora no. Ahora pasan susto porque piensan que están embarazadas o que le llegan más pronto de la fecha que ellas estaban. Entonces hay esta alteración por estos cambios hormonales. También la consistencia del flujo. Ahí también se puede presentar reglas más abundantes o reglas más escasas. Esto también está relacionado con los cambios hormonales. Y también la duración de estos ciclos, de estas menstruaciones. Por ejemplo, estaban acostumbradas a tener ciclos de 5 días, 7 días, y ahora pueden tener ciclos de 2 días o de 7 días, 8 días. Entonces, todo esto también está relacionado con los cambios hormonales. También otra de las sintomatologías que tenemos, o sea, que se presentan y que tenemos que mencionar, tanto lo que es la sudoración. La mujer, por la hormona, el estrógeno propiamente tal, que es la que regula la temperatura en el cuerpo, presenta sudoración, que estos bochornos que se presentan y después vienen momentáneamente frío, escalofrío después de estos bochornos. En algunos se presentan en el día, otros se intensifican más en la noche, que mojan el pijama o la camisa de dormir. También está todo lo que es el enrojecimiento, de repente me pongo roja porque me da este calor, de repente no sudo, pero siento este calor y me enrojece la cara, se me enrojecen las manos, alguna parte del cuerpo, el pecho, y eso también está dado por el problema de termorregulación que existe por esta disminución de los estrógenos. La piel, que es lo que nos preguntaba una auditora en este momento, también sufre cambios. Resequedad en la piel, es como que me pica la piel y yo me veo la piel y antes tenía una piel como más humectada. Por eso yo decía anteriormente fomentar el consumo de líquido, que es agua. La piel más reseca. También el pelo también, o sea, todo nuestro cuerpo
2: se sufre
1: con, con estos cambios hormonales.
2: Sí, de ahí le vamos a preguntar qué beneficio tiene.
1: Bueno, así como nos tuvimos que acostumbrar en la etapa de la pubertad a este despertar de estas hormonas y a este equilibrio que tenemos, así ahora tenemos que pasar a la otra etapa.
2: Como la adolescencia y la madurecencia que nos dicen, la madurecencia.
1: Ahora pasamos a esta otra etapa. También los cambios emocionales. No podemos dejarlo de mencionar porque al principio yo decía es una etapa normal, no de enfermedad. Entonces, esto de los cambios emocionales tienen que ver también con esta etapa si no se han presentado desde antes por otra situación puntual de nuestra vida. Pasamos con irritabilidad frecuente, cambios bruscos de estados de ánimo, de estar como muy contenta, pasar a una etapa de estar como triste. Hay como muy notoriamente para la familia que nos rodea estos cambios de estado de ánimo. Hay ansiedad también, esto que te dan ganas de levantarte a comer, que te dan ganas de comer cositas dulces, que te tientas con cualquier... Hay ansiedad, como que algo tienes que comer, qué hacer, como, y después viene el letargo. Entonces hay estos cambios intensos de ánimo, también hay como estrés, menor tolerancia al estrés, o sea, si hay una carga, ya sea de trabajo, de emocional, del cuidado que tenemos que mantener generalmente las mujeres, el trabajo, la casa, los hijos, hay una menor tolerancia a todo a esto de estar nosotros a cargo de todas estas cosas que quizás antes para nosotros lo podíamos hacer, ahora lo hacemos con mayor dificultad y sentimos ese cargo, esa fatiga, ese como cansancio y de repente eso mismo nos trae que nos sintamos tristes porque, pucha, ¿qué me está pasando? Porque yo antes hacía todo esto y no me cansaba. Y ahí viene todo lo que es el trasfondo de los cambios hormonales que también afectan necesariamente esta parte que es muy visual para nuestro entorno.
2: En la atención primaria de salud, ¿dónde puedo acudir si presento estos síntomas? Ya me doy cuenta, estoy viviendo el climaterio y necesito apoyo quizás psicológico. Alguien me ponía ahí los ejercicios, me imagino que son los ejercicios para lo que usted estaba relatando. Cuando de continencia, o no sé, ahí usted nos va a indicar cómo se llama, y si eso nos ayuda ya cuando estamos viviendo el climaterio, hay que empezar a hacerlos antes. ¿Y dónde vamos? Buscamos a Fabiola Brito en comunitario, me voy a mi posta, al SECOF. ¿Hay una puerta que yo puedo tocar en APS?
1: De todas maneras, Ceci. Por eso yo recalcábamos la importancia que tiene tener nuestros controles. Ya sea con la matrona, con el ginecólogo, en forma permanente y al día, ¿Por qué? Porque llegando más o menos a los 40 años, aunque no tenga síntomas, la matrona puede detectar a través de una pauta que se aplica a las mujeres,
2: ¿ya?
1: Si yo estoy como con alguna dificultad, de acuerdo al puntaje, le puede hacer varias preguntas, y de esas preguntas, de acuerdo al puntaje que nosotros tenemos, la matrona puede derivar al control climaterio a un médico especialista, que uh-huh. nosotros lo tenemos en APS, para la evaluación de un tratamiento, un tratamiento que engloba muchas cosas. Uno de esos es la indicación de terapia reemplazo hormonal, que es la indicación de algunas hormonas, que no es igual para todas, por eso es algo individual. No debemos, nada debemos consumir por receta de que yo tomé este medicamento y me hizo bien para la menopausia, tomé esta hormona, no. Lo mismo que un anticonceptivo, que un antibiótico, es individual la indicación en este caso, y lo tiene que indicar el médico de acuerdo a exámenes que te va a solicitar la matrona, y te deriva al médico ya para la indicación de la terapia con los exámenes, con la mamografía, con el papanicolaou, con la ecografía ginecológica, más los exámenes de laboratorio, para que probar una indicación de terapia para ver si eso mejora o no. Y esto se va controlando, no es como que te lo indica y se acabó. Esto también tiene relación con ver la dosis, si esa indicación de ese elemento, medicamento o hormona puntual te ayudó, o te cambia otra, o te adiciona otra, o te la quita y te indica otra sustancia para que mejore. Cuando ya ve este médico que tú estás más regulada, que te estás sintiendo mejor, ya te, digamos, devuelve tu control climaterio para que la matrona siga controlando y ella sea la profesional que va a detectar si a lo largo del tiempo esto se mantuvo así o si nuevamente tiene que referir al especialista para chequear, cambiar dosis, por eso es importante el control.
2: O sea, no es que dejo de estar en edad de ser fértil o a cierta edad digo ya no voy más a la matrona, no tengo que ir al ginecólogo, aquí no va a pasar nada más en mis órganos reproductivos, ni en mi estado anímico, va a ser responsabilidad de ir a visitar a estos profesionales. Toda la vida que hay que estar atento. Y hay un control de climaterio, nos dice.
1: Exactamente, un control de climaterio que aparte de lo que mencionaba, está también todo lo que es la parte emocional, que eso también, y la parte nutricional. Ya la parte emocional con, digamos, con derivación a terapia psicológica para que nos ayude, porque hay sintomatología que no la hemos mencionado, que es muy importante que ocurra en esta etapa debido a estos cambios hormonales, todo lo que es las disfunciones sexuales. Por el hecho de disminuir estas hormonas, produce cambios también en los órganos reproductivos de la mujer. Y en este caso, por ejemplo, ocurre una sequedad en la vagina que hace que la relación sexual duela, moleste. Y frente a eso, la mujer como que pone un rechazo a la actividad sexual porque es algo que le duele.
2: No hay deseo ni satisfacción.
1: Exacto.
2: O solo es esa el tema de que si produce dolor, hay rechazo.
1: Exacto.
2: Pero el deseo, Fabiolita,
1: también disminuye la libido, que es el deseo sexual. Entonces, por eso esta terapia mejora bastante porque también va acompañada con lubricante, que eso también te lo puede indicar tu matrona. Eso no es necesario que te lo indique solamente el médico. Un lubricante que te ayuda aquí esta sequedad vaginal vaya mejorando y también no haya dolor.
2: ¿Lo entregamos deseo, como APS o no?
1: Sí.
2: Ah, mira, bien.
1: Está disponible en nuestros canasta de medicamentos que podemos entregar al usuario.
2: Ya.
1: Esto hay que decirlo a la matrona que te controla para que la matrona te lo indique y te lo puedan entregar de acuerdo a la periodicidad en que se te acabe el en este caso el lubricante. Y todo lo que es la libido la mejora bastante la hormona.
2: Ya.
1: Y también una terapia, digamos, psicológica también de refuerzo. La nutricionista, importante por lo que hablábamos antes, también esto tiene que ir de la mano, este control climaterio y, digamos, control integral con el profesional nutricionista, por lo mismo que yo les decía, que en esta etapa, por la disminución de los estrógenos y la progesterona, hay disminución de la masa muscular, es decir, nosotros podemos seguir pesando lo mismo, pero nuestra masa muscular, que es la que sostiene nuestro cuerpo y nuestros órganos, se va debilitando y nos vamos llenando de grasita. Y eso hace que puedan aparecer también más riesgos cardiovasculares. Entonces es importante llevar un control nutricional adecuado para que te indique los alimentos que tienes que reforzar, ya sea el calcio, la vitamina D, las proteínas, el agua, las vitaminas, a través de la nutricionista. Y también pronto vamos a iniciar un trabajo con las mujeres que están en control climaterio, con, digamos, talleres preventivos y a mujeres que tienen problemas de piso pélvico, con ejercicios especiales que una kinesióloga que se va a capacitar en el hospital de Talca para enseñar a estas mujeres a través de estos talleres que vamos a empezar a hacer junto a un nutricionista, kinesióloga y matrona, para preparar este piso pélvico para enfrentar de mejor forma esta etapa, para que no ocurran mayores problemas de prolapso, sino que nosotros fortalecer a través, porque no es cualquier ejercicio que nosotros podamos hacer. Tiene que ser un ejercicio especial y tiene que ser de la forma especial para que no dañe otra estructura o no se dañe más de lo que está. Eso también pronto se va a empezar a ejecutar una vez que reciba la capacitación y se termine esta kinesióloga, para trabajar con aquellas mujeres y replicarlo también con las mujeres que están en control climaterio.
2: Y ahí usted nos va a venir a contar, Fabiolita, cuando ya esté. Y vamos a estar también haciendo difusión a través de la radio. Recuerde que estamos todos los días a las 4 de la tarde, de 4 a 5, que cordialmente invitado hoy día, Fabiolita, por último por teléfono. Podemos salir con audio para conversar este tema, para empezar a prepararnos. Y sobre todo cuando empiecen estas capacitaciones, este acompañamiento, que es tan importante, usted lo decía, a nivel emocional también. Ay, que cuesta ir aceptando los cambios en la vida, y sobre todo las mujeres. Yo no sé acá, Fabiolita me va a sacar de la duda, pero da la impresión de que las mujeres tuviéramos más cambios en físicos, pero que nos llevan a temas hormonales, que al final se traducen en situaciones de emociones y sentimientos que nuestros compañeros. Parece que fuera así, porque está el inicio, ¿cierto? Cuando uno comienza, lo indicaba usted, la adolescencia, luego el tener los hijos, la lactancia, y después esta parte, pues llegamos y decimos, ah, ya, listo, terminada la pega. Pero todavía queda para querernos y cuidarnos. Así que vamos a quedar atentos, Fabiolita. ¿Es así o no? ¿O estamos suponiendo?
1: No, es así. Bueno, para los que somos creyentes, uno, por la bendición que nos dio el Creador de tener esta bendición de ser madres y, digamos, albergar, producir vida y albergar en nuestro cuerpo otra vida durante 9 meses, tenemos toda esta biología en nuestro cuerpo y que hacen que se produzca esta situación. Entonces, a raíz de eso, estas hormonas también son las que provocan que nosotros podamos engendrar un hijo, albergarlo, y después esta posibilidad se termina y estas hormonas bajan. Entonces, ahí es donde nosotros tenemos
2: estos cambios. Andrea nos dice si las personas, las mujeres que no han tenido bebés, que no tienen mucha actividad sexual, ¿cierto? También pasan por todos estos temas y en el climaterio, si necesitan los mismos cuidados.
1: Exactamente. Qué bueno que la gente esté atenta a esta temática, porque hoy en día es una temática que estamos reforzando desde atención primaria en la prevención, educando a nuestras mujeres, y en la atención secundaria, en la atención ya cuando hay mayores complicaciones en esta etapa. Entonces, qué bueno que tengamos gente que nos escucha, que nos ve, para educarse ella y poder educar quizá a su familia, a su vecina, a su amiga, a su hermana. Esta etapa del climaterio es independiente, igual que la menopausia, independiente a la etapa de si somos mamá o no somos mamá. Ya es en toda mujer esta etapa, ocurre en este periodo. Entre esa edad aproximadamente y termina esa, independiente si fuimos mamá o no. En toda mujer ocurre esta etapa y en todas las mujeres está disponible, digamos, la posibilidad de poder ayudar a pasar de mejor forma esta etapa, ya sea con el equipo multidisciplinario que tienen que intervenir en algunos casos, en algunos otros casos solo alguno de ellos, porque no todos tienen tantos síntomas, o algunos tienen unos síntomas, algunas tienen otros, no es para todas iguales, pero en todas las mujeres que van a llegar a esa etapa, ¿ya? Es necesario conocer esta etapa para prevenir algunos síntomas que pueden producirse por hacer algo mal yo misma. Pero, digamos, en la que tiene sintomatología, uh-huh, en toda está disponible esta ayuda del equipo multidisciplinario, que cada vez nos estamos preparando más en esta etapa de la vida de la mujer.
2: Oiga, Fabilita, lo otro que nos preguntan constantemente, pero estamos preparando por ahí una estrategia que le vamos a proponer a nuestra profesional Fabiola Brito, y tiene que ver con los exámenes también, las mujeres que quizás dicen, no, yo no tuve hijos, yo no tengo relaciones sexuales, ¿cierto? En forma permanente, no estoy casada. Es necesario que igual me haga los exámenes de mamografía, los PAP. Si yo no trabajo la máquina, me escribió alguien por ahí. Cuéntenos.
1: Mire, todas las preguntas son importantes en realidad. Una mujer
2: qué bueno que nos vayan
1: nunca
2: guiando.
1: Ha tenido actividad sexual,
2: ¿ya?
1: No tiene riesgo de contraer el cáncer cervicuterino, porque el cáncer cervicuterino se contagia mayoritariamente por la relación sexual a través del HPV, el virus del papiloma humano. Por lo tanto, una mujer que no ha tenido relaciones sexuales, no es necesario que se tome el PAP. Pero sí es muy necesario su mamografía. ¿Por qué? Porque es un factor de riesgo mayor a contraer una patología mamaria, porque esa mama no se terminó de desarrollar. La mama se termina de desarrollar en aquella mujer que amamanta. Entonces, aquella mujer que no ha pasado por el embarazo ni por la lactancia, su mama no se terminó de desarrollar. Por lo tanto, es un factor de riesgo preponderante para realizarse la mamografía de control.
0: Bueno, ahí estaba Fabiola Brito Sepúlveda. Ella es matrona de acá del Departamento de Salud y era muy necesario que tuviéramos este programa, esta participación de la matrona hablando de los exámenes del climaterio y de todo aquello que nos ayuda a tener una mejor calidad de vida. Vamos a ir a nuestras cuñitas de media hora y ya estamos de vuelta con otro tema que está relacionado a lo que estamos hablando con Fabiola Brito, pero en esta ocasión vamos a escuchar a los profesionales del SECOP San Máximo. Vamos a estar ahí con la matrona y la psicóloga, por el miedo que nos da en ocasiones de ir a la matrona o al ginecólogo para hacernos un examen preventivo, ya sea un papanicolaou o una mamografía. Vamos a la cuñita y después les cuento un poquito más para que podamos escuchar a estas profesionales.
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4: Hola a todos, bienvenidos al SAR de San Clemente. 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
10: 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Y para acreditar el domicilio, puedes presentar una boleta de servicios básicos, ya sea de agua o de luz, siempre y cuando esté a tu nombre, certificado de residencia o también la cartola del Registro Social de Hogares o tu contrato de arriendo, si es que trabajas en nuestra comuna y tienes un domicilio. 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

0: Bueno, continuamos con nuestro Prevenir Salud del día de hoy, acompañando a nuestra gente cuando son exactamente las 16 con 40 minutos. Hoy día estábamos escuchando a la matrona Fabiola Brito, que nos hablaba de este tema tan interesante como es el climaterio. Y luego nuestras matronas que nos conversan, nos hablan de lo importante que es el estar atento a realizarse los exámenes preventivos, el PAP y la mamografía. Y la psicóloga decía que es muy natural, que es legítimo que tengamos miedo en ocasiones a enfrentar estos exámenes, pero que es muy importante hacerlo, ¿verdad? Por nuestra salud, porque es peor el no ir y llegar a tiempo, sino nosotros nos hacemos una mamografía, un Papanicolaou, y nos detectan el cáncer, alguna situación crítica con nuestro cuerpo, y llegamos a tiempo, oiga, vamos a estar felices, porque pudimos poner tratamiento, pudimos superar el cáncer. Si nos demoramos por miedo a hacernos el examen, vamos a llegar tarde posiblemente. Por eso nos insisten en la importancia de realizarnos nuestros exámenes cuando corresponde. Ya no es malo sentir miedo. Lo que es malo es que ese miedo nos detenga y no nos enfrentemos a esta realidad de poder realizarnos nuestros exámenes y tener claro cómo está nuestra salud. ¿Cómo vamos nosotros con el cuidado de nuestro cuerpo? ¿Ya? Eso es lo que nos dicen que tenemos que evitar de todas maneras. Recuerda que yo le comenté que en San Clemente estamos haciendo varios operativos. Estuvo por ahí el programa de la niñez haciendo operativo en la Escuela Pehuenche, estuvo el CESFAM con todos sus sectores en Flor del Llano también realizando operativo y se ha estado visitando los jardines infantiles con intervenciones para cuidar a nuestra gente y también se ha estado trabajando con las personas mayores, en fin, el Departamento de Salud cruza los muros de nuestros centros de salud para visitar a la gente y poder llevar lo que necesitan para estar más sanitos, para cuidarse y lo que ellos siempre nos dicen, ¿no? Lo que nos dice la APS, hay que llegar a tiempo, hay que ganarle a la enfermedad. Nosotros hoy día estamos muy contentos porque ya este sábado, mañana, vamos a continuar con el trabajo del otorrino, ¿cierto? Y ahí está la opción de los exámenes. Si las personas necesitan sus audífonos, se le hacen las mediciones, todo lo que corresponde y reciben sus audífonos. Contarles además que está el otorrino, pero también está la guapo con la oftalmología para nuestra gente. Hay algunas consultas y personas que nos dicen, oiga, ¿y qué pasa si tiene más de 65? Porque este convenio es para personas hasta 64 años, casi los 65. Y ahí don Miguel Labra nos comentaba que en ese caso ya las personas mayores de 65 tienen que ver todos sus tratamientos del otorrino en el hospital de Talca. Hasta los 64 y meses, ahí es en San Clemente, a los 65 ya les corresponde realizar, buscar el beneficio en el hospital de Talca. Nos preguntaban también de los electrodependientes, ahí hay que comunicarse con el kinesiólogo Giovanni Oyarce. Si usted no lo ubica, porque él trabaja acá al frente de la Escuela Paula Montal, en la calle Los Espinos, esquina Paula Montal, y no lo puede ubicar, usted me escribe y yo le pongo en contacto con él al 972-15-4569. Recuerde que todas las personas que son electrodependientes tienen beneficios y para eso hay que estar inscrito en el catastro que está confeccionando Joan. Así es que les reitero, es importantísimo que ustedes nos den esa posibilidad de entregar los datos de las personas que a lo mejor están en su comunidad y no tienen idea de la importancia que tiene estar inscritos en este catastro. Son las 16:44. Vamos a conversar un momentito con Soledad Rodríguez. Ella es la encargada de OIRS del Departamento de Salud. Ha estado haciendo muchas alfabetizaciones digitales y trabajando. Así es que en diferentes lugares, no solo en el sector urbano, también en rural. Vamos a escuchar y compartir un ratito con María Soledad Rodríguez, trabajadora social y encargada de OIRS.
1: En los procesos, en acompañamiento, sobre todo a las personas mayores o muchas veces pacientes que llegan recién a nuestra comuna y se están inscribiendo y no saben cómo los procedimientos, también de explicarle a esas personas que son nuevas en nuestra comuna, decirle cuáles son los procedimientos, horario de atención, etc.
2: Oye, eso siempre lo preguntan, María Soledad, por ejemplo, hay gente que se viene de Santiago, de otras ciudades, gente que a lo mejor se cambia. Y no sé si es lo mismo acá en la comuna, de un lugar a otro, de un SECOF al CESFAM o del sector rural se vino acá al sector urbano. ¿Cómo es el proceso? ¿Es el mismo de una ciudad a otra o dentro de la comuna? Cuéntenos un poquito.
1: Por ejemplo, cuando viene una familia o un paciente de otra comuna, tiene que ir a inscribirse al CESFAM con ya sea una boleta de agua de luz, siempre y cuando está su nombre, con el registro social de hogares, actualizado con la dirección de acá, o un certificado de residencia, o un contrato de arriendo también, ¿ya? Se inscribe acá en la comuna y entrega su dirección, todos sus datitos para poder tener registro, y ahí se le asigna un sector o una posta desde acuerdo a la dirección. No obstante, por ejemplo, si yo vivo en el ámbito rural y me vengo a San Clemente Urbano, tengo que ir a Per Cápita a actualizar también mi dirección. Porque si en algún momento el equipo de profesionales necesita hacerle una atención domiciliaria,
2: ¿ya?
1: Tiene que ir de su sector y no van a venir, por ejemplo, de la posta X a atenderlo a CESFAM, perdón, a San Clemente.
2: ¿Ya?
1: Entonces tiene que estar designado a su SECOF o a su sector correspondiente.
2: Ya, en ambos casos va a OIRS y ustedes les explican.
1: Le explicamos
2: cómo
1: dónde
2: funciona.
1: Está la ventanilla para que se puedan inscribir, que es la unidad de per cápita.
2: Ya. En el caso de la gente que viene de afuera, tiene que inscribirse directamente en Per Cápita.
1: Directamente en Per Cápita.
2: Los demás actualizar.
1: Actualizar
2: los datos.
1: Los datitos, sí.
2: Ya. Y a propósito de actualizar, hoy día vamos a empezar con todas las preguntas frecuentes. Preguntas que yo hace un mes atrás estaba recibiendo a través del teléfono. Estábamos ahí con un inconveniente,
1: sí,
2: con la mesa central de OIRS. Hoy día ya está funcionando.
1: Probablemente sí.
2: Lo que le pedimos a la gente es un poquito de paciencia, porque a veces me llaman y me dicen, es que no está atendiendo. No, si le suena que no está atendiendo es porque está atendiendo a otra persona.
1: Exacto.
2: Y llama mucha gente, pero OIRS, nuestro número, el 712-621-628, sí está funcionando.
1: Exacto.
2: ¿Es el único?
1: Por el momento sí, porque también
2: ya
1: nos llegó un número de celular,
2: ya,
1: que lo vamos
2: bien
1: ya a habilitar la próxima semana, para que también ahí se puedan contactar con nosotros, porque siempre desde la dirección fue la idea favorable en que en ocasiones nosotros podamos también enviar alguna otra, no sé, documentación que el paciente requiera y a través del teléfono fijo no podemos. O muchas veces no utilizan correo electrónico. Entonces ahí también actualizar un WhatsApp para que ellos puedan solicitar lo que requieran. Y ahí también con paciencia, porque muchas veces los requerimientos son bastantes y ahora solamente habemos dos personas que estamos trabajando en OIRS.
2: No, y eso es complicado, por eso es importante. Bueno, lo de la tecnología, por eso se está haciendo mucha alfabetización digital, pero no tenemos que pensar que va a ser automático. Igual son personas las que están al otro lado respondiéndole y están con muchos mensajes. De repente uno tiene llenito de mensajes, entonces va desde abajo hacia arriba respondiendo y la idea es que usted lo haga con tiempo. Todos los trámites, María Soledad, uno, las gestiones debiera hacerlas con algo de tiempo, inclusive si lo hacemos por acá, como el pedir horas. Mejor con tiempo.
1: Exacto. Y también hay muchos usuarios que están utilizando nuestro correo electrónico, con el que contamos también, que es oirs@saludsanclemente.cl. Muchas veces también nos contactan de otra comuna, por un paciente, nos llega el correo y nosotros hacemos la derivación pertinente, ya sea al sector o a la trabajadora social, o al coordinador de sector, pero ahí también está el flujo también para poder entregar la información a quienes lo requieran.
2: No, está buenísimo, ¿eh? Así que felicitaciones, un gran paso ahí. Nosotros, Comunidad de Comunicación y Relaciones Públicas, estábamos ahí bien ocupados en tratar de apoyar, porque sabemos la importancia que tiene que usted, que nosotros todos estemos informados.
1: Exacto.
2: Y OIRS es la unidad que se dedica a informar presencialmente, por redes, por todos los medios, también acá en el canal. ¿Hay algo que sea importante? ¿No va a ser cosa que yo lo ocupo todo el tiempo?
1: No.
2: ¿Que quiera indicar hoy día, María Soledad?
1: Yo creo que igual mencionar, por ejemplo, primeramente agradecerle a usted, que en el momento que estuvimos sin número de teléfono, usted fue nuestra canalizadora de información a través de su rol, pero fue de suma importancia para nosotros, de poder entregarle información a la comunidad y también nuestros dirigentes sociales.
2: No,
1: ya que también
2: no
1: ahí fueron muchos, porque no está habilitado el teléfono ya, pero ¿en qué lo podemos apoyar? Y ahí ellos nos decían, no, es que nuestra vecina X necesita tal cosa, o que le gestionen tal cosa, o un resultado de X situación. Entonces ahí también ellos canalizaron la información. Así que yo creo que más que nada hoy en día agradecerle a usted, señora Cecilia, a su unidad y también sobre todo a nuestros dirigentes sociales.
2: Sí, hoy ellos son personas, siempre lo decimos, que no tienen un sueldo por el trabajo que hacen, y es impresionante cómo dedican tiempo para venir a nuestras reuniones, para participar en las reuniones con sus sectores, con sus territorios, y además a través de la tecnología uno les envía la información y ellos rápidamente la comparten con todos sus sectores. Así es que siempre vamos a estar en deuda con ellos, pero eso es participación y trabajo en equipo, es la idea.
1: Sí, pero se valora porque muchas veces en ocasiones apelamos a voluntades y eso tiene, ellos tienen una voluntad de oro.
2: Oiga, Soli, nosotros grabamos un videíto por ahí, una cápsula, donde indicábamos los horarios de farmacia. La farmacia suya, porque tiene una farmacia, usted tiene una farmacia, ¿no? Hay una farmacia que está allá en CESFAM, en la Guamachuco, ahí cerca de los bomberos, del estadio. Ese es el CESFAM, Centro de Salud Familiar. Y ahí está la señorita María Soledad con el centro de lo que es la OIRS, porque en cada centro de salud tenemos una réplica de OIRS, ¿cierto? Hay una forma de ingresar y está también el online.
1: Online.
2: Ya. Pero ahí en OIRS es importante que usted tenga presente que tiene la posibilidad de realizar todos sus trámites y gestiones. Me acordé que alguien el otro día me decía, oiga, pero y ahí hacen de todo, todas las cosas, y todo. Yo le dije, lo único que no hacen es que la atienda al médico ahí, porque eso no lo hacen ustedes.
1: Ni
2: pero
1: dentista,
2: sí debería,
1: ni matrona.
2: Ni nada, ni un, excepto la trabajadora social.
1: Sí.
2: Ya, pero me preguntaban por el tema de la telesalud y el cambio de horas. ¿Es con ustedes directamente o no? ¿Cómo lo hacen con el cambio de
1: hora?
2: O sea,
1: muchas veces, por ejemplo, nos contactan de manera telefónica al contacto que mencionó usted anteriormente y nos informan que porque le surge una situación o por X motivo no van a poder asistir. Entonces nosotros remitimos esa información al equipo de telesalud. ¿Ya?
2: Yeah.
1: Y ellos esa horita la reagendan al paciente y esa hora también la designan a otro paciente que necesita más rápido la atención. Por eso nosotros siempre le decimos, idealmente, no sea durante el día. Si nosotros sabemos que no vamos a poder asistir, más o menos con 2 días de antelación, informarnos que no van a utilizar ese recurso para poder asignarlo a otro paciente.
2: Ya, y ahora sí vamos con el horario de la farmacia de CESFAM, donde nos entregan los medicamentos. No hay que comprarlo ahí, se los entregan.
1: Se los entregan, sí. El horario de atención es de lunes a viernes, desde las 8:30 de la mañana hasta las 19:45 de la tarde. ¿Ya? Y los días sábados desde las 9 hasta las 12:45. Es el horario de funcionamiento.
2: ¿Día sábado nos dijo que sí también?
1: Sí, el sábado desde las 9 hasta las 12:45.
2: Ya. Ese es el horario de la farmacia.
1: Farmacia.
2: Y la otra consulta que siempre nos repetían es el tema de las extensiones horarias.
1: Sí, porque muchas veces han pasado también que nos llaman y dicen, me citaron para el día sábado, entonces ¿atienden los sábados? Sí, se atiende el día sábado. Por ejemplo, el horario regular de las prestaciones de todos los equipos de sector son desde las 8:30 de la mañana hasta la 1, horario de colación de 1 a 2, y posteriormente de las 2 hasta las 5 de la tarde. Después, desde las 5:09 más o menos, empieza la extensión horaria, que funciona hasta las 8 de la noche, de lunes a viernes. Y los días sábados, desde las 8:30 hasta las 13 horas. Y en ocasiones también, cuando hay mucha demanda, por ejemplo, de electrocardiograma, se hacen operativos los días sábados y también los días sábados funciona procedimientos, que es donde van los pacientes a curaciones, porque eso no pueden esperar, por ejemplo, si tienen día por medio sus curaciones, no pueden esperar hasta el lunes, tiene que ser un día sábado.
2: Yeah.
1: Porque si no, es mucho el periodo que tienen que esperar para la curación y no tenía como el resultado esperado para que mejore ese paciente. Entonces los días sábados también se realizan curaciones en CESFAM.
2: Ya, justo estábamos con Miguel Labra antes que llegara usted, Citasoli, y él nos contaba ahí del el trabajo que se hace en el sector amarillo y esas operaciones de menor complejidad.
1: También.
2: Y tanta información que de repente uno no maneja de las prestaciones que tiene nuestro departamento de salud acá en San Clemente. Y lo bueno de oír es que toda esta información, yo no sé cómo tiene un disco duro acá nuestras compañeras de trabajo para recordar tanto, pero todo esto es importantísimo y normalmente la gente no deja anotadito quizás y tiene dudas.
1: ¿Ah? Claro.
2: Yo le decía a María Soledad hoy día, vamos a hacer algunas cápsulas recordatorias. Hoy día yo sé que tengo una por ahí, que la hicimos con María Soledad, que fue justamente de la farmacia.
1: De la farmacia.
2: Hay otras preguntas recurrentes que quizás sea bueno estar reforzando, María Soledad, acá en el programa, que les lleguen a ustedes.
1: Ayer mismo nos dimos cuenta, por ejemplo, recibimos hartos llamados durante la mañana y le dijimos a la gente, no, si la farmacia funciona hasta la horario continuo, hasta las 19:45. Y fue como no, nuevo para ellos. Y entonces también decirle que, por ejemplo, todas estas mejoras que se realizan en las atenciones, en cubrir más las atenciones para nuestros usuarios, nacen desde los requerimientos que nos hace nuestra ciudadanía, que también es un mecanismo de participación ciudadana, que nos dan a conocer sus sugerencias, sus necesidades. Porque, por ejemplo, no sé si recordamos anteriormente, el horario de funcionamiento de farmacia era de 8:30 hasta las 5 de la tarde y con horario de colación.
2: Yeah.
1: Y después, claramente, se vio todo este tema porque se trabaja con el Comité de Gestión Usuaria, donde están, donde es parte usted también, importante, y están nuestros directivos y nuestra comunidad. Y ellos nos dicen, ¿sabe qué? Es importante ampliar estas atenciones porque hay muchas personas que trabajan y no pueden venir a retirar su medicamento en horario regular porque no pueden pedir constantemente permiso en sus trabajos. Entonces, ante estas necesidades se amplió el horario de atención. Lo mismo desde ahí también nació lo que es la atención horaria. Empezó a nacer solamente con horarios de atención de dentista, después se amplió a médico, etcétera. Y así también darle a conocer a la comunidad que es importante que utilicen la oficina de información de reclamos y sugerencias, porque a través de esa, de plasmar el documento y de darnos a conocer de manera formal lo que la comunidad necesita, se pueden hacer estas mejoras. Ya, pero también está la plataforma, que también puedan andar
2: esa
1: a conocer.
2: Es buenísima.
1: Entonces, recordarles que es oirs.minsal.cl y es una plataforma bastante amigable como la plataforma del Telesalud. Ingreso los datitos y ahí me aparece Comuna de San Clemente, Región del Maule, y ahí le aparece todo, el ítem si es reclamo, solicitud, sugerencia, felicitación, consulta. Y después donde aparece como un recuadro donde dice detalle, ahí exponen todo lo que nos quieren dar a conocer acá, y después eso llega a nuestra jefatura, que es nuestra dirección de CESFAM. Y ahí se van haciendo todas las mejoras pertinentes, si en alguna oportunidad, por alguna situación,

0: Es importante que usted sepa que si va a un centro de salud, existe OIRS, tiene la posibilidad de hacer sus reclamos, como decía María Soledad, están foliados y no es como antes que era un librito y uno estaba con la suspicacia ahí de la hojita y eso, pero ahora no. Ya, prevenir es mejor que curar, prevenir es salud. Ya nos pilló la hora, las 16:59 minutos. Espero que tenga un muy buen fin de semana ocupándose de su salud y la salud de los suyos. Muchas gracias, don Víctor Avendaño, y muy buenas tardes.
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2: Radio Amiga le indica la hora.
1: 16 horas, 59 minutos.
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1: Radio Amiga le indica la hora.
2: 17 horas, 4 minutos.
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4: La Plaza de Armas se llenó de sabor y color con las mieles y los productos de la colmena de pequeños productores maulinos, la mayoría de ellos usuarios de INDAP, como es el caso del productor Roberto Ruiz Tagle, socio de la cooperativa apícola Mardon B de la comuna de Chanco, quien llegó con su miel en diferentes formatos a ser parte de esta importante muestra. Mardon B es una cooperativa integrada por 5 socios con cerca de 9 años trabajando de manera asociativa. Rodrigo Bugueiro, director regional subrogante de INDAP, destacó la presentación de los usuarios de INDAP en la feria apícola, quienes pese a la lluvia del día no tuvieron inconvenientes para deleitar al público visitante con su amplia oferta de productos de la colmena.
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4: Tras los planteamientos expresados durante esta jornada por estudiantes del Liceo San Clemente Entre Ríos, se abrió un espacio de diálogo que permitió abordar de manera directa las principales necesidades que enfrenta actualmente la comunidad educativa. La instancia fue encabezada por el alcalde de San Clemente, Juan Rojas, junto al Seremi de Educación, Cristian Letelier, y contó con la participación de estudiantes, representantes de la comunidad escolar, equipos municipales y el Consejo Municipal. Durante la reunión se revisaron las situaciones más urgentes del establecimiento, pero también se puso sobre la mesa una mirada de futuro, avanzar en soluciones que permitan mejorar las condiciones del liceo en el mediano y largo plazo.
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Qué lindas canciones le entregamos a esta hora en Radio Amiga junto a usted, ya llegando otro fin de semana con estas lindas canciones para disfrutar junto a la familia, junto a los buenos amigos. 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
1: 17 horas, 27 minutos.
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0: Radio Amiga le indica la hora.
1: 17 horas, 30 minutos.
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0: La hora en Amiga, 17 horas, 44 minutos.
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1: 17 horas, 56 minutos.
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1: Radio Amiga le indica la hora.
0: 18 horas en punto. 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
2: Con el objetivo de apoyar la implementación de la ley 21.778, conocida como la Ley de 60 Minutos de Actividad Física, el Servicio Local de Educación Pública SLEP Maule Costa realizó una jornada de capacitación en Cauquenes dirigida a coordinadores de convivencia educativa del territorio. La actividad fue liderada por la académica de la Universidad Metropolitana de Ciencias de la Educación, Jessica Ibarra Mora, quien destacó que la ley representa una oportunidad para incorporar la actividad física como parte esencial de los proyectos educativos. La especialista enfatizó que el desafío va más allá del cumplimiento normativo. Estas acciones son una invitación a integrarse, a participar y hacer que el deporte y la actividad física formen parte de la rutina diaria de las comunidades educativas, señaló.
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2: La Policía de Investigaciones de Curicó detiene a 5 personas en investigación por robo con intimidación. Una mujer que se encontraba atendiendo un recinto en la comuna de Curicó fue intimidada por un grupo de sujetos que ingresó al lugar, quienes portaban armas de fuego y sustrajeron dinero en efectivo, licores y documentación personal de la víctima, especies avaluadas en aproximadamente 1.000.000 de pesos. Ante ello, la Fiscalía de Flagrancia instruyó a detectives de la Brigada Investigadoras de Robos Viro de Curicó para realizar las primeras diligencias de investigativa, quienes concurrieron al sitio del suceso levantando impresiones dactilares y registro de cámaras de seguridad. Los detenidos fueron puestos posteriormente a disposición del Juzgado de Garantía de Curicó para su respectiva audiencia de control de detención.
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4: Hola, hola. ¿Cómo están? Gusto de saludarles a través de Radio Amiga en el corazón de nuestra gente. Un gusto de estar con ustedes en el campo y la ciudad, sintonizando la Radio Amiga de Talca en el corazón de los maulinos en este día viernes. Ya vivimos este día viernes, un nuevo fin de semana se viene con muchas novedades, con actividades seguramente algunas al aire libre, si es que no hay lluvia. Viernes 28, en la antesala del fútbol también para mañana, donde estaremos transmitiendo desde el Estadio Santa Laura en Santiago. Hoy saludamos a Agustín. Felicidades en su día de onomástico. También a los cumpleañeros, cumpleañeras. ¿Cómo están? Bienvenidas y bienvenidos. Nos acompaña en la sala de sonido Víctor Avendaño. Y en las palabras, como siempre, su amigo servidor comunicador, le saluda Mauricio González Vargas. Y también tengo la misión de poder informar, educar, entretener, informar de todos los acontecimientos que ocurren en Maule y la región. 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

0: 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Pues bien, iniciamos el programa en esta jornada de día, viernes 28 de agosto, 6 de la tarde, 4 minutos, la portada musical para usted que está en el campo y la ciudad.
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Somos la radio amiga de Talca, en el corazón de los maulinos de toda la región. Saludamos a nuestros habitantes de las provincias de Curicó, Linares, Cauquenes y Talca, y en especial de nuestra comuna de Maule, que a diario estamos informando, y también de otras comunas. Si tienen algún mensajito de actividad solidaria, pueden encontrar el Messenger personal y envían si tienen algún bingo, alguna rifa en otra comuna. No hay problema, aquí la difusión se la entregamos a usted, amigo dirigente, dirigenta de otras localidades que está trabajando por el bienestar de sus vecinos, ¿ok? Así que ahí me pueden buscar en el Messenger, Mauricio González Vargas, y nos envían alguna actividad solidaria que vayan a realizar pensando en el desarrollo de sus barrios y también de las personas que necesitan ayuda. Hoy se inició en Maule el campeonato de quemada del microcentro. En una gran jornada se inició el campeonato de quemadas del microcentro de la comuna de Maule, contando con las escuelas de Villa Cobin, Linares de Perales, El Fuerte, Santa Rosa de Lavaderos, en el cual jugarán durante estos meses para poder obtener el título 2026. Cabe mencionar que este campeonato se desarrolla en el Gimnasio Municipal de Maule con el apoyo de la Corporación de Deporte y Extraescolar del DAEM, y también los profesores de Educación Física, Cristian Silva y Eric Osorio. Así que le saludamos a don Patricio Osorio, que también escucha la radio amiga todos los días, ranguerino de corazón. Y también para los profesores Cristian Silva y Eric Osorio, que velan también por el buen funcionamiento normal, desarrollo de las actividades del deporte en Maule, del área extraescolar y en distintas escuelas. Con la participación de Villa Cobin, Linares de Perales, El Fuerte y Santa Rosa de Lavaderos, se dio inicio al campeonato de quemadas de las escuelas del microcentro, que son más pequeñitas las escuelas de Maule, pero tienen la misma importancia para nosotros. Para nuestros auditores y auditoras y sus hijos e hijas que participaron en este campeonato de quemadas de las localidades antes mencionadas, esta canción.

Las 6 de la tarde, con 14 minutos, saludamos a todas las comunidades de los sectores rurales de Maule y también urbano. En el día de hoy, damos cuenta para todos nuestros auditores y auditoras las actividades de Fiestas Patrias que tendrá la comuna de Maule, algunas ya confirmadas. Saludamos también a la señora Esilda. Un abrazo grande para ella en la calle Serrano, ingresando a la población Carlos Ibáñez. Escuchan sus hijos e hijas, la señora Esilda Oces, a esta hora de la tarde en sintonía, igual que la señora Prosperina, que se está recuperando en la avenida Serrano. También la señora María Vergara y su esposo de la familia Cáceres Vergara. También les saludamos a esta hora de la tarde en sintonía y escuchando el Rinconcito Mexicano. También la señora Mirta, también un abrazo grande para ella. Ahí está escuchando en la calle Arturo Prat, la señora Mirta y don Palmenio Cáceres. Les saludamos, fieles auditores del Rinconcito Mexicano. Bueno, en septiembre ya está en la mira, se viene con todo, las fiestas patrias con fuerza en nuestra comuna de Maule, se viven intensamente siempre, manteniendo la tradición, preservando obviamente el arraigo de esta zona eminentemente rural. Y la Municipalidad de Maule informa a través del Rinconcito Mexicano el calendario de actividades para que la familia pueda celebrar el mes de la patria, el mes de la chilenidad en grande, con desfiles, peña folclórica, izamiento de bandera y mucho más. Así es que tenemos ya el calendario para nuestras auditoras y auditores, independiente de otras actividades que se vayan anexando a este calendario. Hay varias ya confirmadas y, por cierto, otras organizaciones sociales también darán cuenta en los próximos días de más actividades que organizan también nuestros dirigentes que están en sintonía a través del 1020 de la amplitud modulada, a quien saludamos, porque hoy también se llevó a cabo una linda actividad que ya vamos a comentar en nuestra comuna, donde participaron muchos dirigentes y dirigentas en el sector de Unigüe. Vamos al calendario de lo que son algunas actividades. Dice lo siguiente: el 1 de septiembre, izamiento de bandera en el pueblo de Maule, la Plaza Los Héroes, a las 12 del día, dándole bienvenida al mes de la patria. El día 1 de septiembre, reiteramos, izamiento bandera, nuestro emblema nacional, que flamea al viento a partir del 1 de septiembre a las 12 del día, en la Plaza Los Héroes, en nuestro pueblo. Ahí será esta actividad, entonces, para que usted ya vaya tomando nota, lápiz, papel, y ahí vaya anotando algunas actividades para que marque presencia también en los próximos días. Es decir, tendremos una linda actividad también, reiteramos, para nuestros auditores que a esta hora de la tarde están en sintonía en Maule, ¿ya? Así que ténganlo presente. El 1 de septiembre, izamiento de la bandera, nuestro emblema, a las 12 del día. El día 5 de septiembre, peña folclórica en Quiñipeumo, a contar de las 1 de la tarde, 13 horas. Peña folclórica que organiza la comunidad educativa de Quiñipeumo el día 5 de septiembre. El día 7 de septiembre, izamiento bandera en Maule Norte, en la avenida Duao con 5 Poniente, en el anfiteatro, a las 18 horas. El día 9 de septiembre, desfile de fiestas patrias en Colín, a contar de las 12 del día. El 10 de septiembre, desfile de fiestas patrias en Duao, el día 10 de septiembre a las 12 del día. El 11 de septiembre, desfile de fiestas patrias en Maule Pueblo, en el frontis de la municipalidad, a contar de las 17:30 horas el 11 de septiembre. También ese mismo día, fiesta de la chilenidad que parte en la Plaza Los Héroes a contar de las 20 horas el día 11 de septiembre. El día 13 de septiembre, Tedeum de la Iglesia Metodista Pentecostal, ubicada en la avenida Serrano del Pastor Arévalo, que también estará junto a los hermanos y hermanas en la fe, dando inicio al Tedeum de la Iglesia Evangélica Metodista Pentecostal, en la avenida Serrano 155 en Maule, a contar de las 10:45 el día 13 de septiembre. El 14 de septiembre, culto de acción de gracia, COPRIEM, del Consejo de Pastores, en la avenida Balmaceda, desde las 19 horas el 14 de septiembre. Culto de acción de gracias en la iglesia que está ubicada en la avenida Balmaceda 170, a las 19 horas el Consejo de Pastores. El 26 de septiembre, peña folclórica del Complejo Educacional Maule, a las 12 del día. Y así, muchas más actividades que vamos a seguir promocionando e informando para nuestra comunidad de Maule. Son las 6 de la tarde, 17 minutos, música, la tanda comercial, y continuamos en esta emisión de día viernes.

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0: Seguimos en el rinconcito mexicano de Radio Amiga de Talca, en el corazón de nuestra gente, como todos los días. Estamos junto a usted que está en el campo y la ciudad. En el día de hoy saludando a Agustín en su día, a los cumpleañeros, también a quienes están de aniversario de matrimonio. Noticias que estamos revisando a diario en la comuna de Maule, también lo que se refiere algunas actividades y también celebraciones. Cada 28 de agosto se conmemora el Día Mundial del Síndrome de Turner, una condición genética que afecta únicamente a mujeres, una de cada 2.500 nacimientos, y que se debe a la falta total o parcial de un cromosoma X. Así que hoy es el Día Mundial del Síndrome de Turner. Eso es lo que se celebra en el día de hoy. También en esta oportunidad
3: Hay varias celebraciones que se están hoy especialmente celebrando. Y vamos a saludar específicamente a nuestros auditores que manejan y que tienen gran responsabilidad, manejan un vehículo. Y en particular, hoy es el Día del Conductor de Vehículos Asistenciales del Sistema Nacional del Servicio de Salud. Gracias por su trabajo, apoyo y entrega en la atención primaria de salud. Todos los conductores que manejan algún vehículo de los servicios de salud están en su día. ¿Qué responsabilidad más grande manejar, por ejemplo, una ambulancia, un vehículo menor donde traslada una TENS para curaciones? Todos los conductores tienen mucho que decir y mucha responsabilidad frente al volante. Así es que en este 28 de agosto, muchas felicidades para todos los conductores de vehículos asistenciales del Sistema Nacional de Servicios de Salud. Para ellos, por su trabajo, apoyo constante a la comunidad y entrega en la atención primaria de salud, esta canción.

Estamos en el rinconcito mexicano de Radio Amiga de Talca. Todo éxito para las selecciones de Maule, categoría selección juvenil y adulto, porque este domingo 30 de agosto las selecciones juvenil y adulta de la comuna de Maule enfrentarán como visitante a su par de Hierbas Buenas en un trascendental compromiso de vuelta del torneo de selecciones a nivel regional. Un gran desafío para nuestras selecciones, donde los jugadores dejarán todo en la cancha defendiendo los colores de la comuna de Maule. Mucho éxito para los jóvenes y adultos y a dejarlo todo en la cancha. Se juega el domingo 30 de agosto, sub-17 a las 14 horas y de fondo la selección adulta. Así que tienen un paseíto para Hierbas Buenas en el estadio Manuel Peña y Lillo. Juega la selección de Maule. Nivel de selecciones de vuelta, Hierbas Buenas Maule, el domingo 30 de agosto, selección sub-17 y adulta desde las 14 horas en el estadio Manuel Peña y Lillo de Hierbas Buenas. Éxito para los jóvenes y adultos de nuestra comuna. Seguimos con informaciones y con buena música. La acompañamos en esta tarde a través de Radio Amiga en el corazón de nuestra gente. 6 de la tarde, 32 minutos.

0: Seguimos en el corazón de nuestra gente a través de la radio amiga de Talca, como todos los días. Me preguntan por el factor climático. ¿Cómo estarán los próximos días las proyecciones en el factor climático? Para mañana sábado 29, mínima 5, máxima 16, nublado y probables precipitaciones. Y el día domingo, mínima 4, máxima 16, domingo 30, nublado, variando a despejado. Mañana tendríamos poquitas precipitaciones acá en la zona. Y el día domingo no tenemos precipitaciones, solamente nublado y variando a despejado. Ese es el factor climático para los próximos días, de acuerdo a la Dirección Meteorológica de Chile. Mañana estaremos desde Santiago para la transmisión del partido entre Rangers y Unión Española. Saludos para el amigo Alejandro Rocco, que está en sintonía. Linda canción. ¿Cómo se llama ese tema? Me dice don Víctor Avendaño, si usted me lo sopla. ¿Cómo se llama ese temita que recién salió al aire? Ahí me está preguntando el amigo fiel auditor de San Clemente, ranguerino de corazón. También la señora Nelly Aravena dice por aquí un like, que estuvimos a propósito recorriendo ayer Santa Rosa y Querquel, linda zona. Un abrazo grande para todas las familias del sector, ahí están en sintonía en distintos villorrios de Querquel. Un abrazo grande para ellos que están a esta hora pegadito a la radio amiga. Dice Alanis Lago, se llama Qué Lindos Ojos, así se llama. Amigo Alejandro, que usted está en sintonía consultando por este lindo tema musical, linda canción, ¿ya? Ahí está entonces, Annalise Lagos, Qué Lindos Ojos, se llama el tema musical. Gracias, me dice el amigo Alejandro Rocco en sintonía. En alguna parte de Chile y el mundo debe estar el amigo Alejandro Rocco, dice, lamentablemente no pudimos comprar entradas para el Rojinegro. Hay mucha gente que quería comprar más entradas para apoyar el equipo mañana en Santa Laura, en Santiago, en la comuna de Independencia, y finalmente no hubo más liberación de entradas por parte de Unión Española. Habrán cerca de 1,000 personas, yo creo. Sí, efectivamente, ahí estarán escuchando la transmisión del Gigante Deportivo, con mucho entusiasmo apoyando al Rojinegro de corazón. Seguimos con noticias y comentarios. Me dice, estoy en Santiago escuchando el Rinconcito Mexicano por la web. Un abrazo para usted, amigo, en Santiago, aquí en la escuela del trabajo respectivo. Ahí está en Santiago, escuchando la www.radioamigadetalca.cl. Es el sitio web, www.radioamigadetalca.cl. Un temita musical y continuamos con la programación. Viene la tanda comercial. Se nos va rápido el programa con lindas canciones. La acompañamos en esta emisión de día viernes.
1: Esta canción va dedicada para toda la gente linda que gusta de nuestro estilo.

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0: 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Hacemos una síntesis informativa de la comuna de Maule. Hoy los equipos municipales trabajaron en la limpieza de sumidero en Villa Francia como parte también de las labores preventivas ante las lluvias, ¿cierto? Se sigue trabajando en terreno con los equipos para mejorar lo que respecta al escurrimiento de aguas y reducir los riesgos de la comunidad de inundaciones. También en el día de hoy se atendió a la comunidad en el sector de Chacarilla con la clínica veterinaria móvil, que estuvo atendiendo y acercando este servicio a nuestros vecinos y vecinas, facilitando la atención de mascotas de compañía,
3: con los servicios básicos que entrega la Clínica Veterinaria Móvil. También en esta jornada se continúa trabajando en este viernes y también ya la próxima semana en Vista Hermosa y Maule Norte, donde se sigue realizando labores de limpieza para mantener muy lindo el pueblo, tanto urbano como rural. Saludos para la gente de Vista Hermosa y Maule Norte. Y estamos también señalando, atención, callejones, porque la comunidad católica de Callejones invita para este sábado 29 de agosto a las 18 horas a la liturgia semanal, en donde se recordará a don Fernando Bobadilla Cáceres, que en paz descanse, en su aniversario número 5. Eso señala la información a través de la Radio Amiga de Talca. Reiteramos, por cumplir su 5º aniversario, la liturgia será mañana en Callejones a contar de las 6 de la tarde. Familia, amigos, vecinos, todos unidos por la fe y también para recordar al vecino del sector, don Fernando Bobadilla Cáceres, que en paz descanse. Y también dimos cuenta del fallecimiento del vecino Ricardo Vergara, vecino del sector de Callejones, donde es acompañado con la familia, amigos y vecinos en este momento de dolor para la familia y también las condolencias respectivas. Tenemos contacto con el alcalde de Maule, don Pablo Luna, a esta hora de la tarde, que hacemos el Rinconcito Mexicano con mucho cariño y afecto ahí para todos nuestros auditores que están en sintonía a través de la Radio Amiga de Talca en el corazón de los maulinos. Ahora sí, estamos con el contacto. ¿Cómo está, alcalde? Gusto saludarlo. Muy buenas tardes. Bienvenido al Rinconcito Mexicano.
4: Mauricio, buenas tardes, ¿cómo está? Gusto saludarlo, saludar a todos los auditores, día viernes, con hartas cosas, con harta lluvia también, así que feliz de estar con usted en su programa que tanto escuchan los vecinos de Maule.
3: Bueno, en el día de hoy, para recapitular la información, se realizó una importante jornada de capacitación, un vínculo tan importante territorial y de redes de apoyo de los dirigentes y dirigentas en la comuna de Maule, donde cerca de 500 personas participaron, alcalde, donde tuvimos la ocasión de estar con ellos y valorar el trabajo que realizan en los territorios.
4: Muy linda jornada, Mauricio. Desplegamos hoy día a través del municipio, del consejo, ustedes también tuvieron presente, una linda jornada donde los dirigentes de toda la comuna de Maule, más o menos 500 personas, disfrutaron de una tremenda capacitación, de un tremendo profesional también, y disfrutaron como corresponde, porque yo creo que hoy día los dirigentes hacen una tremenda labor en la comuna de Maule, nos insuman a nosotros las autoridades para ser mejor y llegar a todos los territorios, así que muy contento de lo que se vivió hoy día, algo especial, algo muy lindo que no se había hecho antes en la comuna, así que muy contento como alcalde de hacer estas actividades. Yo sé que hubieron dirigentes que faltaron por ahí también, que nos dijeron, pero estamos corrigiendo esos listados para el día de mañana que llegara todos los dirigentes de la comuna.
3: Eso es bueno, no dejar a nadie de lado, y de hecho se viene agosto, ahí también las personas mayores van a tener su día prontamente.
4: El viernes se viene el pasado agosto con varias sorpresas también para todos nuestros adultos mayores de la comuna, que disfruten, se viene una actividad muy linda, igual que la que fue hoy día, así que estuvimos ahí disfrutando con nuestros vecinos también, Mauricio.
3: Sí, esta actividad de pasamos agosto para personas mayores va a ser tempranito por efecto de la locomoción, alcalde, me imagino, el próximo viernes.
4: Exacto, sí, va a ser temprano y estamos pensando y coordinando toda la movilización para que no tengamos problemas, y la idea es que estén todos presentes en la comuna y disfruten de algo relevante, algo importante para nuestros adultos mayores, como es el pasado agosto, así que muy contento también hoy día de la jornada que tuvimos y con pensando ya en el próximo viernes para que salga todo lindo también.
3: Con respecto a las actividades de fiestas patrias, dimos a conocer el calendario, ya que está la difusión respectiva en el portal sitio web también de la Municipalidad de Maule, en el Facebook, donde se van a ir sumando otras actividades de las organizaciones sociales, pero ya comienzan las fiestas patrias en nuestra comuna y damos el inicio el próximo 1 de septiembre con ese lindo izamiento del pabellón patrio.
4: Esperemos que pare la lluvia, Mauricio, para que podamos desarrollar el calendario que tenemos de todas las actividades de la comuna. La gente está muy entusiasmada esperando nuestro aniversario patrio, así que ojalá que paren un poco las lluvias. Dicen que se viene el frío ahora, así que esperamos que tengamos las mejores condiciones para llegar y que todos nuestros vecinos puedan disfrutar de actividades que tenemos en toda la comuna de Maule.
3: ¿No le han solicitado, alcalde, con respecto a ramada, instalación en algunos sectores como era tradicional antiguamente? ¿Ahora se hace una fiesta de la chilenidad como es habitual en la plaza?
4: No, concejal, no han solicitado, no ha llegado nada por oficina de parte de solicitud de ramada, así que nosotros vamos a hacer después del desfile una fiesta de la chilenidad, y vuelvo a repetir, hay actividad en toda la comuna, así que nuestros vecinos podrán salir a disfrutar tranquilamente como corresponde, y disfrutar de nuestras fiestas patrias.
3: No ha pasado su sobre la comuna con las últimas lluvias que fueron intensas, pero se hizo un trabajo preventivo y se siguen realizando labores de limpieza sumidero, también despeje de árboles, baches también que han sido bastante el trabajo en las últimas horas.
4: Sí, hemos tenido hartas actividades, pero gracias a Dios usted también fue parte del trabajo preventivo que ha hecho en nuestro municipio. Nos hemos preocupado de los canales, de los árboles grandes, de los baches, así que estamos tranquilos, gracias a Dios, con esta lluvia que han caído, y darle la tranquilidad a los vecinos también que están los equipos operativos hoy día, mañana y el domingo también, para si hay cualquier eventualidad, estamos para responder a nuestros vecinos como corresponde.
3: Me preguntan por último, por acá dice, ¿cuándo se realizarán los caminos pendientes, entre ellos el de nosotros? Bueno, por interno, pero lo importante es que viene el buen tiempo y ahí se puede cubrir varios territorios que están con todavía agüita, con barro, con bache.
4: Sí, no, sí estamos respondiendo y le digo a los vecinos un poquito de tranquilidad, que estamos trabajando. Hoy día estuvimos en Pirque, ayer estuvimos en el Huáscar 2, hoy día hicimos gran parte del camino en Pirque, así que estamos contentos también, estamos un poquito de paciencia los vecinos, porque ya la máquina volvió, así que está en condiciones y estamos trabajando. Lo importante es que tenemos material para tirar en estos caminos, así que un poquito de paciencia los vecinos, que vamos a llegar dentro de las semanas como corresponde y para el agua, para también desarrollar y dejar los caminos transitables para todos nuestros adultos mayores, los niños sobre todo, y nuestros vecinos que transitan libremente por cualquier camino de la comunidad Maule.
3: Bien, lo libero, alcalde, entonces, por esta síntesis informativa para contextualizar a la comunidad. Así es que estamos en contacto.
4: Gracias, Mauricio, por todo el trabajo. Nos encontramos delante con los dirigentes, una linda actividad, y nos vemos el viernes. Así que un abrazo y saludo a todos los auditores, no solamente de Maule, lo escuchan harto en la región, así que le mando la gratitud a este alcalde que estamos trabajando de la mano por hacer un Maule, el Maule que queremos.
3: Listo, que le vaya muy bien, buen fin de semana.
4: Gracias, Mauricio. Gracias, Mauricio, buen fin de semana.
3: Bien, ahí estaba el alcalde de la comuna de Maule, don Pablo Luna, amigo, a esta hora de la tarde con una síntesis informativa de nuestra comuna referente a varias materias que están pendientes también y otras que se han ido realizando. Por lo tanto, paciencia a nuestros amigos que están en sintonía, vecinas, vecinos. Hemos pedido todos los caminos que están pendientes junto, obviamente, a la administración. Está la lista ahí esperando, pero ya dijo el alcalde, arreglándose el tiempo, van a ir a otras localidades que están pendientes todavía para mejorar los baches, caminos que están intransitables con mucho barro y agua. Así es que ahí está el mensaje, la maquinaria devolvió, motoniveladora, también hay bastante gravilla que compró el Consejo Municipal, dejó destinados los recursos, de tal motivo entonces, o de tal manera que estarán ya la próxima semana en otros territorios mejorando la transitabilidad de nuestros vecinos y vecinas. Pues bien, nos vamos. Muchas gracias por la sintonía. Nos reencontramos, Dios mediante, el próximo lunes en este programa, en el Rinconcito Mexicano. Y mañana estaremos desde Santa Laura, con voces propias, 31 años en la cancha. Nos toca estar en Santiago de Chile mañana, desde las 4, Ranger Unión Española. Gracias a nuestros auspiciadores, a nuestro compañero Víctor Bendaño y a usted, que es el alma de la radio. Les dice Mauricio González Vargas, que les vaya muy bien. Cuídense, bendiciones. Buenas tardes para todos y todas.

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1: Radio Amiga le indica la hora.
2: 19 horas, un minuto.
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1: 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Radio Amiga le indica la hora.
2: 19 horas, 4 minutos.
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0: Radio Amiga le indica la hora.
1: 19 horas, 29 minutos.
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0: Radio Amiga le indica la hora.
1: 19 horas, 33 minutos.
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